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1: Esta es la hora en La Voz de Antioquia. Son las 7:12. 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

0: Esta es la hora en La Voz de Antioquia. Son las 7 con 21 minutos. 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
3: Aeropuerto Olaya Herrera es el aeropuerto colombiano ubicado en la comuna de Guayabal de Medellín. Atiende vuelos regionales, nacionales e internacionales de aviación general y comercial. En 1995 fue declarado Monumento Nacional. En 2020, el aeropuerto José María Córdoba y el Olaya Herrera movilizaron un total de 3.536.597 pasajeros, siendo así el mayor tráfico de pasajeros en el país.
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0: Esta es la hora en La Voz de Antioquia. Son las 7:29. 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
3: Esta es la hora. En La Voz de Antioquia, son las 7, con 42 minutos, La Voz de Antioquia, de la cadena radial Júpiter.
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0: Esta es la hora en La Voz de Antioquia. Son las 7 con 51 minutos. 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

0: Huellas en la arena. Una noche tuve un sueño. Soñé que estaba caminando por la playa de la mano del Señor. A través del cielo pasaban escenas de mi vida. Por cada escena que pasaba, percibía que quedaban dos pares de pisadas en la arena. Unas eran mías y otras del Señor. Cuando la última escena pasó delante nuestro, miré hacia atrás, hacia las pisadas en la arena. Pero noté que muchas veces en el camino de mi vida quedaban tan solo un par de pisadas en la arena. Noté también que eso sucedía en los momentos más difíciles de mi vida. Eso realmente me perturbó y pregunté entonces a Dios: Señor, tú me dijiste cuando resolví seguirte que andarías conmigo a lo largo del camino, pero durante los peores momentos de mi vida había en la arena solo un par de pisadas. No comprendo, Señor, por qué tú me dejaste en las horas en que yo más te necesitaba. Entonces, Él clavando en mí su mirada infinita me contestó: Mi querido hijo, yo nunca te he abandonado y jamás te abandonaría en los momentos más difíciles. Cuando viste en la arena solo un par de pisadas, fue justamente allí donde te cargaba en mis brazos.
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3: Esta es la hora en La Voz de Antioquia. Son las 8:02. 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
1: Esta es la hora en La Voz de Antioquia. Son las 8 con 13 minutos. 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

0: Esta es la hora en La Voz de Antioquia. Son las 8 con 22 minutos. 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
3: Belmira. El origen de su nombre es portugués y deriva de bello mirar, que quiere decir bello paisaje. Su clima frío y su cielo gris producen una mágica sensación a los caminantes que recorren sus rutas ecológicas. Visitar a Belmira es buscar la tradicional trucha arcoíris que históricamente ha poblado sus ríos y hoy también es cultivada en estanques junto a la trucha gold o trucha dorada. Su lugar de ensueño, el páramo de Belmira, una reserva ecológica llena de especies endémicas, animales y plantas que conviven a escasos minutos del casco urbano. Este municipio es un tesoro ecoturístico en el norte de Antioquia.
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0: Esta es la hora en La Voz de Antioquia. Son las 8:31. 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
3: Esta es la hora. En La Voz de Antioquia, son las 8:43, La Voz de Antioquia, de la cadena radial Júpiter.
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0: Esta es la hora en La Voz de Antioquia. Son las 8 con 50 minutos. 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

0: Esta es la hora en La Voz de Antioquia. Son las 9 en punto. 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
3: Hola, mis niños hermosos. Es hora de ir a la camita. Sí.

0: Es hora de dormir. Hola mis amigos, soy Copito. Es hora de dormir. Vete a la camita que mañana el sol vuelve a salir. ¡Sí! ¡Ah! Con la bendición de mamacita y también de tu papá. Y esa oración que te protege del sueño al despertar. ¡Sí! ¡A dormir! Bueno, amiguitos, felices sueños. ¡Pórtense bien! ¡Sí! ¡Hasta mañana! Es hora de ir a la camita. ¡Sí! ¡Buenas noches!
1: Todos los niños a dormir.
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1: Esta es la hora en La Voz de Antioquia. Son las 9 con 13 minutos. 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

0: Esta es la hora en La Voz de Antioquia. Son las 9:21. 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
3: Girardota. Son muchos los católicos fervorosos que llegan durante todo el año atraídos por el Señor Caído de Girardota. Pero no solo el turismo religioso tiene cabida en este municipio del norte del Valle de Aburrá. Trucheras, rutas ecológicas y pistas aptas para la práctica de deportes a motor hacen parte de los atractivos que esperan a los visitantes.
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0: Esta es la hora en La Voz de Antioquia. Son las 9 con 30 minutos. 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
3: Esta es la hora, en La Voz de Antioquia, son las 9:43, La Voz de Antioquia, de la cadena radial Júpiter.
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0: Esta es la hora en La Voz de Antioquia. Son las 9 con 50 minutos. 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
1: Esta es la hora en La Voz de Antioquia. Son las 10 en punto. 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
1: Esta es la hora en La Voz de Antioquia. Son las 10 con 12 minutos. 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

0: Esta es la hora en La Voz de Antioquia. Son las 10 con 21 minutos. 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
2: Curiosidades. Objetos que nos facilitaron la vida desde nuestra infancia. Y te los recuerda Juan Felipe Tobón.
3: El cigarrillo piel roja. El cigarrillo piel roja es una marca de cigarrillos colombianas que se originó en Medellín en 1919. La cajetilla con un indio piel roja se convirtió en un símbolo de identidad nacional. La tabacalera se propuso fomentar el cultivo del tabaco negro en Santander, una región agreste del nordeste colombiano. Al principio se usaban tabacos turcos negros y amarillos, que luego se reemplazarían por oscuros de Kentucky en Estados Unidos y negros de Santander. Tal fue su popularidad e identidad en Colombia, que en la parte superior de la entrada de todas las plazas de toro de Colombia existía el logotipo de piel roja. Ah, y sin filtro.
2: 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Son y serán parte de una historia que jamás volverá. 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

0: Esta es la hora en La Voz de Antioquia. Son las 10 con 29 minutos. 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
3: Esta es la hora en La Voz de Antioquia. Son las 10 con 42 minutos. 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

0: Esta es la hora en La Voz de Antioquia. Son las 10 con 52 minutos. 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

0: Esta es la hora en La Voz de Antioquia. Son las 10 con 59 minutos. 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
1: Esta es la hora en La Voz de Antioquia. Son las 11 con 12 minutos. 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

0: Esta es la hora en La Voz de Antioquia. Son las 11 con 21 minutos. 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
3: El tranvía de Medellín es el medio de transporte de pasajeros ferroviario, urbano y electrónico que opera en Medellín. Consta de una línea tranvía de 4.3 kilómetros, desde la estación de San Antonio del Metro hasta el barrio Alejandro Echavarría, con un total de 9 estaciones y 3 de ellas de transferencia. Para la construcción del tranvía, el municipio de Medellín gestionó a través de la Agencia Francesa de Desarrollo un crédito cuyo fin era la construcción del tranvía de Ayacucho y dos cables. El primer tranvía de Medellín se inauguró en enero de 1887 y era una serie de coches tirados por mulas. Su recorrido era desde la plazoleta de la Veracruz hasta el lugar actualmente del Jardín Botánico en dicha ciudad. Posteriormente, dicho sistema se amplió por la Avenida Bolívar y por Ayacucho hasta llegar a la Iglesia de Buenos Aires. En 1921 se inició la operación del tranvía eléctrico. Además, se extendió su cobertura hacia otros sitios de la ciudad y de la región, como el barrio La América y el vecino municipio de Río Negro. En 1922, el tranvía tenía al servicio de la ciudad 12 coches que movilizaban 9.150 personas al día. 3 años más tarde, el sistema ya contaba con 22 kilómetros de rutas, a las que se fueron sumando las que se construyeron en los barrios Manrique, Robledo, Belén y Envigado en el sur del Valle de Aburrá, con lo cual el sistema alcanzó a tener 36 kilómetros y atender una población de 120.000 habitantes. Con la masificación de los buses a gasolina en las ciudades colombianas y el incremento de los vehículos particulares en Medellín, las operaciones del tranvía empezaron a disminuir a partir de 1945 y ya para 1951 solo prestaba servicio la ruta de Aranjuez, que cerró en ese mismo año.
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0: Esta es la hora en La Voz de Antioquia. Son las 11 con 30 minutos. 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
3: Esta es la hora. En La Voz de Antioquia son las 11:42. 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

0: Esta es la hora en La Voz de Antioquia. Son las 11 con 50 minutos. 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
1: Oh libertad que perfumas las montañas de mi tierra. Deja que aspiren mis hijos tus olorosas esencias. Amo el sol porque anda libre sobre la azulada esfera, el huracán porque silba con libertad en las selvas. El hacha que mis mayores me dejaron por herencia, la quiero porque a sus golpes libres acentos resuenan. Forjen déspotas tiranos largas y duras cadenas para el esclavo que humilde sus pies de rodillas besa. Yo que nací altivo y libre sobre una sierra antioqueña, llevo el hierro entre las manos porque en el cuello me pesa. Nací sobre una montaña, mi dulce madre me cuenta que el sol alumbró mi cuna sobre una pelada sierra. Nací libre como el viento de las selvas antioqueñas, como el cóndor de los Andes que de monte en monte vuela. Pichón de águila que nace sobre el pico de una peña, siempre le gustan las cumbres donde los vientos refrescan. Cuando desciendo hasta el valle y oigo tocar la corneta, subo a las altas montañas a dar el grito de alerta. Muchachos, les dijo a todos los vecinos de la selva, la corneta está sonando, tiranos hay en la sierra. Mis compañeros alegres el hacha en el monte dejan para empuñar en sus manos la lanza que el sol platea. Con el morral a la espalda cruzamos llanos y cuestas y atravesamos montañas y anchos ríos y altas sierras. Y cuando el fin divisamos, allá en la llanura intensa, las toldas del enemigo que entre humo y gente blanquea. Volamos como huracanes regados sobre la tierra. ¡Ay del que espere empuje de nuestras lanzas revueltas! Perdonamos al rendido, porque también hay nobleza, y en los bravos corazones que nutren las viejas selvas. Cuando volvemos triunfantes, las niñas de las aldeas rinden coronas de flores a nuestras frentes serenas. A la luz de alegre tarde, pálida bronceada, subo a las de la montaña en la cima nuestras cabañas blanqueadas. Bajamos cantando al valle porque el corazón se alegra, porque siempre arranca gritos la vista de nuestra tierra. En la oración, las campanas con golpe pausado suenan. En el morral a la espalda, vamos subiendo la cuesta. Las brisas de las colinas bajan cargadas de esencia. La luna brilla redonda y el camino amarillea. Ladran alegres los perros detrás de las arboledas. El corazón oprimido de gozo palpita y tiembla. Caminamos, caminamos, y blanquean, y se abren con ruido de las cabañas las puertas. Lágrimas, gritos, suspiros, besos y sonrisas tiernas, entre apretados abrazos y entre emociones revientan. Oh libertad que perfumas las montañas de mi tierra, deja que aspiren mis hijos tus olorosas esencias. Eso soy tu voz, soy la voz de Antioquia.
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0: Esta es la hora en La Voz de Antioquia, son las 12:03. 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
4: Cuando estés nervioso, tápate la nariz, de inmediato te calmarás. Para reducir la ansiedad, coloca la palma de la mano sobre el corazón y respira lenta y profundamente. 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Esto aumenta el flujo sanguíneo al cerebro y te ayuda a mejorar la concentración.
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1: Esta es la hora en La Voz de Antioquia. Son las 12 con 11 minutos. 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

0: Esta es la hora en La Voz de Antioquia. Son las 12 con 21 minutos. 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
2: La Pantera Rosa.

es un personaje animado que apareció por primera vez en 1963. En la película original, la Pantera Rosa era un diamante rosa de gran valor. El diamante recibía su nombre por un defecto que le daba la forma de una pantera saltando. El personaje fue creado por Frank Fletcher y David H. de Patier.

0: La serie animada de La Pantera Rosa se emitió por primera vez en 1964 y duró hasta 1980. El primer capítulo de la serie compitió por el Oscar en 1964. La empresa española Banadó creó el videojuego La Pantera Rosa y la llamó La Persecución Más Rosa. En el juego, la Pantera Rosa debe recuperar un tesoro en una casa.
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Está como el zapatero de la esquina que se separó de la mujer cuando se dio cuenta que era una mujerzuela. ¡Ay!

0: Esta es la hora en La Voz de Antioquia. Son las 12:30. 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
2: Esta es la hora en La Voz de Antioquia. Son las 12 con 41 minutos. 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

0: Esta es la hora en La Voz de Antioquia. Son las 12 con 51 minutos. 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

0: Esta es la hora en La Voz de Antioquia. Son las 12:58. 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
1: 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Vamos a darle gracias a Dios en este nuevo día, en este nuevo despertar, lleno de mucho positivismo y muchas cosas buenas y maravillosas para compartir con cada uno de ustedes.
2: Antioquia, buenos días.
1: Hola, buenos días.
3: Buenos días, doctor Felipe, ¿cómo estás?
1: Muy bien, ¿quién habla?
3: Doctor Felipe, tengo por aquí una persona muy enferma. 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
4: Buenos días, don Felipe. 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
3: Buenos días, Felipe.
2: ¿Quién habla?
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2: 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Hola, muy buenos días.
4: Buenos días, ¿cómo está?
2: Muy bien, cuéntame con quién hablo.
4: Con Luz Elena Monsalve.
2: Hola, Luz Elena, ¿cómo te va?
4: Pues súper bien, gracias a Dios. ¿Y usted qué? ¿Cómo está?
2: Muy bien, cuéntame.
4: Ay, señores, que yo tengo un dolor tan horrible en una pierna, pero comienza como el empate y hasta la punta de las uñas, pero es un dolor muy desesperado y me hincho los tobillos.
2: ¿Y el dolor es de dónde?
4: de aquí donde comienza el empatico de la cadera,
2: ¿En la derecha o en la izquierda?
4: en la derecha.
2: Bueno, muy bien. 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

0: 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Hola, buenos días.
1: Buenos días.
0: ¿Quién habla?
1: Aló, Faneri.
0: Faneri, ¿cómo estás?
1: Muy bien, y usted, don Felipe, le pregunto, tengo mucho estreñimiento.
0: El Alfimix, 2 cucharadas, en un pocillo con agua, se mezcla y se toma 2 veces al día por 2 meses. La jalea de guanábana, 2 cucharadas, 2 veces al día por 2 meses. Una cremita que se llama Biogel para aplicar a nivel rectal, 2 veces al día durante 20 días. Los óvulos de Pagua, 1 ovulito dentro del ano diario por 40 noches. Y la jalea de ciruela con tomate, 2 cucharadas, 2 veces al día durante 2 meses. ¿De casualidad tiene royal ahí en la casa?
1: No, señor.
0: Bueno, entonces coge en un pocillito con agua caliente, va a echar 1/2 cucharadita tintera de bicarbonato. La revuelve para que se diluya bien, le exprime 1/2 limoncito y se toma esa agüita despacito por sorbito, se la va tomando. Vas a ver que vas a empezar a tener mucha ventosidad porque te va a empezar a sacar esos gases y te va a ayudar para que puedas dar del cuerpo ahorita mientras tienes los productos de Fitosalud.
1: Bueno, señor, de todas maneras le agradezco mucho, muy amable.
0: Bueno, mi amor, Dios la bendiga. 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
0: Daniela, ¿cómo estás?
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0: Muy bien, Daniela, contame.
3: Felipe, primero para darte testimonios, mi hija se ha curado mucho del sistema nervioso, quistes en la matriz. Es más, está terminando el tratamiento del sistema nervioso porque hace poco pues yo te llamé y le reforzaste con el Hipersil. Se está tomando las 20 goticas en un poquitico de agua, como para poder pasarlas.
0: Sí.
3: Bueno, y es más, el tratamiento lo termina ahora el 30 de junio.
0: Qué rico.
3: Usa también el jabón de manzanilla, lo usó para una alergia que le dio en el cuello, se sanó de la alergia. Usa también el laurel para la sudoración, también magnífico, salió muy bien. 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
0: Bueno, pues.
3: Un feliz día, que Dios nos bendiga.
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0: Hola, muy buenos días.
1: Buenos días.
0: ¿Quién habla?
1: Con Fabiola.
0: ¿Qué más, Fabiolita? ¿Cómo estás?
1: Bien, ¿y usted?
0: Muy bien, Fabiola, contame.
1: Tengo un hijo que le está dando como por el cuerpo, como unos, es como puros moretados, como morataditos, pero es por todo el cuerpo. Y a ver qué le podía mandar usted, a ver si es mala circulación o qué es eso.
0: Sí, señora, hay que darle el retroditón, 3 copitas al día, la primera en ayunas por 2 meses. El chitaque, 1 copita con el estómago lleno 2 veces al día por 3 meses. Necesitamos la jalea de calabaza, 2 cucharadas, 2 veces al día por 2 meses. Y aplicar un producto que se llama Novavit, donde tiene esos moretones, 2 veces al día hasta que se le quiten del todo. ¿Listo?
1: Sí, bueno. Oye, hay otra preguntita. Es que a mí se me ponen las plantas de los pies calientes y otras veces fría, y me duelen mucho para caminar, y me suben como de para arriba hasta la rodilla y me dan los calambres.
0: Bueno, necesitas la jalea de piña y de sidra. 1 cucharada de cada una en un vaso con agua, se mezcla, se toma 2 veces al día por 2 meses. Fortavit, 1 cucharada 2 veces al día por 2 meses. necesitamos el Ultragen una cucharada dos veces al día durante 3 meses. La jalea de níspero, dos cucharadas dos veces al día por 2 meses. Níspero. Y el chibú, una cucharadita tintera en un pocillo con agua, se toma dos veces al día por 2 meses.
1: Bueno.
0: Ay, me faltó el retrovitón. Retrovitón, 3 copitas al día, la primera en ayunas por 2 meses.
1: Bueno, muchas gracias.
0: Bueno, con mucho gusto.
1: Siguiendo, Felipe.
0: Que le vaya muy bien. Le digo, eso se llama túnel del carpo o túnel carpiano, no tiene nada que ver con los huesos. Lo que necesita para curar ese problema es la jalea de curú y la de pomelo. Una cucharada de cada uno en un vaso con agua. Se mezcla, se toma 2 veces al día por 2 meses. 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
0: Marisol dice, hola, Felipe, ¿me puedo hacer cada mes lo del amoníaco? Gracias. Mira, lo puedes hacer cuando quieras, pero ten en cuenta, nunca lo hagas 2 días. Si lo hace 2 días, hágalo 3. ¿Sí? Tiene que ser días impares, o sea, o lo hace 1, o lo hace 3, o 5, o 7, o 9, pero nunca suspenderlo en día par porque vuelve y se bloquea. Listo, yo le recomiendo, para que vamos a la fija, hágalo un solo día, o hágalo 3 días, pero sin falta. No es que lo hizo hoy, mañana, y se le olvidó hacer el miércoles, el tercer día, entonces, ¿qué vamos a hacer? No, hágalo un día, o si es consciente de hacerlo los 3 días seguidos, hágalo, pero no pase de ahí, para que no se vaya a enredar y no se vaya a bloquear. Listo, lo puede hacer las veces que quiera, pero cuando lo necesite, listo. 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Hola, muy buenos días.
5: Con Sonia.
0: Sonia, ¿dónde me llamás?
5: De cualquier municipio de Bérico.
0: Contame.
5: Mi mamá tiene el colesterol a 259. Y que si a debido de eso son las borracheras que a ella le da.
0: Pues el colesterol está altico, lo máximo es hasta 200. Entonces, mira, necesitamos darle el Bonfar y el Malambo. Bonfar y Malambo. Dos cucharadas 2 veces al día durante 2 meses. 2 cucharadas en un pocillo con agua de cada una. Se mezcla y se toma 2 veces al día durante 2 meses. Las goticas de Hipersir, 20 goticas para tomar 2 veces al día por 2 meses. Necesitamos un producto que se llama Ufar. Una cucharada 2 veces al día durante 3 meses. Necesitamos el FP6, FP6 se toma una copita dos veces al día durante 3 meses. Y un producto que se llama Chitaque, una copita dos veces al día durante 3 meses. No sé si han notado los que están tomando el Chitaque que se les quitan esas borracheras mucho más rápido y que han estado nivelando el colesterol mucho más ligero. ¿Sí? Por eso les estoy mandando el Chitaque para que solucionemos el problema más rápido. Usted pueda comer tranquilamente, después de 2 meses, pueda comer tranquilamente su chicharroncito, su sancocho, su mondongo, sin ningún problema. ¿Listo?
5: Ah, bueno, Felipe. Uh-huh. Bueno, muchísimas gracias.
0: Listo, pues. Chao.
5: Bueno, chao.
0: 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Hola, muy buenos días.
6: Buenos días.
0: ¿Con quién hablo?
6: Con Liliana.
0: Contame en qué te colaboro.
6: Gracias. Lo que pasa es que mi mamá le dio diverticulitis. Debido a la diverticulitis, le dio un derrame, un sangrado.
0: Ajá, sangrado rectal.
6: Y la hospitalizaron y le encontraron un trombo en un pulmón.
0: ¿Y por qué en un pulmón si los divertículos son en el colon?
6: Sí, porque le dio un derrame, un sangrado muy profundo por el recto.
0: Por eso, pero ¿qué tiene que ver el recto con los pulmones?
6: Los médicos cuando lo hospitalizaron le encontraron que tenía sangre en el pulmón.
0: Pero no tiene nada que ver una cosa con la otra. 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El Alfimix, 2 cucharadas, en un pocillo con agua, se mezcla y se toma 2 veces al día por 2 meses. Necesitamos una cremita que se llama Biogel, se aplica a nivel rectal 2 veces al día durante 20 días. Los óvulos de Pagua, ya te decía. Me le vas a dar un producto que se llama Plemium, que es para detener el sangrado. Plemium, 1 cucharada 2 veces al día hasta que termine el frasquito. Para el problema del pulmón necesitamos el Fitogel, 3 copitas al día, la primera en ayunas por 2 meses. Isomel, 1 cucharada 2 veces al día durante 2 meses. Perdón, durante 3 meses el Isomel. Las goticas de Hipersir, 20 goticas para tomar 2 veces al día por 2 meses. Jalea de guayaba con rábano, 2 cucharadas 2 veces al día por 2 meses. Guayaba con rábano. Necesitamos un producto que se llama Lanur, 1 cucharada 2 veces al día por 2 meses. Y el Super K, 1 copita 3 veces al día durante 3 meses.
6: Para un adolescente que está pues, muy entregado al vicio, pues a la marihuana.
0: Bueno, necesitamos las goticas de Oxipen. Oxipen son 33 goticas en comidas o bebidas, 2 veces al día durante 3 meses. Oxipen. Necesitamos la jalea de curú y jalea de pomelo, 1 cucharada de cada una en un vaso, en un pocillo con agua. Se mezcla y se toma 2 veces al día durante 2 meses. Fortavit, 1 cucharada 2 veces al día por 2 meses. Y el Bemba, 1 cucharada 2 veces al día durante 3 meses.
6: Ya. Bueno, señor, muchas gracias.
0: Bueno, con mucho gusto.
6: Que esté bien.
0: 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Buenos días.
7: Buenos días.
0: ¿Quién habla?
7: Fabiola Londoño.
0: ¿Qué más, Fabiolita? ¿Cómo estás?
7: Bien, ¿cómo le va?
0: Muy bien, contame.
7: Sí, gracias a Dios. Yo tengo una sobrina que sí está sufriendo mucho de la presión. Ella dice que hasta se marea.
0: 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Dos cucharadas de cada una en un pocillo con agua. Se mezcla y se toma dos veces al día durante 2 meses. 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
1: Emil Centón dice: buenos días, don Felipe, tengo problema de hueso mandibular, ¿qué puedo tomar? Mira, necesitamos Ultragen, una copita dos veces al día por tres meses. Britex, una cucharada dos veces al día durante tres meses. Y siéntate media hora debajo de un árbol de mango diario durante cinco días seguidos, pero tienen que ser 30 minutos completicos para que cures el problema del todo. 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Muy buenos días.
2: Buenos días.
1: ¿Quién habla?
2: María Magdalena Pulgarín.
1: Contame en qué te colaboro.
2: Es que yo hace días fui del médico y resulté que con 24 glóbulos blancos, y después fui otra vez, me hicieron unos exámenes y que tengo anemia. Uh-huh. Y mucha debilidad.
1: Sí, señor.
2: Entonces, a ver usted qué me puede mandar, porque los brazos, las piernas, es muy débil, como que me quiero ir al suelo.
1: Uh-huh. Bueno, ya necesitamos las tres jaleas, que son zanahoria, remolacha y uva. Jalea de zanahoria, jalea de remolacha, jalea de uva. Una cucharada de cada una en un vaso con agua, o en un pocillo con agua, se mezcla, se toma dos veces al día, durante dos meses. 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Muy buenos días.
3: Don Felipe, buenos días. Por favor, me da el remedio para aumentar los bustos, porque debido a la lipolácer que me hice, bajé mucho, mucho de peso y se me acabaron totalmente. Y los tengo llenos de estrías. Yo me estoy aplicando el Core.
1: No. O sea, es para engrosar, pero no te va a aumentar el tamaño del busto. O sea, deja de utilizar eso. Aplícate una cremita. Pues eso es un producto de Fitosalud. Pero no te va a servir porque te pasman los senos y no vas a lograr el tamaño deseado. Entonces, aplícate más bien una crema que se llama Fermider, que es para eliminar tumores o masas en los senos, evitar que los hayan y para quitar ese pasmo que te produce la crema, porque la crema es para endurecer, ¿sí? Para tonificar la que estás utilizando. Necesito que tome la jalea de brevas con ají, que es la que le va a aumentar el tamaño del busto. Jalea de brevas con ají son dos cucharadas. Si quiere aumentar los glúteos también, entonces tres cucharadas, así o en un vasito con agua, dos veces al día. Si es juiciosa todos los días, va a ver los resultados en dos meses con el aumento de una talla. Y de ahí en adelante, si quiere aumentar otra talla, cada mes aumenta una talla más. Va a tomar las pastillas de ActiPro, una pastillita tres veces al día por tres meses. Y va a tomar el Retrovitón, tres copitas al día, la primera en ayunas, durante dos meses. Y esa cremita Core, guárdala para que cuando logres el tamaño deseado con lo que te acabo de decir, ahí sí te la vas a aplicar para tonificar, endurecer esa parte que necesitas que se vea bien bonita. Listo.
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1: Muy buenos días.
5: Don Felipe, buenos días, señor. Espero que se encuentre bien. Don Felipe, estoy enfermo de la columna. Me tomaron una resonancia y salí con tres hernias en la columna. Y tengo tres masitas también en la columna que hace un cuenta como que me la van a operar las masitas y las hernias. Entonces, y yo no quiero ser operado, don Felipe. Verdaderamente no me quiero. Yo confío mucho en sus productos para ver en qué me puede ayudar, don Felipe, porque verdaderamente no me quiero ser operado, don Felipe. Yo confío mucho en sus productos y yo escogí en usted, don Felipe. Entonces,
1: Entonces, mire, si el problema es en la columna, necesitamos la jalea de curuba y la jalea de pomelo. Una cucharada de cada una en un vaso o en un pocillo con agua, se mezcla y se toma dos veces al día durante 2 meses. 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Hola, muy buenos días.
6: Felipe, buenos días. Hablas con María Eugenia. ¿Cómo estás?
1: Muy bien, María Eugenia, ¿cómo te ha ido?
6: No podía caminar.
1: ¿Por qué? ¿Qué te
6: Dolor en la
1: pasó?
6: cadera, dolor en los pies. Y yo me hice el tratamiento de los riñones y yo sé que mis riñones están bien. Pero en los huesitos donde uno se sienta, me duele para sentarme. Claro que yo sé por qué, Felipe. Me puse a hacer cosas que son muy pesadas para mí. Pues creo que fue por eso, no sé.
1: Bueno, ¿y tienes mucha orinadera?
6: No, Felipe, no,
1: ¿Calor o
6: no
1: frío en la
6: más.
1: planta de los pies?
6: No.
1: ¿Te duelen ambas caderas o solo una cadera?
6: La derecha me duele muchísimo.
1: Bueno, ¿y se te están hinchando los pies?
6: No, casi no.
1: ¿La
6: No,
1: orina
6: es que a mí me
1: fétida,
6: sale
1: amarilla,
6: un
1: espumosa?
6: poquitico fuerte, pero clara. Que digo yo tan raro.
1: Mire,
6: No.
1: necesitamos la jalea de piña y la jalea de sidra. Una cucharada de cada una en un vaso con agua se mezcla y se toma dos veces al día durante 3 meses. Perdón, durante 2 meses. 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Se toma dos veces al día durante 2 meses. 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Más oyentes, buenos días.
7: Muy buenos días, señor Juan Felipe.
1: ¿Quién habla?
7: Habla Alicia Salazar, don Juan
1: Alicia.
7: Felipe. Muchas gracias por su atención. Para una hermana mía, ella tiene diabetes y mantiene mucho desaliento.
1: Bueno, ya para la diabetes necesitamos el Bonfar y el Malambo. Dos cucharadas de cada una en un pocillo con agua. Se mezcla, se toma dos veces al día durante 2 meses. Necesitamos las goticas de Hipersir, 20 goticas para tomar dos veces al día por 2 meses. Necesitamos el Chinois. Chinois se toma una cucharada dos veces al día por 2 meses. Ferrovit, una cucharada dos veces al día por 2 meses. Lavil, una cucharada dos veces al día por 2 meses. Y la jalea de manzana verde, que es para evitar que consuma dulce, o sea, para quitarle la ansiedad por comer dulce, o cuando quiera comer algo dulce, se toma las dos cucharadas de esa jalea, jalea de manzana verde, para que quite esa ansiedad y le sepa rico, ¿sí? Para quitarle ese desaliento, démosle a tomar el Retrovitón. Tres copitas al día, la primera en ayunas por 2 meses.
7: Bueno, mil gracias.
1: 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Hola, muy buenos días. ¿Quién habla?
8: Jorge Humberto Zapata.
1: Jorge, ¿cómo estás?
8: Ahí vamos, estoy todo.
1: Bien, hombre, contame.
8: Bien, doctor, lo que pasa es que yo tenía un problema de... A mí me operaron, primero me hicieron una cirugía de nervio ciático, descanalización del nervio ciático. Uh-huh. Y después me hicieron otra cirugía que porque yo tenía un conducto y que entonces eso me estaba oprimiendo los nervios y tendones, entonces me estaba quitando la movilidad y perdí parte de movilidad de los dedos, de los pies, o sea, no los puedo levantar los dedos, sino medio muevo el pie así hacia abajo, lo mismo en el tobillo. Uh-huh. Entonces me hicieron pues esa radiculopatía y yo no he mejorado nada. He ido a muchos médicos y me han dicho que no, que este tiene, el uno que tiene la columna inflamada, el otro que...
1: ¿Pero el dolor es de dónde a dónde? ¿Dónde es el dolor que tenés?
8: El dolor es más que todo en la zona de aquí de la cadera. Aquí.
1: ¿Pero cuál? ¿Derecha, izquierda, las dos?
8: Las dos, uh-huh, muy bien. Parejo. Y tengo ese problema, entonces no me impide para caminar. Y este es un desaliento, o sea, no me da para...
1: ¿Y no has notado que tenés mucha orinadera, que sentís calor o frío en la planta de los pies, un hormigueo por entre los pies? Mire, necesito que deje de comer banano por un mes o por dos meses, en lo posible no coma banano para poder curarle ligero esos riñones, porque el banano tiene demasiado potasio. Evita también el consumo de chocolate con leche. Puedes tomar chocolate solo o leche sola, pero no lo mezcles porque te daña los riñones. Mermale a la sal, mucho cuidado con la pimienta y con la espinaca para que curemos el problema del todo. Necesito que tomes la jalea de piña y la jalea de sidra. Jalea de piña y jalea de sidra. Una cucharada de cada una en un vaso o en un pocillo con agua. Se mezcla y se toma dos veces al día durante dos meses. Necesitamos el Fortavit, una cucharada dos veces al día durante dos meses. Eso es para que no tengan calambres. Necesitamos el Retrovitón, tres copitas al día, la primera en ayunas por dos meses. Necesitamos el Ultragen, una cucharada dos veces al día durante tres meses. Y la jalea de níspero, dos cucharadas dos veces al día durante dos meses. Con eso curamos ese problema.
8: Sí, doctor.
1: 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Bueno, Adriana M. Serna dice, doctor, buenos días. ¿Qué puedo hacer para la sinusitis? 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Luz Elena Zapata dice, Felipe, hola, ¿cómo están? Muy bien. Mi sobrino, varicocel, mantiene mucho dolor. ¿Qué me puede mandar? Mire, para el varicocele, que son las venitas varices en los testículos, o hidocele, que es inflamación del testículo o agua en el testículo, necesitamos la jalea de brócoli. 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
10: Con Gloria.
1: Gloria, ¿cómo te ha ido?
10: Muy bien, doctor. Primero que todo, Dios me lo bendiga grandemente. Le cuento que lo que usted me recetó para la gastritis y el reflujo, súper excelentemente bien. Súper bien. Ahora, doctor, deseo hacerle una preguntita. Resulta que yo trabajo en confesiones, pero el lado derecho, encima del hombro, me coge un dolor como y me va hasta la oreja y me duele la cabeza. Y ahora tengo es como un peso en el cerebro.
1: En este momento lo tienes.
10: Sí, en la base del cerebro.
1: ¿En qué lado? ¿Derecho o izquierdo?
10: Derecho.
1: Bueno, entonces tu manito, ahorita seguimos con la carreta. Venga, vamos a quitar ese dolor ya.
10: Ay, sí.
1: Bueno, coloca tu manito, si puedes la derecha, aunque no creo por el dolor, pero entonces coloca la mano izquierda ahí donde tiene el dolor en el cuello.
10: Sí.
1: Y repite conmigo. Dime. Van a hacer de cuenta el que tenga un dolor, una enfermedad en este momento, o que le dijeron que tiene una enfermedad terminal, que eso no tiene cura, que se va a morir, lo que sea. Coloca la mano derecha en la parte dolorida donde tiene la enfermedad. Hombre, que tengo un tumor en la cabeza, entonces pone la mano en la cabeza. Uh-huh. Que tengo una fractura en el pie, o que me está doliendo una nalga, o que tiene un cáncer de seno. Entonces coloque la mano derecha donde tiene el problema.
10: Sí.
1: Listo. Tú te vas a imaginar que esa es la mano de Jesús, la que tienes ahí en el cuello. Sí. Repite conmigo. Mano bendita.
10: Mano bendita.
1: Mano de Dios.
10: Mano de Dios.
1: Mano fuerte y poderosa.
10: Mano fuerte y poderosa.
1: Ayúdame a curar este mal.
10: Ayúdame a curar este mal.
1: Que prospere mi fe.
10: Que prospere mi fe.
1: Y sea sobrada.
10: Y sea sobrada.
1: Y con tu poder.
10: Y con tu poder.
1: Ayúdame como hijo tuyo.
10: Ayúdame como hijo tuyo.
1: Pues tú, Señor.
10: Me has hecho.
1: A tu imagen y semejanza.
10: A tu imagen y semejanza.
1: Quita la manito ahí del cuello. Colócate en pie. Mueva la cabeza suavecito. De un lado para otro. De adelante para atrás. Ahí te traqueó el cuello.
10: Ajá. ¿Sí? Sí.
1: Muévele en círculo. Colócate en pie. Camina un poquito. Y empieza a mover el brazo también. Ajá. Y me dices, ¿qué pasó con el dolor?
10: El del cuello. La base del lo que decimos la base del cerebro.
1: Ajá. Uh-huh.
10: Se siente como si uno tuviera como una cosa como mentolada, como que se le estuviera como... Cuando uno
1: con
10: tiene un peso y se lo quita.
1: ¿Un qué? ¿Cuándo tiene qué?
10: Como cuando uno le tiene un peso que se lo quitan y queda uno como livianito.
1: Es que diga, Dios está aquí, qué hermoso es. Él lo prometió, ¿dónde están 2 o 3?
10: Sí.
1: Ay, hombre.
10: Sí, doctor.
1: ¿Listo?
10: Gracias.
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1: Sandra Milena Restrepo dice, Felipe, buenos días, para ver qué me recomienda para un niño de 11 meses que lo pica un mosco y le sale una llaga. 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Muy buenos días.
11: Buenos días, don Felipe. Soy Luz Dari Chavarría para hacerle una pregunta. Es que desde hace varios días me duelen mucho las articulaciones de los dedos de la mano izquierda. Me duele mucho para cerrar el puño. Entonces le quería preguntar qué productos puedo tomar para que se me quite el dolor.
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1: Hola, muy buenos días.
12: Don Felipe, le habla Gloria Arenas de acá del Picacho. Era para comentarle, vea, tengo una hija de 17 años. Hace aproximadamente un año y medio viene sufriendo de unos mareos muy fuertes. También dolor de cabeza, visión borrosa. Y ella dice que ve como lucecitas. Yo la llevé al médico y allá le diagnosticaron que hipertensión. Entonces yo quisiera saber qué le puede recomendar usted.
1: Bueno, para la hipertensión arterial hay que tener mucho cuidado con el tinto, el café y con la sal, ¿sí? 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Hola, muy buenos días.
13: Buenos días, don Felipe. ¿Cómo amaneció? Don Felipe, yo le quiero pedir un favor. Es que yo ya terminé el tratamiento de la diabetes, pero cuando me hice los exámenes me salió un poquito también alterada todavía. Entonces, para preguntarle si puedo repetir el tratamiento otra vez.
1: Si no está curada en 2 meses es porque hizo el tratamiento mal. Pero si todavía le encontraron el problema es porque suspendió el tratamiento o lo hizo mal. 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
1: Hola, muy buenos días.
2: Buenos días, don Felipe, ¿cómo está?
1: Muy bien, ¿con quién hablo?
2: Con Soledad Posada.
1: ¿Qué más, Soledad? ¿Cómo te ha ido?
2: Ay, don Felipe, ahí más o menos, con muchas dolencias.
1: Cuéntame, mi amor, ¿en qué te colaboro?
2: Ay, don Felipe, lo que pasa es que yo, a mí me hicieron una radiografía de hombros y salí que tenía artrosis, desgaste de hueso. Uh-huh. Y soy con mis dolores.
1: Pero el dolor es dónde, ¿de dónde a dónde es el dolor?
2: Es del hombro hasta abajo el codo.
1: Ajá. ¿Y te da dificultad para abrir las manos, para levantar los brazos?
2: No, si las alzo, después no estoy a bajar del dolor. Si las hago para un lado, tampoco, y las hago para atrás, no, es que me impide para mucho. Estiro las manos para jugar una losa, no aguanto el dolor.
1: Necesito que me tome la jalea de curuba y jalea de pomelo.
2: Sí. Pomelo.
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2: Sí, mucho, por favor.
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2: Sí, señor.
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1: 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Muchísimas gracias, amigos oyentes. 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Un resto de día muy feliz y que Dios nos bendiga. Chao, chao.
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15: Esta es la hora en La Voz de Antioquia. Son las 2 en punto. 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
1: Esta es la hora en La Voz de Antioquia. Son las 2 con 14 minutos. 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

0: Esta es la hora en La Voz de Antioquia. Son las 2:20. 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
4: 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Que no te coge el día. Levantate ligero, hombre. ¿Oíste? Buenos días. 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

0: Esta es la hora en La Voz de Antioquia. Son las 2:30. 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
2: Esta es la hora en La Voz de Antioquia. Son las 2 con 42 minutos. 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

0: Esta es la hora en La Voz de Antioquia. Son las 2:52. 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

0: Esta es la hora en La Voz de Antioquia. Son las 2:59. 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
3: Siempre nos han ocultado estos secretos vitales. Primero, comienza el día con agua salada. Hidrata mejor que el agua simple. 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
2: Esta es la hora en La Voz de Antioquia. Son las 3, con 13 minutos, La Voz de Antioquia, de la cadena radial Júpiter.
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0: Esta es la hora en La Voz de Antioquia. Son las 3 con 20 minutos. 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
3: Guatapé. Son muchas las razones para visitar este municipio. El inmenso peñol de Guatapé, el embalse dispuesto para toda clase de deportes náuticos, el cable vuelo a canopy más largo de Antioquia, el monasterio de los monjes benedictos que conservan la tradición de los cantos gregorianos y muchísimos atractivos más invitan a este destino. Las fachadas de sus casas son coloridas, adornadas con tradicionales zócalos, como la calle del recuerdo. El parque principal es amplio e invita a caminar. El malecón ofrece una variada oferta gastronómica, una apacible vista sobre el embalse y le da una de las mayores atracciones a este lugar, un pueblo entre montañas a orillas de un pequeño mar.
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0: Esta es la hora en La Voz de Antioquia. Son las 3:31. 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
3: Esta es la hora. En La Voz de Antioquia, son las 3, con 42 minutos, La Voz de Antioquia, de la cadena radial Júpiter.
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0: Esta es la hora en La Voz de Antioquia. Son las 3:52. 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

0: Esta es la hora en La Voz de Antioquia. Son las 3 con 58 minutos. 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
4: Aquellos ojitos verdes con quien se andarán paseando.
2: Más paisa no hay.
4: Ay, ay.

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3: Esta es la hora en La Voz de Antioquia. Son las 4 con 13 minutos. 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

0: Esta es la hora en La Voz de Antioquia. Son las 4:20. 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
2: La fiesta de María es el 8 de diciembre, patrona de los matrimonios y los conflictos. Las madres siempre están desatando nudos en el hogar. María Santísima, la mejor de las madres, conoce muy bien los nudos que nos atan al pecado y a problemas que parecen no tener solución. Ella desata nuestros nudos. Confiemos todo en sus manos, sobre todo los nudos de la vida conyugal. Esta devoción comenzó en Hamburgo, Alemania. Esta devoción se ha propagado por todo el mundo, sobre todo en los últimos años en la Argentina. Está rodeada de ángeles que le asisten, pues ella es la reina. A su izquierda el ángel le alcanza la cinta llena de nudos y a su derecha otro ángel recoge la cinta ya desatada. La Virgen desata nudos es una evocación de la Inmaculada Concepción con la luna bajo sus pies. Ella no solo desata los nudos, sino que aplasta con su pie la causa de todos ellos, la maldita serpiente fomentadora del pecado. La Virgen quiere ayudarnos, pero requiere nuestra humildad para dejarnos llevar de su mano. Hay que saber que estamos en batalla espiritual. El demonio no puede contra el Hijo de María, Jesús, y anda tras sus otros hijos. ¿Quiénes son los hijos de María? La Biblia nos dice: entonces, despechado contra la mujer, se fue a hacer la guerra al resto de sus hijos, los que guardan los mandamientos de Dios y mantienen el testimonio de Jesús. Pero mientras seamos hijos fieles, el enemigo no podrá vencernos. La madre es refugio seguro. Te invitamos a compartir con nosotros y a rezar la novena de la Virgen de Satanudos a través de La Voz de Antioquia.

Esta novena puede ser rezada para una o varias intenciones. Aunque no es obligatorio, es conveniente comenzarla 9 días antes del día 8 de diciembre o de cualquier otro mes del año, de modo que el último día de la novena coincida con el día 7 del mes. Lo ideal sería que se concluyera la novena participando de la Santa Misa el día 8. Novena a la Virgen de Satanudos. Puestos en la presencia de Dios, ante quien siempre estamos, en quien somos y por quien vivimos, hacemos con calma y fe la señal de la Santa Cruz. En el nombre del Padre, del Hijo y del Espíritu Santo. Día sexto. Se celebraron unas bodas en Caná de Galilea y la Madre de Jesús estaba allí. Jesús también fue invitado con sus discípulos. Y como faltaba vino, la Madre de Jesús le dijo: «¿No tienen vino?». Jesús le respondió: «Mujer, ¿qué tenemos que ver nosotros? Mi hora no ha llegado todavía». Pero su madre dijo a los sirvientes: «Hagan todo lo que él le diga». La vida del hombre es una fiesta en la que a veces se acaba el vino. Diversas circunstancias nos entristecen, nos perturban o llegan a hacernos perder las ganas de vivir. Es que, como dijo San Agustín de Hipona, el corazón del hombre está inquieto y no encuentra sosiego hasta que no descansa en Dios. Si nos detenemos de modo obsesivo en las contrariedades y perdemos de vista lo fugaz que es la vida, si le damos demasiada importancia a lo que solo son las cosas que pronto pasan, perdemos perspectiva y se agua la fiesta de nuestra vida. Pongamos en Dios nuestra mirada y pase lo que pase, no dejemos de agradecerle lo que somos y lo que tenemos. María, Virgen de la Alegría y de la Fiesta, desata los nudos que nos entristecen y no nos permiten disfrutar de la vida. Tú que con toda la delicadeza presentaste al Señor las necesidades de los novios de Caná y evitaste que se arruinara la fiesta, pídele a Jesús que cambie el agua de nuestros males en vino generoso para celebrar la vida en abundancia que Dios nos regaló. Te lo pedimos a ti que desata los nudos para que presentes a Dios nuestra oración. Oración para todos los días. Santa María, llena de la presencia de Dios, durante los días de tu vida aceptaste con toda humildad la voluntad del Padre y el maligno nunca fue capaz de enredarte con sus confusiones. Ya junto a tu Hijo, intercediste por vuestras dificultades y con toda la sencillez y paciencia nos diste ejemplo de cómo desenredar la madeja de nuestras vidas. Al quedarte para siempre como Madre Nuestra, pones en orden y haces más claro los lazos que nos unen al Señor. Santa María, Madre de Dios y Madre Nuestra, tú que con corazón materno desatas los nudos que entorpecen nuestra vida, te pedimos que nos recibas en tus manos y que nos libres de las ataduras y confusiones con que nos hostiga el que es nuestro enemigo. Por tu gracia, por tu intercesión, con tu ejemplo, líbranos de todo mal. Y desata los nudos que impiden nos unamos a Dios para que libres de toda confusión y error, tengamos en Él puestos nuestros corazones y podamos servirte siempre en nuestros hermanos. María, mujer feliz y llena de la gracia divina, desata los nudos que nos mantienen sometidos al pecado y alejados de la gracia. Concédenos comprender que solo en Dios está nuestra felicidad. Ayúdanos a aceptarnos tal como somos y haz que nos abramos a la gracia vivificante y transformante. Te lo pedimos a ti, la que desata los nudos para que presente a Dios nuestra oración. Padre nuestro que estás en el cielo, santificado sea tu nombre. Venga a nosotros tu reino, hágase tu voluntad en la tierra como en el cielo. Danos hoy nuestro pan de cada día. Perdona nuestras ofensas como también nosotros perdonamos a los que nos ofenden. No nos dejes caer en tentación y líbranos del mal. Dios te salve María, llena eres de gracia, el Señor es contigo. Bendita tú entre las mujeres y bendito el fruto de tu vientre Jesús. Santa María, Madre de Dios, ruega por nosotros los pecadores, ahora y en la hora de nuestra muerte. Dios te salve María, llena eres de gracia, el Señor es contigo. Bendita tú entre todas las mujeres y bendito el fruto de tu vientre Jesús. Santa María, Madre de Dios, ruega por nosotros pecadores ahora y en la hora de nuestra muerte. Dios te salve María, llena eres de gracia, el Señor es contigo. Bendita tú entre todas las mujeres y bendito el fruto de tu vientre Jesús. Santa María, Madre de Dios, ruega por nosotros los pecadores ahora y en la hora de nuestra muerte. Gloria al Padre, gloria al Hijo, gloria al Espíritu Santo.
como era en un principio, ahora y siempre, por los siglos de los siglos. Oración de consagración a María. Señora y Madre mía, Virgen Santa, María, la que desata los nudos, a tus pies me encuentro para consagrarme a ti. Con filial afecto te ofrezco en este día cuanto soy y cuanto tengo, mis ojos para mirarte, mis oídos para escucharte, mi voz para cantar tus alabanzas, mi vida para servirte, mi corazón para amarte. Acepta, Madre mía, el ofrecimiento que te hago y colócame junto a tu corazón inmaculado. Ya que soy todo tuyo, Madre de Misericordia, la que desata los nudos que aprisionan nuestro pobre corazón, guárdame y protégeme como posesión tuya. No permitas que me deje seducir por el maligno, ni que mi corazón quede enredado en sus engaños. Enséñame a aceptar los límites de mi condición humana, sin olvidar que puedo superarme con la ayuda de la gracia y que agradezca siempre a Dios por mi existencia. Ilumíname para que no deseche al Creador por las criaturas, ni me aparte del camino que Él pensó para mí.

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1: Esta es la hora en La Voz de Antioquia. Son las 4 con 29 minutos. 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

0: por la señal de la Santa Cruz, de nuestros enemigos, líbranos, Señor Dios nuestro. En el nombre del Padre, y del Hijo, y del Espíritu Santo. Amén. Jesús, mi Señor y Redentor, yo me arrepiento de todos los pecados que he cometido hasta hoy, y me pesa de todo corazón, porque con ellos he ofendido a un Dios tan bueno. Propongo firmemente no volver a pecar, y confío que por tu infinita misericordia me has de conceder el perdón de mis culpas y me has de llevar a la vida eterna. Amén. Primer misterio:
1: la anunciación del ángel a la Virgen María.
0: Padre nuestro que estás en el cielo, santificado sea tu nombre. Venga a nosotros tu reino. Hágase tu voluntad en la tierra como en el cielo.
2: Danos hoy nuestro pan de cada día. Perdona nuestras ofensas, como también nosotros perdonamos a los que nos ofenden. No nos dejes caer en la tentación y líbranos del mal. Amén.
0: Dios te salve María, llena eres de gracia, el Señor está contigo. Bendita tú eres entre todas las mujeres, y bendito es el fruto de tu vientre, Jesús.
2: Santa María, Madre de Dios, ruega por nosotros los pecadores, ahora y en la hora de nuestra muerte. Amén.
0: Dios te salve María, llena eres de gracia, el Señor está contigo. Bendita tú eres entre todas las mujeres, y bendito es el fruto de tu vientre, Jesús.
2: Santa María, Madre de Dios, ruega por nosotros los pecadores, ahora y en la hora de nuestra muerte. Amén.
0: Dios te salve María, llena eres de gracia, el Señor está contigo. Bendita tú eres entre todas las mujeres, y bendito es el fruto de tu vientre, Jesús.
2: Santa María, Madre de Dios, ruega por nosotros los pecadores, ahora y en la hora de nuestra muerte. Amén.
0: Dios te salve María, llena eres de gracia, el Señor está contigo. Bendita tú eres entre todas las mujeres, y bendito es el fruto de tu vientre, Jesús.
2: Santa María, Madre de Dios, ruega por nosotros los pecadores, ahora y en la hora de nuestra muerte. Amén.
0: Dios te salve María, llena eres de gracia, el Señor está contigo. Bendita tú eres entre todas las mujeres, y bendito es el fruto de tu vientre, Jesús.
2: Santa María, Madre de Dios, ruega por nosotros los pecadores, ahora y en la hora de nuestra muerte. Amén.
0: Dios te salve María, llena eres de gracia, el Señor está contigo. Bendita tú eres entre todas las mujeres, y bendito es el fruto de tu vientre, Jesús.
2: Santa María, Madre de Dios, ruega por nosotros los pecadores, ahora y en la hora de nuestra muerte. Amén.
0: Dios te salve María, llena eres de gracia, el Señor está contigo. Bendita tú eres entre todas las mujeres, y bendito es el fruto de tu vientre, Jesús.
2: Santa María, Madre de Dios, ruega por nosotros los pecadores, ahora y en la hora de nuestra muerte. Amén.
0: Dios te salve María, llena eres de gracia, el Señor está contigo. Bendita tú eres entre todas las mujeres, y bendito es el fruto de tu vientre, Jesús.
2: Santa María, Madre de Dios, ruega por nosotros los pecadores, ahora y en la hora de nuestra muerte. Amén.
0: Dios te salve María, llena eres de gracia, el Señor está contigo. Bendita tú eres entre todas las mujeres, y bendito es el fruto de tu vientre, Jesús.
2: Santa María, Madre de Dios, ruega por nosotros los pecadores, ahora y en la hora de nuestra muerte. Amén.
0: Dios te salve María, llena eres de gracia, el Señor está contigo. Bendita tú eres entre todas las mujeres, y bendito es el fruto de tu vientre, Jesús.
2: Santa María, Madre de Dios, ruega por nosotros los pecadores, ahora y en la hora de nuestra muerte. Amén.
0: Gloria al Padre, y al Hijo, y al Espíritu Santo.
2: Como era en el principio, ahora y siempre, por los siglos de los siglos. Amén.

0: Segundo misterio:
1: la visitación de la Virgen María a Santa Isabel.
2: Padre nuestro que estás en el cielo, santificado sea tu nombre. Venga a nosotros tu reino. Hágase tu voluntad en la tierra como en el cielo.
0: Danos hoy nuestro pan de cada día. Perdona nuestras ofensas, como también nosotros perdonamos a los que nos ofenden. No nos dejes caer en la tentación y líbranos del mal. Amén.
2: Dios te salve María, llena eres de gracia, el Señor está contigo, bendita tú eres entre todas las mujeres, y bendito es el fruto de tu vientre Jesús.
0: Santa María, Madre de Dios, ruega por nosotros los pecadores, ahora y en la hora de nuestra muerte. Amén.
2: Dios te salve María, llena eres de gracia, el Señor está contigo, bendita tú eres entre todas las mujeres, y bendito es el fruto de tu vientre Jesús.
0: Santa María, Madre de Dios, ruega por nosotros los pecadores, ahora y en la hora de nuestra muerte. Amén.
2: Dios te salve María, llena eres de gracia, el Señor está contigo, bendita tú eres entre todas las mujeres, y bendito es el fruto de tu vientre Jesús.
0: Santa María, Madre de Dios, ruega por nosotros los pecadores, ahora y en la hora de nuestra muerte. Amén.
2: Dios te salve María, llena eres de gracia, el Señor está contigo, bendita tú eres entre todas las mujeres, y bendito es el fruto de tu vientre Jesús.
0: Santa María, Madre de Dios, ruega por nosotros los pecadores, ahora y en la hora de nuestra muerte. Amén.
2: Dios te salve María, llena eres de gracia, el Señor está contigo, bendita tú eres entre todas las mujeres, y bendito es el fruto de tu vientre Jesús.
0: Santa María, Madre de Dios, ruega por nosotros los pecadores, ahora y en la hora de nuestra muerte. Amén.
2: Dios te salve María, llena eres de gracia, el Señor está contigo, bendita tú eres entre todas las mujeres, y bendito es el fruto de tu vientre Jesús.
0: Santa María, Madre de Dios, ruega por nosotros los pecadores, ahora y en la hora de nuestra muerte. Amén.
2: Dios te salve María, llena eres de gracia, el Señor está contigo, bendita tú eres entre todas las mujeres, y bendito es el fruto de tu vientre Jesús.
0: Santa María, Madre de Dios, ruega por nosotros los pecadores, ahora y en la hora de nuestra muerte. Amén.
2: Dios te salve María, llena eres de gracia, el Señor está contigo, bendita tú eres entre todas las mujeres, y bendito es el fruto de tu vientre Jesús.
0: Santa María, Madre de Dios, ruega por nosotros los pecadores, ahora y en la hora de nuestra muerte. Amén.
2: Dios te salve María, llena eres de gracia, el Señor está contigo, bendita tú eres entre todas las mujeres, y bendito es el fruto de tu vientre Jesús.
0: Santa María, Madre de Dios, ruega por nosotros los pecadores, ahora y en la hora de nuestra muerte. Amén.
2: Dios te salve María, llena eres de gracia, el Señor está contigo, bendita tú eres entre todas las mujeres, y bendito es el fruto de tu vientre Jesús.
0: Santa María, Madre de Dios, ruega por nosotros los pecadores, ahora y en la hora de nuestra muerte. Amén.
2: Gloria al Padre, y al Hijo, y al Espíritu Santo,
0: como era en el principio, ahora y siempre, por los siglos de los siglos. Amén.

0: Tercer misterio:
1: el nacimiento de Jesucristo en el portal de Belén.
0: Padre nuestro que estás en el cielo, santificado sea tu nombre. Venga a nosotros tu reino. Hágase tu voluntad en la tierra como en el cielo.
2: Danos hoy nuestro pan de cada día. Perdona nuestras ofensas, como también nosotros perdonamos a los que nos ofenden. No nos dejes caer en la tentación y líbranos del mal. Amén.
0: Dios te salve María, llena eres de gracia, el Señor está contigo. Bendita tú eres entre todas las mujeres, y bendito es el fruto de tu vientre, Jesús.
2: Santa María, Madre de Dios, ruega por nosotros los pecadores, ahora y en la hora de nuestra muerte. Amén.
0: Dios te salve María, llena eres de gracia, el Señor está contigo. Bendita tú eres entre todas las mujeres, y bendito es el fruto de tu vientre, Jesús.
2: Santa María, Madre de Dios, ruega por nosotros los pecadores, ahora y en la hora de nuestra muerte. Amén.
0: Dios te salve María, llena eres de gracia, el Señor está contigo. Bendita tú eres entre todas las mujeres, y bendito es el fruto de tu vientre, Jesús.
2: Santa María, Madre de Dios, ruega por nosotros los pecadores, ahora y en la hora de nuestra muerte. Amén.
0: Dios te salve María, llena eres de gracia, el Señor está contigo. Bendita tú eres entre todas las mujeres, y bendito es el fruto de tu vientre, Jesús.
2: Santa María, Madre de Dios, ruega por nosotros los pecadores, ahora y en la hora de nuestra muerte. Amén.
0: Dios te salve María, llena eres de gracia, el Señor está contigo. Bendita tú eres entre todas las mujeres, y bendito es el fruto de tu vientre, Jesús.
2: Santa María, Madre de Dios, ruega por nosotros los pecadores, ahora y en la hora de nuestra muerte. Amén.
0: Dios te salve María, llena eres de gracia, el Señor está contigo. Bendita tú eres entre todas las mujeres, y bendito es el fruto de tu vientre, Jesús.
2: Santa María, Madre de Dios, ruega por nosotros los pecadores, ahora y en la hora de nuestra muerte. Amén.
0: Dios te salve María, llena eres de gracia, el Señor está contigo. Bendita tú eres entre todas las mujeres, y bendito es el fruto de tu vientre, Jesús.
2: Santa María, Madre de Dios, ruega por nosotros los pecadores, ahora y en la hora de nuestra muerte. Amén.
0: Dios te salve María, llena eres de gracia, el Señor está contigo. Bendita tú eres entre todas las mujeres, y bendito es el fruto de tu vientre, Jesús.
2: Santa María, Madre de Dios, ruega por nosotros los pecadores, ahora y en la hora de nuestra muerte. Amén.
0: Dios te salve María, llena eres de gracia, el Señor está contigo. Bendita tú eres entre todas las mujeres, y bendito es el fruto de tu vientre, Jesús.
2: Santa María, Madre de Dios, ruega por nosotros los pecadores, ahora y en la hora de nuestra muerte. Amén.
0: Dios te salve María, llena eres de gracia, el Señor está contigo. Bendita tú eres entre todas las mujeres, y bendito es el fruto de tu vientre, Jesús.
2: Santa María, Madre de Dios, ruega por nosotros los pecadores, ahora y en la hora de nuestra muerte. Amén.
0: Gloria al Padre, y al Hijo, y al Espíritu Santo.
2: Como era en el principio, ahora y siempre, por los siglos de los siglos. Amén.

0: Cuarto misterio:
1: la presentación del niño Jesús en el templo.
2: Padre nuestro que estás en el cielo, santificado sea tu nombre. Venga a nosotros tu reino. Hágase tu voluntad en la tierra como en el cielo.
0: Danos hoy nuestro pan de cada día. Perdona nuestras ofensas, como también nosotros perdonamos a los que nos ofenden. No nos dejes caer en la tentación y líbranos del mal. Amén.
2: Dios te salve María, llena eres de gracia. El Señor está contigo. Bendita tú eres entre todas las mujeres y bendito es el fruto de tu vientre, Jesús.
0: Santa María, Madre de Dios, ruega por nosotros los pecadores, ahora y en la hora de nuestra muerte. Amén.
2: Dios te salve María, llena eres de gracia. El Señor está contigo. Bendita tú eres entre todas las mujeres y bendito es el fruto de tu vientre, Jesús.
0: Santa María, Madre de Dios, ruega por nosotros los pecadores, ahora y en la hora de nuestra muerte. Amén.
2: Dios te salve María, llena eres de gracia. El Señor está contigo. Bendita tú eres entre todas las mujeres y bendito es el fruto de tu vientre, Jesús.
0: Santa María, Madre de Dios, ruega por nosotros los pecadores, ahora y en la hora de nuestra muerte. Amén.
2: Dios te salve María, llena eres de gracia. El Señor está contigo. Bendita tú eres entre todas las mujeres y bendito es el fruto de tu vientre, Jesús.
0: Santa María, Madre de Dios, ruega por nosotros los pecadores, ahora y en la hora de nuestra muerte. Amén.
2: Dios te salve María, llena eres de gracia. El Señor está contigo. Bendita tú eres entre todas las mujeres y bendito es el fruto de tu vientre, Jesús.
0: Santa María, Madre de Dios, ruega por nosotros los pecadores, ahora y en la hora de nuestra muerte. Amén.
2: Dios te salve María, llena eres de gracia. El Señor está contigo. Bendita tú eres entre todas las mujeres y bendito es el fruto de tu vientre, Jesús.
0: Santa María, Madre de Dios, ruega por nosotros los pecadores, ahora y en la hora de nuestra muerte. Amén.
2: Dios te salve María, llena eres de gracia. El Señor está contigo. Bendita tú eres entre todas las mujeres y bendito es el fruto de tu vientre, Jesús.
0: Santa María, Madre de Dios, ruega por nosotros los pecadores, ahora y en la hora de nuestra muerte. Amén.
2: Dios te salve María, llena eres de gracia. El Señor está contigo. Bendita tú eres entre todas las mujeres y bendito es el fruto de tu vientre, Jesús.
0: Santa María, Madre de Dios, ruega por nosotros los pecadores, ahora y en la hora de nuestra muerte. Amén.
2: Dios te salve María, llena eres de gracia. El Señor está contigo. Bendita tú eres entre todas las mujeres y bendito es el fruto de tu vientre, Jesús.
0: Santa María, Madre de Dios, ruega por nosotros los pecadores, ahora y en la hora de nuestra muerte. Amén.
2: Dios te salve María, llena eres de gracia. El Señor está contigo. Bendita tú eres entre todas las mujeres y bendito es el fruto de tu vientre, Jesús.
0: Santa María, Madre de Dios, ruega por nosotros los pecadores, ahora y en la hora de nuestra muerte. Amén.
2: Gloria al Padre, y al Hijo, y al Espíritu Santo.
0: Como era en el principio, ahora y siempre, por los siglos de los siglos. Amén.

0: Quinto misterio.
1: Jesús es hallado entre los doctores del templo.
0: Padre nuestro que estás en el cielo, santificado sea tu nombre. Venga a nosotros tu reino. Hágase tu voluntad en la tierra como en el cielo.
2: Danos hoy nuestro pan de cada día. Perdona nuestras ofensas, como también nosotros perdonamos a los que nos ofenden. No nos dejes caer en la tentación y líbranos del mal. Amén.
0: Dios te salve María, llena eres de gracia, el Señor está contigo. Bendita tú eres entre todas las mujeres, y bendito es el fruto de tu vientre, Jesús.
2: Santa María, Madre de Dios, ruega por nosotros los pecadores, ahora y en la hora de nuestra muerte. Amén.
0: Dios te salve María, llena eres de gracia, el Señor está contigo. Bendita tú eres entre todas las mujeres, y bendito es el fruto de tu vientre, Jesús.
2: Santa María, Madre de Dios, ruega por nosotros los pecadores, ahora y en la hora de nuestra muerte. Amén.
0: Dios te salve María, llena eres de gracia, el Señor está contigo. Bendita tú eres entre todas las mujeres, y bendito es el fruto de tu vientre, Jesús.
2: Santa María, Madre de Dios, ruega por nosotros los pecadores, ahora y en la hora de nuestra muerte. Amén.
0: Dios te salve María, llena eres de gracia, el Señor está contigo. Bendita tú eres entre todas las mujeres, y bendito es el fruto de tu vientre, Jesús.
2: Santa María, Madre de Dios, ruega por nosotros los pecadores, ahora y en la hora de nuestra muerte. Amén.
0: Dios te salve María, llena eres de gracia, el Señor está contigo. Bendita tú eres entre todas las mujeres, y bendito es el fruto de tu vientre, Jesús.
2: Santa María, Madre de Dios, ruega por nosotros los pecadores, ahora y en la hora de nuestra muerte. Amén.
0: Dios te salve María, llena eres de gracia, el Señor está contigo. Bendita tú eres entre todas las mujeres, y bendito es el fruto de tu vientre, Jesús.
2: Santa María, Madre de Dios, ruega por nosotros los pecadores, ahora y en la hora de nuestra muerte. Amén.
0: Dios te salve María, llena eres de gracia, el Señor está contigo. Bendita tú eres entre todas las mujeres, y bendito es el fruto de tu vientre, Jesús.
2: Santa María, Madre de Dios, ruega por nosotros los pecadores, ahora y en la hora de nuestra muerte. Amén.
0: Dios te salve María, llena eres de gracia, el Señor está contigo. Bendita tú eres entre todas las mujeres, y bendito es el fruto de tu vientre, Jesús.
2: Santa María, Madre de Dios, ruega por nosotros los pecadores, ahora y en la hora de nuestra muerte. Amén.
0: Dios te salve María, llena eres de gracia, el Señor está contigo. Bendita tú eres entre todas las mujeres, y bendito es el fruto de tu vientre, Jesús.
2: Santa María, Madre de Dios, ruega por nosotros los pecadores, ahora y en la hora de nuestra muerte. Amén.
0: Dios te salve María, llena eres de gracia, el Señor está contigo. Bendita tú eres entre todas las mujeres, y bendito es el fruto de tu vientre, Jesús.
2: Santa María, Madre de Dios, ruega por nosotros los pecadores, ahora y en la hora de nuestra muerte. Amén.
0: Gloria al Padre, y al Hijo, y al Espíritu Santo.
2: Como era en el principio, ahora y siempre, por los siglos de los siglos. Amén.

0: Dios te salve, Reina y Madre de Misericordia, vida, dulzura y esperanza nuestra. Dios te salve, a ti clamamos los desterrados hijos de Eva. A ti suspiramos gimiendo y llorando en este valle de lágrimas. Ea pues, Señora abogada nuestra, vuelve a nosotros esos tus ojos misericordiosos, y después de este destierro, muéstranos a Jesús, fruto bendito de tu vientre. Oh clemente, oh piadosa, oh dulce Virgen María, ruega por nosotros, Santa Madre de Dios, para que seamos dignos de alcanzar las promesas y gracias de nuestro Señor Jesucristo. Amén. En el nombre del Padre, y del Hijo, y del Espíritu Santo. Amén. Letanías a la Santísima Virgen María. Señor, ten piedad.
1: Señor, ten piedad.
0: Cristo, ten piedad.
1: Cristo, ten piedad.
0: Señor, ten piedad.
1: Señor, ten piedad.
0: Cristo, óyenos.
1: Cristo, óyenos.
0: Cristo, escúchanos.
1: Cristo, escúchanos.
0: Dios Padre Celestial,
1: ten piedad de nosotros.
0: Dios Hijo Redentor del mundo,
1: ten piedad de nosotros.
0: Dios Espíritu Santo,
1: ten piedad de nosotros.
0: Santísima Trinidad, que eres un solo Dios,
1: ten piedad de nosotros.
0: Santa María,
1: ruega por nosotros.
0: Santa Madre de Dios,
1: ruega por nosotros.
0: Santa Virgen de las Vírgenes,
1: ruega por nosotros.
0: Madre de Cristo,
1: ruega por nosotros.
0: Madre de la Divina Gracia,
1: ruega por nosotros.
0: Madre Inmaculada,
1: ruega por nosotros.
0: Madre del Creador,
1: ruega por nosotros.
0: Madre del Salvador,
1: ruega por nosotros.
0: Madre Amable,
1: ruega por nosotros.
0: Madre Admirable,
1: ruega por nosotros.
0: Madre del Buen Consejo,
1: ruega por nosotros.
0: Madre de la Iglesia,
1: ruega por nosotros.
0: Virgen Prudentísima,
1: ruega por nosotros.
0: Virgen Fiel,
1: ruega por nosotros.
0: Virgen Poderosa,
1: ruega por nosotros.
0: Espejo de Santidad,
1: ruega por nosotros.
0: Vaso Espiritual,
1: ruega por nosotros.
0: Vaso Digno de Honor,
1: ruega por nosotros.
0: Vaso Insigne de Devoción,
1: ruega por nosotros.
0: Causa de Nuestra Alegría,
1: ruega por nosotros.
0: Rosa Mística,
1: ruega por nosotros.
0: Torre de David,
1: ruega por nosotros.
0: Torre de Marfil,
1: ruega por nosotros.
0: Casa de Oro,
1: ruega por nosotros.
0: Arca de la Alianza,
1: ruega por nosotros.
0: Puerta del Cielo,
1: ruega por nosotros.
0: Estrella de la Mañana,
1: ruega por nosotros.
0: Salud de los Enfermos,
1: ruega por nosotros.
0: Refugio de los Pecadores,
1: ruega por nosotros.
0: Consuelo de los Afligidos,
1: ruega por nosotros.
0: Auxilio de los Cristianos,
1: ruega por nosotros.
0: Reina de los Ángeles,
1: ruega por nosotros.
0: Reina de los Patriarcas,
1: ruega por nosotros.
0: Reina de los Profetas,
1: ruega por nosotros.
0: Reina de los Apóstoles,
1: ruega por nosotros.
0: Reina de los Mártires,
1: ruega por nosotros.
0: Reina de los Confesores,
1: ruega por nosotros.
0: Reina de las Vírgenes,
1: ruega por nosotros.
0: Reina de todos los Santos,
1: ruega por nosotros.
0: Reina concebida sin pecado original,
1: ruega por nosotros.
0: Reina subida al Cielo,
1: ruega por nosotros.
0: Reina del Santísimo Rosario,
1: ruega por nosotros.
0: Reina de la Familia,
1: ruega por nosotros.
0: Reina de la Paz,
1: ruega por nosotros.
0: Cordero de Dios, que quitas el pecado del mundo,
1: perdónanos, Señor.
0: Cordero de Dios, que quitas el pecado del mundo,
1: escúchanos, Señor.
0: Cordero de Dios, que quitas el pecado del mundo,
1: ten misericordia de nosotros.
0: Ruega por nosotros, Santa Madre de Dios,
1: para que seamos dignos de alcanzar las promesas y gracias de nuestro Señor Jesucristo. Amén.
0: En el nombre del Padre, y del Hijo, y del Espíritu Santo. Amén.
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0: Esta es la hora en La Voz de Antioquia. Son las 4 con 57 minutos. 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
2: Lo que te hizo esa persona ya pasó, no lo puedes cambiar. Los estoicos no perdonaban porque otros lo merecían, perdonaban porque ellos merecían paz interior. Aferrarte al rencor es como tomar veneno esperando que el otro sufra. Perdonar no es olvidar, es liberarte y vivir sin cadenas.
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0: 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Aunque muchos se mueren de vergüenza al tirarse un pedo, lo cierto es que es algo totalmente normal, humano y saludable. Sí, expulsar gases indica que tu sistema digestivo está funcionando bien. ¿De dónde salen esos gases? En realidad hay 2 grandes fuentes principales. El aire que tragas sin darte cuenta cuando comes rápido, hablas mucho mientras masticas, tomas gaseosa o usas pitillo o pajilla, tragas aire, parte sube como eructo... Pero lo que no sale termina viajando por el intestino hasta que busca su salida. Las bacterias en tu intestino. Tu colon está lleno de miles de millones de bacterias que fermentan restos de comida, sobre todo fibras y carbohidratos que tu cuerpo no puede digerir. 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De hecho, se estima que un adulto saludable produce entre 0.5 y 2 litros de gas al día. ¿Y el olor? No todos los gases huelen mal. El mal olor proviene de pequeñas cantidades de compuestos sulfatosos. Estos tienen azufre, que algunas bacterias producen al descomponer proteínas. Por eso, comidas

0: como el huevo, brócoli, cebolla o repollo pueden hacerte soltar bombas inolvidables. ¿Cuántas veces es normal? Un adulto promedio se tira entre 14 y 20 flatulencias al día, aunque muchas veces ni lo notas, porque son silenciosas. Así que si pensabas que solo tú eras gaseoso, no te preocupes, es parte del ser humano, e incluso de los animales. ¿Cuándo preocuparse? 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Así que ya sabes, la próxima vez que salga uno, en lugar de avergonzarte, piensa: mi intestino está activo y sano. Eso sí, procura ser considerado con los que están a tu alrededor.
1: Hermano, recé por el alma porque el cuerpo ya lo tiene podrido.
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14: Hoy te quiero contar cuáles son los peores venenos que están dañando tus riñones sin que lo sepas. 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Segundo enemigo, las bebidas azucaradas o gaseosas. No parecen peligrosas, pero contienen sustancias que obligan a los riñones a filtrar químicos y exceso de fósforo. Consumirlas con frecuencia aumenta la carga renal y altera el equilibrio interno del cuerpo, aunque no sientas ningún síntoma inmediato. 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Esto produce más residuos metabólicos que obliga a los riñones a trabajar más para limpiar la sangre. 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Dormir poco o mal altera las hormonas que regulan la presión arterial y el flujo sanguíneo hacia los riñones. Es tan común que nadie lo ve como un problema, pero con los años, este hábito desgasta la función renal sin avisar. 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
1: Hola, ¿qué tal? Muy buenos días, saludo cordial nuevamente con ustedes acá en los micrófonos de La Voz de Antioquia 1200 AM, Radio Reloj 1080 AM y La Voz de la Nostalgia 1530 AM. Les acompañamos José Alexander Gil Alzate en la asistencia técnica. 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Padre Celestial, en esta mañana de lunes, me presento ante ti con un corazón lleno de esperanza. Te doy gracias por el descanso del fin de semana y por la oportunidad de iniciar este nuevo ciclo de 7 días. Te pido que hoy seas mi guía y mi fortaleza. Pon en mi mente pensamientos de victoria y en mis labios palabras de aliento. Bendice mis manos para que mi trabajo sea productivo y mis proyectos prosperen bajo tu gracia. Aleja de mí cualquier desánimo y ayúdame a enfrentar los retos con valentía y sabiduría. Encomiendo mi familia, mi salud y mis metas a tu divina protección. Que esta semana sea bendición abundante para todos. Vamos a dialogar con nuestros oyentes. 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Muy buenos días.
2: Felipe, con Gloria de Guayabal, ¿cómo está?
1: Hola, Gloria, ¿cómo amaneces?
2: Muy bien, ¿y usted?
1: Muy bien, contame.
2: Sí, cuénteme la planta de los pies colorados, ¿qué puedo tomar para eso?
1: ¿La qué?
2: Planta de los pies, los pies colorados, una planta de los pies.
1: Bueno, cuando los pies se ponen morados o colorados, muchas veces es porque el paciente es diabético y se descuida en el tratamiento. ¿Usted toma droga para el azúcar? Bueno, entonces vea, necesito que tome el Retrovitón. Son 3 copitas al día, la primera en ayunas por 2 meses. Va a tomar la jalea y calabaza, 2 cucharadas, 2 veces al día por 2 meses. Va a tomar el chitaque, 1 cucharada, 2 veces al día durante 3 meses. Y se va a aplicar un producto que se llama Novavit, 2 veces al día hasta que se le quiten los moretones. No se quede únicamente con el Novavit porque tenemos que limpiar tanto interna como externamente las venas y arterias para poder eliminar ese problema.
2: Listo. Bueno, ¿cómo se toma el Fitogel y el Isomel?
1: El fitogel es una copita, tres veces al día, la primera en ayunas por 2 meses, y el isomel una cucharada dos veces al día durante 3 meses.
2: Gracias.
1: Listo, con mucho gusto.
2: Bueno, hasta luego, chao.
1: Bueno, que le vaya muy bien. 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Muy buenos días.
2: Buenos días.
1: ¿Quién habla?
2: Janet Vargas.
1: ¿Quién?
2: Janet Vargas.
1: Janet, cuéntame, ¿en qué te colaboro?
2: Mira, Felipe, lo que pasa es que yo sufro el colon, pero en este momento se me está dando un calambre muy fuerte desde la cadera en los solos dos pies. Se me entumece, siento que me dormiré. A ver qué necesita para eso.
1: Mire, para esos calambres necesita tomar un producto que se llama Britex, una cucharada dos veces al día durante 3 meses. Necesita la jalea de tamarindo, dos cucharadas, dos veces al día por 2 meses. Necesita el Fortavit, una cucharada, dos veces al día por 2 meses. Chitaque, una cucharada, dos veces al día durante 3 meses. Y el Retrovitón, tres copitas al día, la primera en ayunas, durante 2 meses.
2: Ok, yo te pregunto, ya se fue, me lo repite, por favor.
1: Necesitamos el Britex, necesitamos el chitaque, la jalea de tamarindo, el Fortavit y el Retrovitón.
2: Para el colon y para la gastritis.
1: No, señor, usted me está preguntando por los calambres. Usted me dijo, yo tengo gastritis y tengo problemas de colon, pero en este momento me están molestando unos calambres en las piernas. Eso es lo que le estoy respondiendo.
2: Por eso, pero le estoy preguntando si eso es debido a eso.
1: No, señora, no tiene nada que ver. ¿Listo? No,
2: sí.
1: Bueno, muy bien. 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Buenos días. 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Dos cucharadas, dos veces al día, durante 2 meses. 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Royal, una cucharadita tintera, diluida en un pocillo con agua, se toma dos veces al día durante 2 meses. 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Muy buenos días.
3: Buenos días.
1: ¿Quién habla?
3: Rosalba.
1: Hola, Rosalba, ¿cómo estás?
3: Muy bien, ¿y usted, don Felipe?
1: Muy bien, Rosalba, cuéntame.
3: oración libre para un señor. Él está hospitalizado, se sufrió un accidente en la moto y se fracturó la pierna izquierda en fémur, pero ahí tiene una prótesis y le dijeron que esa prótesis había que cambiarla. Y entonces está en un momento, lo tienen allá y no le han hecho nada, hace 15 días que está ahí, nada que le han hecho. Él se para siempre por ahí en muletas, pero está con ese... Entonces me dijeron que le hiciera el favor y le dijera que era bueno para esto.
1: Bueno, primero poner en venta la moto. Servicio social, ¿se vende moto? ¿Qué tipo de moto es?
3: Ay, señor, yo sí no le sé decir.
1: Bueno, mi amor, yo... O sea, la gente se accidenta en una moto y es desesperada por volverse a montar en la moto. Yo vendería eso de una vez. ¿Ah? Mire, necesito que... primero, para lo de la prótesis, hay que esperar que le cambien la prótesis. Porque la prótesis ya se la había puesto y es algo artificial que tiene ahí en el pie. Ahí no hay nada que hacer. ¿Sí? Para soltar el hueso, en el momento en que le pongan el yeso, le vamos a dar un producto que se llama Britex. Una cucharada dos veces al día durante 3 meses. Le vamos a dar el Ultragen. Una cucharada dos veces al día durante 3 meses. Ultragen. Le vamos a dar el Britex, el Ultragen, el Flumex. Una cucharada dos veces al día durante 3 meses. Flumex. Y le vamos a dar una cucharadita tintera diluida en un pocillo con agua. Se toma 2 veces al día o cuando tenga el dolor durante 2 meses.
3: Ay, listo. Muchísimas gracias, don Felipe.
1: ¿Usted no va a poner el servicio social de la moto?
3: No, eso no quedó sirviendo para nada.
1: No quedó sirviendo para nada. ¡Se vende chatarra! Motos viejas, destrozadas, vueltas, nada. Lleve la chatarra, ¿ah?
3: Eso no quedó sirviendo para nada.
1: Y apuesto a que ni seguro tenía.
3: No, sí.
1: Ah, entonces eso se lo paga el seguro. Pérdida total.
3: Lo paga ya estando en el allá en ese hospital esperando esa prótesis.
1: Que no, ya sé, si estaba asegurado, el seguro le tiene que pagar pérdida total ahí de la moto.
3: Sí.
1: Incluso el accidente también, ahorita. Pero si no tenía...
3: No,
1: es como
3: la
1: como el SOAT, que es obligatorio, y usted se accidente y le niegan el servicio del SOAT. Qué cosa tan horrible. ¿Ah?
3: Ay, bendito Dios. Ay, sí. Ah, bueno, Felipe, muchísimas gracias.
1: Bueno, que le vaya muy bien. 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Más oyentes, buenos días.
4: Sí, buenos días.
1: ¿Quién habla?
4: Felicia, habla otra vez con Janet.
1: Cuéntame, Janet.
4: Para saber qué me puede recomendar entonces para la gastritis y para la...
1: El colon. Para el colon.
4: Pero espérate un momento, que estoy grabando acá para poder guardarlo.
1: ¿La qué?
4: Para la gastritis y para el colon.
1: Bueno, para el colon necesitamos el Alfimix. Alfimix. 2 cucharadas en un pocillo con agua. Se mezcla y se toma 2 veces al día. Durante 3 meses. Necesitamos la jalea de guanábana. 2 cucharadas, 2 veces al día por 2 meses. Guanábana. Una cremita que se llama Biogel para aplicar a nivel rectal 2 veces al día hasta que termine la crema. Los óvulos de Pagua, un ovulito dentro del ano diario por 40 noches. Pagua. y la jalea de ciruela con tomate, 2 cucharadas, 2 veces al día, durante 2 meses.
4: Yo te pregunto, ¿y esos remedios, el precio de ellos, por favor?
1: No, señor, el precio se lo dan en Fitosalud. 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
4: Ah, ok.
1: Bueno, para la gastritis, le repito, necesitamos la jalea de guineo, 2 cucharadas, 2 veces al día por 2 meses. Siboney, 1 cucharada, 2 veces al día por 2 meses. Royal, 1 cucharadita tintera diluida en un pocillo con agua. Se toma 2 veces al día por 2 meses. Royal. Y el Ultragen, 2 cucharadas al día, la primera en ayunas, durante 3 meses.
4: Ok.
1: Listo.
4: ¿Y para el colon? ¿Eso me dice que
1: fue lo primero que le dije para el colon? Le dije primero el colon y después la gastritis.
4: Ok.
1: Bueno, pues.
4: Muchísimas gracias.
1: Bueno, pues, que le vaya muy bien. 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Muy buenos días. Buenos días. Aló. Hola, hola, hola, hola, hola. 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Muy buenos días.
5: Felipe, muy buenos días. ¿Cómo amaneció? Habla con Luis. Felipe, yo era para decirle que yo me estoy tomando el tratamiento de la gastritis ya hace 1 mes y medio. La gastritis, pues sí, como que se ha mejorado y todo, gracias a Dios. Pero, don Felipe, hace 3-4 días ya acá, vengo con muchas ganas de vomitar, me levanto con muchas ganas de vomitar, demasiado. Y yo como vomitar y no me, pues como que no vomito nada. Y yo pues me estoy tomando el Ultragen por la noche para acostarme y otro en ayunas que usted dice, la otra cuchara en ayunas. Y el Siboney también, no sé si es que me está cayendo mal el Siboney, el Ultragen, no sé, don Felipe, ¿cuál de los dos puntos me está con como cayendo como mal? Pero yo siento cuando me tomo el Ultragen por la mañana, me agarra pues como mucha ganas de vomitar y mucha rumbación en el estómago. Entonces no sé, don Felipe, pues qué podré pues como hacer para mejorar un poquito esto. Muchas gracias, don Felipe, Dios lo bendiga.
1: Bueno, es muy simple, hermano, no coma antes de acostarse, porque siempre le va a dar reflujo. Si usted come y se acuesta a dormir, al otro día no va a aguantar esa pesadez, ¿sí? Y el Ultragen lo que está haciendo al levantarte es sacar todas esas toxinas que hay en el cuerpo que dejaste del día anterior. Entonces, si vas a comer antes de acostarte, camina por lo menos 1/2 hora dentro de tu casa o lleva los trastes a la cocina. Pero hay gente que acostumbró, que es el partido de fútbol, vamos a comer en la cama. Vamos a ver el partido, vamos a comer, y se quedó dormido y al otro día es con un reflujo el berraco. Entonces no comer antes de acostarse. Esa es la clave para que no se levante con reflujo o con dolor de cabeza o con pesadez. ¿Listo? Eso es todo. Ensaye no comiendo esta noche antes de acostarse. O sea, si va a comer, come entre las 6 y 7 de la noche. Cosa que el cuerpo haga la digestión antes de acostarse, tipo 8 o 9 de la noche, para que vea que mañana se levanta sin reflujo. El problema no está en el producto, el problema está en la disciplina tuya. No debemos ingerir alimentos antes de acostarse, porque eso nos va a generar una cantidad de riesgos o de problemas para la salud. Entre ellos está también el sonambulismo, o está las pesadillas, todo eso, debido a que comemos antes de acostarnos, para que tengan muy presente eso. Ay, que es que yo no soy capaz, que cómo duermo sin haber comido. Pues hermano, tiene todo el día para comer. Evite comer antes de acostarse para que no tenga ese tipo de problema. ¿Listo? Entonces, ¿qué hacemos? Hay un producto que se llama Full Complex, 2 cucharadas en un pocillo con agua, 10 o 15 minuticos antes de las comidas para controlar la ansiedad por comer. O para reemplazar el último alimento del día, ya no lo preparamos en un pocillo, sino en un vaso con agua para que le llene no la mitad, sino todo el estómago. Se tome ese juguito entre las 6 y las 7 de la noche para que durante toda la noche no tenga hambre, no tenga ganas de comer. Listo, ténganlo en cuenta. Y si quieren tener una buena figura, si quieren bajar de peso, empiecen por dejar de comer en la noche para que empiecen a ver los resultados y a ver cómo empieza a mejorar su salud también. Un último oyente, buenos días. Buenos días. Bueno, llegamos al final del programa. Muchísimas gracias, amigos oyentes. José Alexander Gil Alzate en la asistencia técnica y al frente de micrófonos, su amigo de siempre, Juan Felipe Tobón. Por la atención prestada, gracias mil. Sigan en sintonía con las emisoras de la cadena radial Júpiter en esta nueva jornada de lunes. 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Un resto de día muy feliz. Que Dios nos bendiga. Nos escuchamos de 8 a 9 en Radio Reloj, de 9 y media a 11 en La Voz de Antioquia y de 12 a 1 en La Voz de la Nostalgia. 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Chao, chao.
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8: Como homenaje a uno de nuestros símbolos patrios, ofrecemos el himno nacional de la República de Colombia. 4ª estrofa.

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4: Vamos hoy a darle la bienvenida a otro ganador de Premio Millonario, Hijo de Dios. ¿Cómo te llamas?
5: Mi nombre es Fernando Gaviria.
4: Amigo Fernando Gaviria, ¿hace cuánto nos visitó? ¿Y cómo eran sus pensamientos primero, antes de llegar acá a nuestra oficina, recibir la orientación, las ayudas y, por supuesto, recibir ese reactivador millonario de su buena suerte? Cuéntele a todos los oyentes cuáles han sido esas reacciones en su mentalidad que tenía usted antes de venir.
5: Sí, no creía en nada, casi no dormía, pero de casualidad, gracias a Dios, escuché el programa por la radio, me sentía mal, los visité personalmente a la consulta, y en la consulta sí, me di cuenta verdaderamente que sí conocían. Apenas me entraron a la entrevista, me hicieron las oraciones, me dijeron que escupiera, que vomitara.
4: ¿Y usted arrojó ese maleficio que le bloqueaba la suerte del dinero, la suerte de los negocios y todo lo que usted emprendía en su vida? Cuéntele a los oyentes, ¿cuál es su negocio y de dónde trae la mercancía?
5: De Bucaramanga, yo trabajo con zapatos de Bucaramanga, mercancía.
4: Usted siempre ha sido un hombre de muy buena suerte en los negocios, en el dinero. La envidia, las malas energías le estaban dañando esa suerte económica. ¿Qué lo motivó a usted a tomar esa decisión de venir y ayudarse a retirar ese mal?
5: Me iba muy bien, de un momento para otro me empezó a ir mal, no dormía, y gracias a Dios escuché a los maestros, los visité, me sacaron como esa especie de empavamiento, maleficio.
4: ¿Se hizo usted con mucha fe el tratamiento para combatir ese maleficio, como usted lo dice? ¿Recibe purificado y magnetizado el reactivador millonario de la suerte? Ahora sí, cuéntele a los oyentes su testimonio de suerte en el chance. ¿Con qué lotería, con qué número y cuántos millones usted se ganó?
5: Y me dieron un numerito que inclusive, gracias a Dios y a los maestros, me gané siempre el chance. Siempre me gané 42 millones con la lotería de Cundinamarca.
4: Algunos oyentes son negativos, son incrédulos, son desconfiados, no creen en nada. Usted, querido Hijo de Dios, hoy que es un ganador, que le ha ido bien en los negocios, que ha sido liberado también de un maleficio, ¿qué le podría recomendar a todos los oyentes que también quieren ganar, quieren tener suerte millonarias con el reactivador de la suerte y de la fortuna?
5: Que ojalá visiten los maestros, que mi Dios les pague, que los maestros son muy acertados, saben mucho. Con la suerte mejorada, me gané 42 millones con la lotería de Cundinamarca, que gracias a ellos hoy me encuentro hoy bien de salud y con muy buena armonía y felicidad en los negocios y en la familia.
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4: Te damos gracias, Dios, por esta nueva semana que vamos a compartir con todo nuestro fiel rebaño de oyentes a partir del día de hoy, lunes 6 de julio de este año 2026. Y en el día de hoy hemos comenzado de nuevo el programa con un testimonio más, con un milagro de aquellas personas que se acercan a nuestras oficinas con toda la fe de solucionar sus problemas, de encontrar sanación a sus enfermedades terribles, incurables, enfermedades malignas. También muchos de ustedes se acercan hacia nosotros a buscar esa suerte millonaria, a encontrar ese cambio en la numerología, a tener un apoyo económico con los millones que entregan las empresas de chance y de loterías cuando usted es un feliz ganador de un premio millonario. Gracias a todas aquellas personas que día a día nos escuchan y, lo más importante, que se acercan directamente a recibir esa ayuda que tanto necesita un ser humano, porque aquella persona que se encierra en sus problemas, que se encierra en su mundo, que no cree que haya respuesta y solución a lo que usted padece, pues usted está ayudando a que esto le destruya, a que la mala suerte le acompañe de por vida. Hoy usted está siendo víctima de influencias oscuras, malignas o negativas, o de bloqueos en su negocio, en su vida, en el amor, en la salud. El amigo campesino, el amigo agricultor, el amigo ganadero, también allí en sus tierras, sus cultivos, su ganado, sus animales, su producción lechera, se la dañan y le destruyen totalmente todo. El minero, el amigo que busca el oro con fe y de repente la suerte también se le ha bloqueado para el oro, reciban todos ustedes con mucha fe su reactivador de suerte, la orientación y la consulta que nosotros le vamos a hacer para descubrir qué es lo que hay en contra de ustedes. No olviden que no todas las personas son buenas como usted. Ojo atrás, ojo al lado, ojo al frente. A su alrededor existirán personas que le odian, le detestan y le desean el mal. Y que estas personas, con sus malas intenciones, muchas veces logran siempre lo que quieren, que es verle a usted totalmente en la ruina, en el fracaso, solo, enfermo, deprimidos y sin nada en la vida. 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
4: Tenemos presente a una feliz ganadora que hoy va a compartir su milagroso testimonio. ¿Cómo te llamas?
7: María Consuelo.
4: ¿Qué día se resolvió usted con su marido a venir a ganar con este reactivador millonario de su suerte?
7: Eso cayó un sábado. Vinimos con mucha fe de ganarnos el premio millonario.
4: Vamos a hablarle algo primero a los oyentes, cómo era su vida y cuáles eran sus sueños y sus anhelos con su marido cuando vinieron acá.
7: Mi esposo y yo habíamos trabajado muy duro muchos años en muchas fincas cafeteras y sin ningún progreso a la vista. Mi marido y yo tuvimos ese sueño de algún día ganarnos algo que valiera la pena para que se cumplieran nuestros sueños, de comprar nuestra finca propia. Y gloria a Dios, ya se nos dio todo.
4: La felicito a usted, amiga, por tener un marido muy emprendedor, muy positivo y muy creyente, que ustedes dos, viniendo con fe y recibir el reactivador millonario de la suerte, iban a tener esa fortuna de ganar ese premio millonario que querían.
7: Sí, mi marido era muy positivo. Él siempre fue muy positivo en que algún día nos íbamos a ganar ese gran premio millonario. Y yo lo seguí. Yo también tenía muchas esperanzas. Nunca perdí las esperanzas en Dios.
4: Amiga, cuéntale ahora sí a todos los oyentes ¿Cuál fue esa revelación del corazón de Jesús con el número de 4 cifras, la lotería y el día que usted debía de apostar para ganar el superastro millonario?
7: Yo me gané este premio millonario el sábado por el astro sol con mi signo escorpión con mi número 0938. Yo me gané la suma de 141 millones de pesos. Todo esto fue gracias a los rituales del Sagrado Corazón de Jesús, porque mi marido y yo los hicimos con mucha fe, con ese deseo de ganarnos este premio millonario de 141 millones.
4: ¿Cómo se encuentra su marido con esta suerte millonaria y por qué no pudo venir en el día de hoy?
7: Pues mi marido no pudo venir ahora porque está en los trámites de la compra nada menos de la finquita ya nuestra, y de todas maneras se le manda muchas saludes. Mi Dios le pague, que en estos días él viene personalmente a agradecerle.
4: Mucha gente te está escuchando acá en Antioquia y en muchos lugares de Colombia, y también hay personas que quieren hacer realidad el sueño de tener su casa, su apartamento, su finca. Usted, desde su corazón, ¿qué le podría recomendar a todos los oyentes sobre el reactivador millonario de la buena suerte?
7: Queridos oyentes, yo les recomiendo que vengan por su reactivador millonario, porque mire, como a mí también se me abrió la suerte, a ustedes también Dios los va a bendecir con esa suerte, siempre y cuando tengan mucha fe en el Sagrado Corazón de Jesús.
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0: que ganó?
1: Por la lotería de Boyacá.
0: ¿Y cuál es su sorpresa? ¿Cuántos millones cobró?
1: Me cobré 21 millones de pesos que nunca me había llegado a ganar. Gloria a Dios.
0: ¿Cómo le cae este dinerito, hermano?
1: Me cae como una limosna del cielo que nunca le he recibido.
0: Su salud, su familia, que habían tantas necesidades, tantas enfermedades. ¿Cómo cae este dinero para la familia?
1: Ay, cae muy bien porque se debía plata y todo, y las comidas muy malas. Estamos viviendo muy horrible, pero ya nos va a cambiar con esta platica.
0: Quiero felicitarlo a usted y a muchas personas que se acercaron el sábado a nuestra oficina de Medellín y cumplieron con ese compromiso de recibir el activador millonario de la suerte. Se inscribieron, pero vinieron por él. Hay muchas personas que son incumplidas, hay muchas personas que creen que todo es fácil. Usted con mucho sacrificio, con mucho esfuerzo vino. ¿Qué le puede recomendar a los que quieren también ganar con este reactivador de la buena suerte?
1: Que vengan, que aquí sí se gana. No es como en las otras partes que no se gana nada. Aquí sí, les recomiendo la actividad de la suerte para que ganen chances millonarios. Vénganse, no se queden allá en la casa, vénganse para que consigan alguna cosita y pagan lo que deben y que les vaya bien.
0: Vamos a finalizar su testimonio recordándole a los oyentes el número, la lotería y el premio millonario que ganó.
1: Por la lotería de Boyacá, me gané 21 millones que nunca en la vida los ha llegado a tener. Gloria a Dios y bendito al corazón de Jesús que me les reveló este número. Véngasen para acá, no se queden allá pensando la vida, que uno si no se mueve no hace nada. Dios los bendiga.
2: 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El día sábado, el día domingo también se acercan personas desahuciadas de la vida. ¿Qué quiere decir eso, amigos oyentes? Personas que ya no quieren vivir, personas que realmente, si por ello fueran, se desconectarían, o sea, se quitarían la vida, porque han sufrido mucho, decepciones, desamores, enfermedades, fracasos, pérdidas, nada le sale bien, sus sueños frustrados, la gente en la que usted ha confiado ha sido más falsa que una moneda de cuero, o más falsos que el mismo Judas para Cristo, se siente solo, siente que hasta su propia familia está en contra de ustedes, no encuentra apoyo, ayuda de nadie, y es precisamente que en estos momentos difíciles de su vida, ahí estaremos nosotros, abriéndole las puertas de nuestras oficinas para que nos traigan todos los problemas. Entre más problemas traiga nuestra oficina, mucho mejor, porque nosotros le vamos a devolver a usted la tranquilidad, la paz, la armonía, la felicidad. Usted se va a ir brincando de la alegría de escuchar respuestas positivas. No nos compare, no nos confunda con personas que no entienden, no saben nada, que ni siquiera tienen un buen comportamiento, un buen genio para atenderles a ustedes. 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
1: Querido amigo, buenos días.
2: Buenos días, maestro, ¿cómo está?
1: Muy bien, gracias, hijo mío. ¿Su nombre?
2: Juan José.
1: Juan José, ¿cuándo nos visitó?
2: Este día sábado con mi esposa, junto con mi esposa lo visité.
3: ¿Qué día vino por el reactivador millonario de la suerte y cómo le fue con la numerología del chance?
2: 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Y ustedes el mismo día me dieron el numerito para que lo jugara por cafeterito y me gané 43 millones de pesos.
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2: Maestro, para todas las personas que tienen tanto problema, tanta dificultad, que tienen muchas deudas, maestro, les aconsejo que los visiten. 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
3: Hay muchos que apuestan siempre a perder. Hay otros que son negativos e incrédulos. ¿Usted qué le podría aconsejar a las personas ahora que tienen esta oportunidad de recibir el original y auténtico reactivador numerológico para ganar chances y premios millonarios?
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3: ¿Qué dice su señora?
2: Mi señora está muy contenta, maestro, muy agradecida primero que todo con ustedes. Como le digo, tenía muchas deudas en las cooperativas, tenía mucho problema, mucha dificultad. Mi esposa estaba un poco mal de salud, nosotros mal económicamente, maestro, pero gracias a Dios con este dinero vamos a salir de todas esas deudas y de todos los problemas que nosotros teníamos, gracias a ustedes primero que todo.
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1: Y todos los días tenemos nuevos ganadores que quieren participar con sus milagros, con sus agradecimientos. Vamos a escuchar un testimonio más.
4: Muy buenas, hermanos. Yo les doy muchas gracias a los maestros. De todo corazón se los doy porque, vea, estaba muy endeudado y gracias a Dios logré ganarme unos pesitos. Ahí me gané 25 millones. Les doy gracias, maestro, porque la verdad yo nunca había ganado. Yo estaba endeudado, estaba en problemas en mi hogar y mi vida ha cambiado completamente.
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6: La fe y la inteligencia trabajan juntas, aunque la fe sea una locura para este mundo. Ella es inteligente porque nos hace saber que tenemos derecho a la felicidad. La fe hace que rehusemos una vida de derrotas y conquistemos una vida de victorias. Si todo no está de acuerdo con sus ideales, es hora de usted reflexionar con su inteligencia y usar su fe para traer la existencia, los deseos de su corazón.
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3: Y así es, hermosa familia, le seguimos dando la bienvenida a todas las personas que nos sintonizan a esta hora de la mañana. Quien les habla, su amigo, el doctor Juan Carlos Castelblanco. Hoy tenemos un programa lleno de bendición. Hoy queremos que este programa cure todas las enfermedades que tal vez usted se levantó hoy pensando en por qué usted no ha podido curarse. De pronto usted ha buscado ayuda, ha ido de hospital, de seguro en seguro, ha buscado alternativas, pero no las ha podido encontrar. Este es su programa, no se despegue. Mi primera recomendación, como siempre, es que usted tenga lápiz y papel listos para que usted escriba la promoción del día de hoy. Usted diga, hoy escuché al doctor Juan Carlos hablando sobre este tema de salud y voy a guardar el número telefónico porque de pronto tengo una hermana, tengo un amigo, tengo un familiar, amigo, ser querido, o para usted mismo que de pronto le pueda servir este maravilloso medicamento. Le estoy hablando directamente del tónico gregoriano. El tónico gregoriano, sí, usted ya lo conoce, muchas personas lo conocen, muchas personas dicen que es un bendito tónico, pero todo esto es gracias directamente a sus propiedades, ya que es el único medicamento que sirve para más de 180 enfermedades. ¿Y por qué sirve para más de 180 enfermedades? Por sus componentes, por lo que está bien elaborado este medicamento, que es 100% natural. Y cuando le digo que es 100% natural, quiere decir que no tiene ninguna contraindicación, que usted puede tomarlo tranquilamente si usted está tomando, por ejemplo, pastillas de la medicina convencional. No importa, usted puede adquirir su tónico gregoriano, puede consumir su medicamento y puede también complementarlo con el tónico gregoriano. ¿Cuál es la ventaja del tónico gregoriano? Es natural. Y su cuerpo es natural y es de más fácil absorción. El tónico gregoriano le ayuda para más de 180 enfermedades sencillamente por esto, porque tiene calcio, y el calcio es para los huesos, para las personas que sufren de artritis, artrosis, osteoporosis, descalcificación en los huesos. Entonces ya ahí estamos tocando varias enfermedades, solamente porque el tónico gregoriano contiene calcio. Contiene también hemoglobina. La hemoglobina es directamente para el flujo sanguíneo, para la sangre. Ahí están las plaquetas, los glóbulos blancos, los glóbulos rojos, y evita también problemas cardiovasculares, como por ejemplo la hipertensión, por ejemplo la tensión arterial alta o baja, problemas cardíacos, problemas respiratorios. Por eso el tónico gregoriano y sus componentes ahí le están ayudando a las personas también que tienen también diabetes, que tienen problemas de mala circulación, sangre coagulada. Ahí también usted va a poder encontrar la solución en el tónico gregoriano. El tónico gregoriano también contiene extracto de malta, que es para los músculos. Mucha gente me llama a diario y me dice, doctor Juan Carlos, mire, no puedo moverme, hoy me levanté con las rodillas, con mis tobillitos hinchados, no puedo ni caminar, los tobillos no me dan. Y claro, son problemas que están en los músculos, problemas articulares, donde se inflaman los cartílagos, y ahí es cuando se genera una inmovilidad directamente, pues, en las extremidades. Casi siempre son en las extremidades inferiores, que son las piernas. Entonces por eso muchas personas sufren de dolores musculares, que no pudieron dormir, que están sufriendo de la ciática, problemas de cintura, de cadera. Hay gente que ya tiene trasplante de cadera. Entonces, ¿qué va a hacer el tónico gregoriano? Pues nutrir, fortalecer los tejidos, y así usted va a evitar también el dolor muscular, gracias a que el tónico gregoriano contiene malta, que es para los músculos. Recuerde, malta, que es para los músculos. Y como si fuera poco, también contiene extracto de quina, Para los nervios, muchas personas que mantienen con los nervios alterados, mantienen como asustadizos, mantienen con miedo. Hay gente, ¿sabía usted?, que el simple hecho de salir a la calle les asusta, les da miedo, y es precisamente porque tienen el sistema nervioso alterado. El tónico gregoriano contiene extracto de quina, que es exclusivo para manejar los nervios y las glándulas suprarrenales. Muy bien, continuamos con las propiedades del tónico gregoriano. También contiene ultrapina para mejorar las vías urinarias, tanto en hombres como en mujeres. Se evita también la infección urinaria. Muchos hombres sufren de constante infección urinaria. Mujeres también, que son las más delicadas en su aparato reproductor femenino. Entonces, por eso es importante también tomar el tónico gregoriano. El tónico gregoriano contiene hierro para fortificar el cuerpo en general, o sea que le va a dar fuerza y vitalidad y energía. Su cuerpo no funciona si no es con energía. También el tónico gregoriano, por si fuera poco, es un multivitamínico. Si usted de las personas que trabaja, pero usted desgasta la máquina llamada cuerpo y usted no la cuida, ni siquiera la consiente dándole un poquito de vitaminas, dándole un poquito de buenos minerales, pues tómese el tónico gregoriano 3 veces al día después de cada comida. Si usted es de las personas, como tengo varios pacientes que me dicen: doctor Juan Carlos, no puedo tomármelo todos los días, me toca al menos 2 veces al día, pero hágalo después de la comida, porque el tónico gregoriano funciona como un multivitamínico regenerador celular. Entonces, el tónico gregoriano le va a actuar después de la comida como un suplemento multivitamínico. ¿Por qué? Porque el tónico gregoriano contiene complejo C, contiene vitamina A, vitamina B6, vitamina E, vitamina B2, vitamina D, vitamina B1 y complejo B. Es un multivitamínico regenerador celular. Lo mejor de todo, ¿por qué la gente consume mucho el tónico gregoriano? Porque contiene creatina. La creatina es lo que le da fuerza a la raíz del pelo. Es lo que le da fuerza y vitalidad al ser humano para hacer los trabajos del día a día. El tónico gregoriano también contiene aminoácidos. Los aminoácidos hacen que usted recupere el esfuerzo perdido y los minerales que usted perdió en todo el día que usted funcionó. Mientras que estemos vivos, nosotros vamos desgastando ciertos minerales que se recuperan en la alimentación y en un buen descanso. Contiene también proteína que le ayuda para los músculos, para su fuerza. Para eso es la proteína, para que usted tenga fuerza como tal. Contiene hierro fumarato, que es directamente para el cerebro. Contiene zinc. Por todas estas propiedades que le acabo de mencionar y muchas más, se me puede ir todo el programa mencionando todos los beneficios del tónico gregoriano, pero que no sea yo hablando del tónico gregoriano, sino ustedes mismos, que tal vez usted ya recibió el tónico gregoriano y usted también puede ser el próximo testimonio de aquí, de esta gran tienda naturista del doctor José Gregorio Hernández. Así que escuche con atención, porque esto le puede ayudar a usted o a algún ser querido.
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3: 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Chao, chao.
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2: Desde 1931 llega la primera emisora a Medellín, que cambiaría su nombre en 1935 por el de La Voz de Antioquia. Para la fecha ya había en el país unos 10.000 radios, todos muy grandes, y su importancia era tal que en los hogares privilegiados se les asignaba un sitio especial en donde la familia sentada a su alrededor se deleitaba con esa fantasía de sonidos. En la Medellín de 1948, una disputa entre las estileras de la ciudad daría inicio a las cadenas radiales más importantes del país. Esta sería la historia de los empresarios de la radio al nacimiento de RCN y Caracol. La cadena radial La Voz de Antioquia era la más importante de la época y estaba integrada por Coltabaco, la cervecería Cervunión, la Nacional de Chocolates y la textilera Fabricato. Pero una huelga de trabajadores lo cambiaría todo. Los empresarios no querían invertir en un negocio complicado y se alejaron de sus actividades vendiendo. William Gil Sánchez, un reconocido deportista, le ofrece La Voz de Antioquia a la textilera Coltejer, que compró el 50% de sus acciones. Eso sí, tenía una exclusividad de la pauta, lo que dejó por fuera a su competencia Fabricato. La Voz de Antioquia empezó a fusionarse entonces con emisoras a nivel nacional y compró la Nuevo Mundo de Bogotá. Así nació en 1948 la cadena radial colombiana Caracol. Pero Fabricato no se quedaría atrás. Necesitaba competir. Entonces compró La Voz de Medellín. Transmitió allí los 25 años de su fundación y junto a otras emisoras regionales transmitieron el Congreso Eucarístico en 1948. Fabricato, en asocio con las antiguas empresas de La Voz de Antioquia, daría vida a la radio cadena nacional RCN en 1949. Entonces las empresas antioqueñas entendieron la importancia de la radio en los 40 para la difusión de noticias del gremio y su propia publicidad. Por eso invirtieron en tecnología y la expandieron. Esta es una clara demostración de que el avance de Medellín y Colombia surgió más allá de personas visionarias y atrevidas. Todo esto gracias a la radio y, por supuesto, a la industria nacional.

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2: Muy buenos días a la gente que está en sintonía con nosotros. Una muy, muy bonita mañana. Una buena energía. Y la palabra más hermosa, que Dios me los bendiga, les habla su servidor Mario Levy desde la hermosa ciudad de Medellín. Desde la hermosa ciudad de Medellín, tic-tac, tic-tac, el tiempo no se detiene, estamos a 6 de julio. Le cuento pues a nuestros oyentes que el tiempo va volando. Y con temblores de tierra. Empezamos ayer en Costa Rica. Ayer tembló en Costa Rica y ha temblado en muchos lugares del mundo. Y personas que vea que es que en Venezuela tiembla, que por las brujerías, que porque estaban haciendo un ritual. Pues le cuento que los que estuvieron haciendo ese ritual eran miles de personas. Y tienen que darle gracias a Dios, porque donde hubo el temblor más fuerte, ellos estaban afuera. Estaban afuera y no se murieron, se murieron los que estaban adentro en las casas. Entonces uno no puede estar hablando. Antes pudo haber sido una salvación de Dios, porque todos los que estaban danzando y bailando en una fiesta se salvaron. Y muchos estaban haciendo la fiesta de San Juan, que es una fiesta a San Juan Bautista, el que bautizó a Jesús, y era una fiesta así como las que hacemos nosotros, y que son por siglos y siglos tradicionales, fiestas tradicionales de la humanidad. Otra cosa es que le revuelvan brujería o otras cosas, pero la mayoría no estaban haciendo sino el ritual de San Juan. Entonces uno no puede ponerse a hablar porque en cualquier momento un temblor, entonces dicen, claro, como Medellín es la capital del mundo de la prostitución, entonces nos van a decir, vea, por la prostitución, pero no se mueve una hoja de un árbol sin el permiso de Dios. Entonces ninguna brujería ni nada permitiría algo que Dios no quiere. Entonces son cosas del universo y también hay unas fallas geológicas, unas placas tectónicas que se mueven. Entonces ya la ciencia sabe en qué partes posiblemente pues hay esas fallas en la madre naturaleza. La naturaleza nadie ha podido con ella. No solamente tenemos muchos terremotos en el mundo entero, sino que más de 2.000 personas se han muerto en algunos países de Europa por el calor. Incluso les cuento pues que apenas empezó a morirse la gente del calor, salió la gente a pelear, pero miles de personas a comprar ventiladores. Y no es mentiras, es verdad, pueden averiguar. Más de 2.000 personas las ha matado la ola de calor en otros países. Entonces, mire, temblores de tierra, tiembla allí, tiembla allá. ese fenómeno del niño que ya ha dado muertos en otros países, peleando, agarrados por un ventilador. Y otra tragedia que se viene, muy triste, pero muy realidad, son aquellas señoras y señores y la gente que tiene sus apartamentos en Venezuela. Pues resulta que su apartamento, usted vive en el piso octavo y su apartamento está bueno, no se agredió, muy contenta porque esa casa no le fue tan mal. Pero resulta que en el piso de abajo se movió feo y dañó una columna. Entonces hay mucha gente apegada en estos momentos a su vivienda, a su apartamento. Y es normal uno apegarse a lo que ha construido, la seguridad de una casa. Entonces el problema ahora es que hay mucha gente que esta semana los van a desalojar. No quieren dejar su casa porque nadie quiere quedar desamparado. Entonces, que Dios ayude a esa gente, que debe de ser muy duro que a usted le digan, sí, su apartamento está bueno, pero el edificio no, y hay que desocupar. Entonces, otra tragedia, porque hay gente que no quiere salirse del techo, porque pues, para uno irse para la calle sin un techo, muy duro. Pero desafortunadamente hay que desalojar porque está esa casa en peligro de derrumbarse. Entonces, otro problema más. Y ustedes entienden que debe de ser muy duro después del terremoto que lleguen y le digan, no, toda esta cuadra la van a demoler. Está en un riesgo grande. Ya saben, ola de calor en Colombia por la Virgen del Carmen. Virgen del Carmen, qué calor se viene. Julio es un mes muy caliente. Lo que en julio se moja, en julio se seca. Van a haber unas lluvias pasajeras que ni para espantar las moscas siquiera. Unas sombras como que va a llover y no llueve y también va a tronar. Les dejo la inquietud por la Virgen del Carmen. Qué calor, qué calor. Y esperemos que no se nos vuelva en el fenómeno del niño. Porque este mes y el otro va a ser pero mucho, mucho calor. Hoy pues estoy en este momento caminando sobre el prado, al lado de la madre naturaleza. Estoy haciendo este programa en un yerbal, en la naturaleza, muchas flores, pájaros. Y a partir de las 9:30 pues voy a estar atendiendo en el día de hoy. En el día de hoy. Y mucha gente se quedó después de que les había invitado a una conferencia entrada libre. Y mucha gente pues que yo esperaba, conocidos, que yo dije, no, yo sé que gulanos vienen. No los vi por ahí. Porque se organizan las cosas y si uno espera pues que la gente que escuchó pues se hubieran animado. Y bueno, les dimos un regalito a los que fueron y les va a ir supremamente bien los que estuvieron el sábado. El domingo también tuvimos un rito muy lindo y vinieron gente de otras partes, de Urrao. Entonces compartí con la gente. Y ese, pues, siempre les he dicho que el regalo más grande de Mario Levis cuando la gente participa de las conferencias, que es donde estamos de tú a tú y comparte uno con la gente. Entonces ya saben que el calorcito y por la Virgen del Carmen, qué calor, lluvias pasajeras que ni para espantar las moscas siquiera, y va a haber agüita, pero va a haber un momento en que las nubes se ponen oscuras, pero no llueve. Y lo que en julio se moja, en julio se seca. El calor ahí mismo lo va a secar. 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

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Entonces, a todos nos gusta la suerte. De la suerte se dicen muchas cosas. Unos nacen con estrella y otros se estrellan en ella. La suerte del gavilán no es la misma del garrapatero. Pero por experiencia sé que detrás de la mala suerte viene la buena y los últimos serán los primeros. 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Es una limpieza para quitar lo malo y atraer la suerte. Así que si usted todavía no le ha dado una manito a su suerte, lo espero hoy y mañana. 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Todo mundo no tiene la misma suerte. Todo el mundo no tiene la misma suerte. Y la suerte es loca y a cualquiera le toca. Uno no sabe en qué momento se gana un chance, en qué momento la vida nos atrae buena suerte. Así que si usted no tiene suerte en el amor, su pareja se está alejando, no le presta la debida atención, o lucha, brega, se la guerrea y la suerte no le ayuda, hoy y mañana vamos a estar organizando la suerte, su cita con la suerte. Mi mamá decía, demen suerte y échenme en leones. Demen suerte y échenme en leones. Pero no todo es suerte. Es esfuerzo, es dedicación, es levantarse temprano, es tener disciplina. Pero las personas que han prosperado también saben que también hay un ingrediente que es muy importante, que es el de la suerte. Su cita con la suerte hoy. Voy a estar mirando la interpretación del tarot. El tarot nos orienta, nos guía, nos saca de dudas y lo más importante, busca soluciones. Vamos a buscar soluciones a todos esos problemas, a todas esas dificultades. Ya saben que sí existe el espíritu de la buena suerte, como también existe la mala suerte. Estos días atendí a alguien que menos mal que ya salió de esa racha. Ella tenía una racha tan complicada. Me decía, imagínese, Mario, que tenía muchas amigas, y a todas les trabajaba. Yo tenía trabajo de día y de noche, me decía la señora, trabajaba de día y de noche, porque tenía mucho trabajo. Y en un momento se le volteó el Cristo y no la llamaban de ninguna parte. De ninguna parte, las puertas cerradas en el trabajo. Esas amigas la invitaban a las fiestas, a pasear. Le decían, acompáñame allí a mercar. Y iban a mercar. Y le empacaban una bolsita. Le embarcaban un. Vea, llévese esta carnita, lleve esto. Y compartían mucho con ella. Pero la envidia, el bichito de la envidia, por envidia le hicieron un trabajo de rabia, por envidia. Y la dejaron prácticamente aguantando hambre. Después de que peleaban para trabajar con ella, trabajaba de día, le salía trabajo de noche. Las amigas la invitaban. Y hasta le y siempre le empacaban cosas, pero como el diablo mete la mano, le hicieron una brujería y le dejaron vuelta a nada. También conozco otro caso de brujería. No es normal, 4 accidentes en un mes. Se quebró un pie, después se quebró una mano, se le quebró el negocio, todo se le fue dañando. ¿Cómo sería que se cayó de para atrás y se quebró la nariz? ¿Se imaginan ustedes? ¿Ah? Eso es tener mucha mala suerte. Caíse, se fue para atrás y se quebró hasta la nariz. No, no, no, así.

0: son las cosas. 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Me encanta el número 7. 7 son las pirámides de Egipto, los 7 arcángeles, los 7 dones del Espíritu Santo. Mañana vamos a hablar del número 7. Entonces ya saben que viene el calor por la Virgen del Carmen. ¡Ay, qué calor, qué calor! Y espiritualmente, pues, avanzar y crecer es el único camino que uno va más seguro. 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Entonces ya saben que se está muriendo la gente de calor en Europa, que aquí también viene mucho calorcito, y que lo que en julio se moja, en julio se seca, porque el calor es tan fuerte que todo lo seca. Entonces estamos en unas buenas puertas de un gran verano. 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
3: Caicedo es considerado la gran reserva hídrica del occidente antioqueño. Su gran valor ecológico es el Parque Nacional Natural Las Orquídeas, único ubicado por completo en Antioquia y lugar que sirve de hábitat de una rica y variada fauna y flora. Es asiento de vestigios arqueológicos y de balnearios naturales.
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0: La voz de Antioquia en la mañana a las 7 y 27 minutos serán los Turpiales, cuatro letras.
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0: Las 7 y 30 minutos, 7 y 30, era Gabriel Raymond, Nunca Nunca, la voz de Antioquia.
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2: Le damos la bienvenida al abuelo, al anciano Marcelino. En este momento inicia el programa del hechicero, del brujo, del espiritista más antiguo de la tierra. En él encontrarán soluciones, recetas, fórmulas, rezos, tranquilidad y algo muy importante, cambio a sus vidas. Escuchen a Marcelino en este momento.
3: Le saluda nuevamente Marcelino, el abuelo, el curaca, el anciano, la persona que le habla, que le orienta, que le dice, la persona que está dispuesta a entregarle a usted soluciones, la persona que está dispuesta a entregarle a usted alegría. Y a esta hora le doy una cordial bienvenida a este programa donde usted va a encontrar soluciones, donde usted va a encontrar prosperidad, donde usted va a encontrar armonía, felicidad, donde usted va a encontrar cambio, éxito, donde usted va a encontrar muchas cosas. Si tiene problemas de salud, va a encontrar esa solución. Si tiene problemas sentimentales, va a recobrar esa parejita. Si tiene problemas en su finca de producción, le retiro, le quito esa plaga, algo que le esté atormentando, algo que le esté sucediendo, porque nosotros somos personas idóneas, correctas, sabemos cómo utilizar un rezo, sabemos cómo utilizar una planta, sabemos cómo utilizar cualquier producto que usted necesite, porque aquí lo que queremos es eso, ayudarle de verdad, verdad, darle solución, darle progreso, darle cambio, darle felicidad, darle alegría, darle prosperidad. Si usted quiere cambiar, si usted quiere mejorar, simplemente le invito a ello, para que cambie, para que mejore, para que solucione esos inconvenientes, para que solucione esas grandes dificultades, para que usted comience a encontrar esa felicidad, para que usted comience a encontrar esa prosperidad, esos sueños, esos anhelos, tantos problemas que existen en nuestras vidas, pero así también tantas soluciones que Dios nos da, porque a mí, gracias a Dios, me enseñaron con el rezo. A mí me enseñaron a rezar, a purificar, a sanar, a que todo lo negativo, a que todo lo malo de sus cuerpos salga. Por eso cuando a mí me visitan, tráigame los miados en ayunas, tráigame el polvillo de su casa, tráigame la foto de esa persona, la foto de esa plata que le deben, de ese pagaré, esa letra. Tráigame el contrato de esos inquilinos que no se quieren ir. Tráigame el polvillo de esa casa que no pueden vender. Aquí yo estoy es para eso, que verdaderamente la gente lo necesita. Porque yo estoy aquí para eso, para ayudarle a la gente, gente que de verdad lo necesite. Yo estoy es para ayudarle a la gente que quiera, que anhele, que tenga sueños, que tenga anhelos. A mí me visita gente, gente de todos los lugares, con diferentes problemas, con diferentes enfermedades. Pero sé que también me visitan personas que quieren mejorar, personas que quieren cambiar, personas que quieren solucionar esas dificultades, personas que quieren encontrar esos sueños, personas que quieren encontrar esa prosperidad. Por eso me siento contento, alegre de saber que lo que yo estoy haciendo, lo estoy haciendo en beneficio de la gente. Porque la planta, los secretos que yo aprendí, lo puedo compartir con todos y cada uno de ustedes. A mí no me importa que no, que es que mucha gente habla de mí. Si hablan de mí es porque soy más que ellos. Si hablan de mí es porque sé más que ellos. Hay gente que pela rabos, como se dice, pero ahí estoy yo porque a mí no me interesa eso. Pero ahí estoy yo ayudando a la gente porque a mí no me interesa eso. Mi interés es demostrarle que mis secretos los puedo compartir con todos y cada uno de ustedes. Por eso llame y participe o visíteme a yo, Marcelino. Bueno, y en esta hora le damos la bienvenida a otra persona que está en la línea para que nos cuente las bendiciones que ha recibido de parte del viejito Marcelino. Cuénteme, ¿quién está en la línea?
0: Juan Carlos Pérez.
3: Don Juan Carlos, bienvenido al programa. Cuéntenos cuál es el motivo de su llamada, ¿qué tiene para contarnos?
0: No, pues gracias al maestro Marcelino, pues estuve visitándolo y pues le compré la mochila sagrada. No, pues muy bien, el negocio es súper bien. Tenía una mala racha, me empezó a ir mal y pues me recomendaron al maestro Marcelino y pues gracias a la mochila sagrada que la tengo ahorita, todo me ha cambiado, toda mi vida ha cambiado y pues me está yendo muy bien. Dios gracias en mis negocios y en mi vida profesional.
3: Muy bien, don Juan Carlos. Usted se hizo a la mochila y encontró las bendiciones, con los riegos, las protecciones y los remedios. Arregló su negocio y su vida personal recibió en cambio hoy en día. Eso es gracias a esa mochila bendita y principalmente a su fe. Dígale a quien nos escucha. ¿Y usted qué recomienda visitarme a mí, Marcelino?
0: No, pues la gente, pues los invito a que visiten al maestro Marcelino y pues adquieran la mochila sagrada. De verdad que sí, ha cambiado mucho mi vida.
3: Don Juan Carlos, esperamos que estas personas reciban sus consejos y lleve la mochila. Dios los bendiga.
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3: Aquí tenemos otro testimonio. Regáleme su nombre.
4: Felipe Castillo.
3: Regáleme su fecha de nacimiento.
4: Mi fecha de nacimiento, 1980, el 6 de octubre.
3: Cuéntele a la gente cuál fue el motivo de su visita aquí con Marcelino.
4: Bueno, maestro, yo vine porque tenía impotencia sexual y no podía estar con mi mujer.
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4: Sí, claro, después de que usted me dio las plantas y los menjurjes, yo ya puedo estar con mi mujer y me he sentido mucho mejor.
3: ¿Usted le recomienda a la gente que nos visite?
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3: Mucha gente llora, se lamenta, pero no busca ayuda. 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
3: En este momento tenemos otra persona que nos ha visitado. Regáleme su nombre.
5: Mi nombre es Hortensia Mendoza.
3: Bueno, señora Hortensia, ¿qué testimonio del día de hoy nos va a regalar?
5: Bueno, le voy a dar el testimonio de que el día martes visité al maestro Marcelino. Yo tengo un hogar de 15 años. Mi esposo estaba muy serio, tenía muchos inconvenientes con él, empezó a faltarme en la casa, no iba a la casa, mejor dicho, maestro, tenía muchas dificultades con él. Le comenté al maestro y ya hoy puedo decir que mi esposo es otra persona, ya he hablado con él, ya puedo decir que recuperé mi hogar.
3: Bueno, señora Hortensia, ¿y usted qué le recomienda a la gente que nos escucha en este momento?
5: Bueno, yo les recomiendo que visiten al maestro Marcelino. Realmente es un testimonio de fe. Yo puedo dar fe de que él me ayudó, ayudó a mi familia. Yo soy una persona sola, tengo 3 hijos. Entonces, el hogar me salvó el hogar y me salvó mi vida.
3: Y estamos llegando al final de esta emisión. No sin antes recordarles. Yo, Marcelino, este viejito, este curaca, con su hijo Rómulo, con su hijo Máximo, le puede ayudar a solucionar esas dificultades, le puede ayudar a solucionar esos tropiezos. Yo, Marcelino, le puede ayudar a encontrar esa felicidad, esa prosperidad, porque todo lo malo, todo lo negativo que usted esté pasando puede quedar atrás. Por eso yo los invito a que me visiten, a que compartan, a que llamen, a que nos digan cuál es ese tropiezo, cuál es esa dificultad, qué es lo que le está sucediendo, qué es lo que le está pasando, de qué manera le podemos ayudar. Si usted me visita, tenga la plena seguridad que nosotros le vamos a ayudar de una vez por todas, porque Marcelino, el abuelo, el curaca, le da la solución inmediata, le da la solución inmediata para cambiar. Le da la solución inmediata para solucionar esas dificultades. Eso que usted tanto anhela, eso que tanto sueña, eso que tanto desea. Porque escuche bien, Marcelino es el verdadero rezandero, el brujo de Tegua y hechicero, mentalista, el conocedor de la brujería, el conocedor de secretos y más secretos. Por eso a esta hora yo quiero hacerle la invitación para que llamen y participen y coloquen el vasito con agua, la mano derecha encima y van a decir conmigo. Encima de ese vasito van a colocar la mano y van a decir conmigo. Señor Padre mío, Señor Padre eterno, retira la envidia, retira la maldad, la brujería, la hechicería, la porquería de nuestros hogares. Aquellas personas que nos quieran hacer daño, sean alejadas y perdonadas en tu santo nombre. Aquellas personas que quieran hacer porquerías, maldades, que sean castigadas en tu santo nombre. Te lo digo de corazón, en el nombre del Padre, del Hijo, del Espíritu Santo. Amén. Tomes en ese vasito con agua, pero con fe ciega, porque yo sé que las cosas le van a cambiar, yo sé que las cosas les van a mejorar, yo sé que las cosas van a salir adelante de una vez por todas. 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Dios los bendiga, Dios me bendiga. 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
1: Claro que sí, cuando tenemos las 7:54 minutos, me importa poco, con Antonio Aguilar, La Voz de Antioquia.

Las 7:56, 7:56, Merchani González, consejo amigo, la voz de Antioquia, acompañándote siempre las 24 horas del día, no lo olviden, también estamos a través de la internet y con la aplicación de la voz de Antioquia. La aplicación es totalmente gratis para que ustedes la puedan ubicar en las diferentes tiendas virtuales.

0: La Voz de Antioquia, las 7:59.
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4: A partir de este momento van a escuchar una verdadera profesional de la numerología, una persona capacitada, estudiada y, lo más importante, que ha puesto en práctica por más de 15 años y más de 6 países el arte de los números, y hoy está aquí Rubiela Santos. Muchos han tenido la fortuna de estar en diferentes conferencias, han leído sus diferentes libros, pero para aquellos que no, la pueden escuchar y orientarse en este instante. Bienvenida, Rubiela Santos.
5: Hola, ¿qué tal, mi bella familia? Nuevamente, quien les está hablando y acompañando a esta hora de hoy, hoy lunes, en este gran día, un día apropiado, un día positivo, un gran, gran inicio de semana, sí, señores. Día especial, día positivo, día bendecido por Dios, como todos los santos días, donde Dios nos da esa gran, gran oportunidad de levantarnos con vida, de estar acá en este mundo terrenal. Sí, señores, y como todos los santos días, dándoles la bienvenida en este su programa, quien les está hablando, acompañando en vivo y en directo, Rubiela Santos, numeróloga profesional, entregándoles todo lo mejor de mí a esta hora, mi bella familia, para que usted, mi fiel oyente, se contagie de esta gran energía. Contágese de este gran positivismo, de esta gran idoneidad, capacidad mental, espiritual, consejos, experiencia y profesionalismo. Que yo, Rubiela Santos, estoy acá en vivo y en directo entregándoles a cada uno de ustedes. Usted que tiene ese problema, esa tristeza, esa dificultad, que se siente abandonado por Dios, yo le voy a entregar a usted ese cambio, esa ayuda, ese beneficio, esa alegría, para que su vida le cambie, para que su vida le mejore, para que en realidad usted pueda cumplir cada uno de esos sueños tan anhelados. Usted que tal vez que sabe que ha ido a buscar esa ayuda, ese cambio, ese beneficio, que ha ido a un lado, que ha ido al otro y que no ha conseguido absolutamente nada, este es el momento. El momento para que usted que me está escuchando, usted que está llorando sobre esa leche derramada, que de verdad requiere a gritos esa ayuda, requiere a gritos esa sanación, esa liberación, este es el momento. Recíbame esta mano amiga, yo Rubiela Santos, a través de mi conocimiento, a través de mi idoneidad, a través de mi capacidad mental, le voy a ayudar, le voy a colaborar, le voy a liberar todo lo malo, todo lo negativo. Para que salga el mal, para que entre el bien, para que entre el éxito, la prosperidad y la gracia. Esto no es una mentira, es una realidad. 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Eso es lo que usted va a gastar, lo que se gasta en sus transportes. Pero hágalo con fe, hágalo con anhelo, hágalo con positivismo. Venga porque en realidad quiere cambiar su vida, porque quiere mejorar, porque quiere salir adelante, porque quiere dejar atrás tanta tristeza, tanta necesidad, tanta agonía, tanta enfermedad que le ha tocado vivir a usted y tal vez a todos los de su familia, o tal vez a sus seres queridos, o usted se encuentra sufriendo en el amor en este momento, donde es una persona que se le está acabando esa bonita relación, ese hogar de toda la santa vida, donde usted la ha construido a través de sacrificios, a través de cosas de verdad que le ha tocado lucharlas y solo ha conseguido cosas negativas. Este es el momento para que reciba el cambio, para que reciba el beneficio, para que reciba esas grandes ayudas que a través de mi conocimiento, a través de mi idoneidad, capacidad mental, espiritual, yo, Rubiela Santos, le voy a entregar. 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Si usted tiene algún problema, alguna dificultad, si está pasando por un mal momento, si en realidad sabe que está en busca de liberarse de ese daño, de esa brujería, de esa maldad, donde usted ya ha ido a un lado, ha ido al otro y no ha conseguido absolutamente nada, este es el momento para que lo haga. 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Por eso usted no sienta miedo, no sienta temor, deje la duda, deje la desconfianza, haga las cosas con fe, con anhelo, con positivismo, con perseverancia, deje de estar pensando en ese pasado que lo atormenta, recuerden que el pasado es pisado, haga las cosas es con mucha fe y créame que todo le va a salir bien porque yo lo quiero ver bien, porque lo voy a ayudar, porque le voy a demostrar que esto no es para jugar ni con la salud de nadie, ni con el beneficio de nadie, ni con la salud, ni la alegría de nadie. 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Si usted siente que en su finca que sus cultivos, que sus animalitos se le están muriendo, que están ocurriendo cosas feas, cosas negativas, que usted está cansado de ir a un lado, de ir al otro, que lo han robado, que lo han estafado, que han jugado con su buena fe. Deme la oportunidad a mí, a Rubiela Santos, de poderle demostrar que cualquier problema tiene solución. Pero todo se hace a través de mi conocimiento, a través de mi idoneidad, a través de mi capacidad mental y espiritual. 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Bueno, mi bella familia, no se me mueva de sintonía porque le voy a entregar mensajes, testimonios, certificaciones de cada

0: adelante, pero ahora está con mi esposo adelante, pero él ahora está con otra mujer y se quiere separar. De verdad que era una situación bastante triste y bastante desconcertante, ya que toda la santa vida los dos estuvimos juntos y trabajamos para sacar nuestra familia adelante. Esta mujer se le metió por los ojos y nos empezó a hacer mucha brujería y prácticamente nos tenía acabado nuestro hogar. Hasta que la conocí a usted y usted nos pudo liberar de todas esas cosas malas y negativas, y de verdad nos empezó a entrar la prosperidad por nuestro hogar. Mil y mil gracias, doctora Graz, por habernos ayudado y habernos retirado esta mala mujer y toda esa brujería que nos estaba haciendo esa persona para que se alejara de nuestras vidas y nos dejara. Y ahora nos sentimos felices porque él ya volvió y está tranquilo. Gracias también a la numerología que usted nos brindó. Yo pude ganarme más de 181 millones de pesos con la lotería de Cundinamarca que usted me entregó el lunes pasado. Esto ha sido una bendición de Dios. De verdad, doctora Rubiela Santos, que mi Dios me la bendiga. Nunca pensé tener tanto dinero en mi bolsillo. Mil y mil gracias por toda la ayuda prestada. Le agradezco de corazón, doctora Rubiela Santos. Y así mismo, rápidamente, otra persona que nos cuenta, nos certifica. Hola, doctora Rubiela Santos, mi nombre es Grisalda Tapias y yo soy del barrio Trinidad. Hoy le vengo a entregar este gran testimonio, ya que usted me ayudó, me colaboró demasiado, ya que mi esposo y yo con mucho esfuerzo tenemos un mini mercado, con lo cual siempre hemos salido adelante y sacamos a nuestros hijos, pero todo se nos estaba dañando, pero no sabíamos por qué. Había un poco de moscas y todo olía muy a feo. No sabíamos qué más hacer, limpiábamos con todo y todo lo limpiábamos, sacábamos lo malo y dejábamos todo buenecito y volvía a dañarse. De verdad que era algo muy, muy sorprendente y muy extraño, hasta que fuimos en busca de una ayuda como la suya y no la encontramos a usted. Gracias, doctora Rubiela Santos, porque sin su ayuda no hubiera sido posible esto. Usted nos explicó que nos estaban haciendo una brujería muy fuerte y nos empezó a liberar. Gracias, doctora Rubiela Santos, porque si no hubiera sido por usted, todo hubiera fracasado. Gracias por habernos liberado de eso y habernos entregado todo mucho mejor y habernos entregado la suerte para ganarnos ese gran chance con la lotería del Quindío, el número 1796, el día jueves. Muchísimas gracias, esto ha sido una bendición de Dios, que mi Dios me la bendiga mucho a usted por siempre, doctora Rubiela Santos. Bueno, mi bella familia, sí señores, acabamos de escuchar mensajes, testimonios, certificaciones de cada una de esas personas que han venido acá a mi hogar en busca de ese cambio, en busca de esa ayuda, en busca de ese beneficio, y que no lo cuentan, no lo certifican. ¿Por qué? Porque ganaron, porque recibieron esa gran ayuda, ese gran beneficio, esa gran liberación. Por eso usted, mi querida familia, no se me puede quedar atrás. 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Me despido mandándoles un gran beso, un gran abrazo y deseándoles que en su familia reine la paz y la prosperidad. Dios los bendiga.
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0: Murindó. A la orilla del río Atrato se ubica este municipio metido en la selva virgen, lleno de ríos aptos para la pesca, piscinas naturales y caminos de abundante naturaleza. Existe además una gran riqueza natural, producto de la presencia de mestizos, negros e indígenas en Vera Catíos.
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Era Frank Tony entre cadenas, la voz de Antioquia a las 8 y 22 minutos de la cadena radial Júpiter, la voz de Antioquia, somos 1200 AM.

0: Eran los legendarios, volvió el ángel, la voz de Antioquia a las 8:25 minutos.
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0: 8 y 28 minutos con Lucho Bowen. Ayer y hoy, esa es La Voz de Antioquia, de la cadena radial Júpiter.
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0: La voz de Antioquia a las 8 y 40 minutos, 8 y 40, los tres a la vez, mismo artista, tres canciones del mismo artista en esta canción, en esta ocasión con los Visconti. Cuando yo era niño, que nadie sepa mi sufrir, y cerrando con No es que me arrepienta. 1200 AM, La voz de Antioquia, 8 y 40 minutos.
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Era Nano Molina y su trío Gran Colombiano, Envenenado, La Voz de Antioquia, las 8:43 minutos, 8:43, La Voz de Antioquia, 1200 AM.

0: 8:47, en esta ocasión con Antonio Aguilar, La Martina, La Voz de Antioquia, 8:47.
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Las 8 y 52 minutos, 8 y 52, esa es la voz de Antioquia, acompañándote las 24 horas del día. Pertenecemos a la cadena radial Júpiter, las mensajeritas de Oriente, La Palma.

0: 8:55, era Olimpo Cárdenas, Romance de mi destino, La Voz de Antioquia, 8:55.
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3: 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Lo dieron por muerto, lo reemplazaron y lo olvidaron en sótanos húmedos. En pleno 2026, este disco sigue girando más fuerte que nunca, porque el vinilo es inmortal. No es solo nostalgia, el vinilo o long play moderno fue una revolución de ingeniería. Antes los discos eran de goma blanca frágiles como el cristal, pero el 21 de junio de 1948, Peter Goldman y Columbia Records cambiaron el juego usando policloruro de vinilo, resistente, flexible y capaz de guardar 21 minutos de música por lado. ¿Cuál era su secreto? Pues física pura. Mientras lo digital corta la música en ceros y unos, el vinilo es la música pura. El sonido está impreso físicamente en estos surcos microscópicos. Cuando la aguja pasa, no lee datos, vibra. Y esa vibración física se convierte en electricidad. No escuchas un vinilo, escuchas el aire moviéndose. Cuando parecía su fin, en los 70 el cassette le ganó la calle. En los 90 el CD prometió un sonido perfecto y sin ruido. La comodidad digital intentó asesinar la experiencia analógica en las USB. Las fábricas cerraron, el vinilo se convirtió en basura de garaje, pero la historia dio un giro de guión. Hoy las prensas trabajan 24 horas al día. Los artistas actuales lanzan sus álbumes en este formato y las ventas han vuelto a superar al CD. El vinilo no solo sobrevivió, ganó la guerra del tiempo. Quizás sea porque un mundo donde todo está en la nube y nada nos pertenece, necesitamos tocar la música. El vinilo nos obliga a detenernos, a sentarnos, a escuchar de verdad. Y nos recuerdan que las cosas con alma no tienen fecha de vencimiento. 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

Muy buen día para todos, familia hermosa, qué bendición tan grande volver a encontrarnos en este espacio de luz, en este espacio de equilibrio, de transformación, este espacio que armoniza cada uno de sus hogares. Que este encuentro maravilloso todos los días a las 9 de la mañana le saluda Maía con el corazón abierto, amiga y consejera espiritual, y feliz de acompañarles otra semana más, otro inicio de semana para estar buscando respuestas, ir desanudando todo eso que nos viene cargando. Hoy vamos a tener un espacio bonito, media hora, de recordar los productos que están en nuestra tienda, todo lo que quieran preguntar respecto a consultas, respecto a las limpiezas. Voy a estar atenta, conectada, si quieren pueden participar en cabina para que estemos muy activos. Cualquier inquietud, con mucho gusto se las voy a estar atendiendo. Y hoy los invito a que programen esta semana. Es un inicio maravilloso. Qué bueno que puedan abrir puertas, ventanas y que permita que la luz entre a cada uno de sus espacios. Y no solo de sus hogares físicos. También vamos a dejar que la luz entre a nuestro interior. Vamos a respirar profundo para darnos ese espacio y vamos a darle gracias a ese Padre Celestial, porque qué mejor empezar la semana que con nuestra oración, dándole gracias al Padre por el milagro de este nuevo amanecer, por esta respiración que nos sostiene y nos llena de luz, porque en este momento damos gracias también por abrir nuestros espacios, nuestros canales para recibir tu guía amorosa, Padre amado. Pedimos tu fuerza purificadora para que barra con el cansancio, con la preocupación, con la pesadez en nuestros hogares y mentes. Que así sea, hecho está. Vamos a respirar profundo, soltemos y vamos a preparar el viaje, el inicio de semana, un viaje de renovación espiritual, de renovación energética. Por eso quédense conmigo sintonizados, porque ya vamos a estar conectados de hablando del tema de las energías, de cómo seguimos programando, limpiando, sosteniendo todas estas vibraciones que nos ponen a vivir bonito y mejor.

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programa de Armoniza tu Hogar, les vengo reiterando mucho sobre la importancia de limpiar nuestra energía, de coger esos hábitos de limpieza espiritual y energética, porque todo, absolutamente todo en el universo es vibración. Nuestros pensamientos, los pensamientos que emitimos, nuestras palabras tienen frecuencia. Todo absolutamente está dejando una huella en el interior de nosotros y también en el externo de las personas. Entonces, por eso es la importancia de saber cómo me siento hoy y esta semana cómo vamos a limpiar y a programar esa energía. Y no solo nos vamos a quedar limpiando, también vamos a aprender a sostener como tal esa buena vibra. ¿Quién no va a querer estar viviendo suavecito, livianito y calmadito, con enfoque? Eso es maravilloso porque muchas veces creemos descansar o creemos que estamos muy bien y resulta que todo está súper caótico. Ahí es donde es momento de volver a limpiar, de volver a conectar y de volver a centrar nuestra energía. Ojalá fuera tan fácil de decir, bueno, yo fui a la limpieza energética donde Maía y ya todo está perfecto y todo ya está súper guau. No, son ayudas. Hay gente que viene tan cargada de tanto tiempo que son procesos que se van viviendo, son procesos de descarga, son procesos que no se toman a la ligereza, que hay que dejarlos fluir, que hay que coger un direccionamiento y una fuerza. Entonces, a diario muchas personas vienen, consultan, salen súper bien. Hay unas que sostienen la energía y me han escrito o me han hablado y me dicen, Maya, no, voy súper bien, voy full, voy haciendo los cambios, voy haciendo los procesos. Como hay otros que dicen, no, voy peor, o no, voy igual, no, nada pasa. Bueno, ¿quién está apretado, que nada pasa o que considera que siguen igual? Ahí es donde yo les digo, vuelvan y revisen. ¿O fue que en la limpieza profunda no te conectaste realmente con lo que eras o te falta seguir haciendo esa higiene de la energía, esa higiene personal que es tan importante para que tú te descargues? Entonces, ¿cómo podemos empezar a transformar nuestra energía de hoy? El primer paso es la intención consciente. ¿Cuál es la intención consciente? ¿Con qué pensamiento me estoy levantando hoy? ¿Con qué pensamiento me levanté hoy lunes? ¿Cuál es la semana que espero tener? Ya le di gracias al cielo por otro día, gracias al cielo por otro día que nos llega. Ya, a ver, ¿cuál es mi pensamiento?

para la semana. Entonces es importante también saber qué uso, cómo estoy vibrando, cómo me estoy leyendo yo, aprender a leernos, aprender a sentirnos. Bueno, esta semana me siento como pesadito, como cargadito, como que el fin de semana fue un poco complicado, me voy a descargar. ¿Qué voy a comprar para descargarme? Sencillo. Primero, la sal exorcizada. No, que sentí energías, que sentí cosas muy malucas en casa. Vamos a usar la sal exorcizada. Miren, la sal exorcizada a nivel espiritual va a crear es una barrera contra presencias negativas, contra presencias oscuras. Cuando hay energías densas en movimiento en la casa, cuando hace rato no hacemos limpieza energética. Entonces, lo primero que vamos a hacer es utilizar la sal exorcizada para hacer esas limpiezas. ¿Cómo más puedo limpiar? Vamos a utilizar el kit también de amargos y dulces. Ese kit es muy completo porque no tienes que comprar una cosita acá, una cosita allá, no. El kit de amargas, también después de limpiar la sal, después de tirarla con fuerza y decirle a esas entidades, aléjense de acá, que es que este es mi territorio, ustedes generan esa barrera espiritual y luego vamos a limpiar con el kit de baños amargos. El baños amargos trae el extracto de 7 plantas amargas. ¿Cuáles son esas plantas? Lo que son la ruda, las que ustedes conocen tradicionalmente como carga energética para sostener esa limpieza. Entonces está la ruda, la salvia, la altamisa, la destrancadera, el rompezaragüey, la cicuta y la verbena. Miren, son 7 plantas que tienen propiedades de limpieza que vienen de nuestra Pachamama, de nuestra naturaleza y que lo que van a ayudar es a limpiar esa energía del hogar. Y eso no es brujería, muchachos. Entonces, ¿las plantitas vienen de dónde? No, eso es de la creación. Vamos a utilizar esa energía universal, esa energía que nos da los elementos, la tierra que nos da esas plantitas, el fuego, que es la llama que encendemos y que intencionamos. El agua también, cuando la intencionamos, también es importante porque tiene su carga energética que nos va a ayudar a acelerar. Al principio la necesidad, y siempre les voy a hablar, hombre, sienten un ataque, sienten una carga emocional, espiritual. Lo primero, descongestiones en respirando. Algo tan sencillo como respirar. Centra tu energía, sube tu vibración. Coge un algodoncito y límpiate. Utilizando todos esos elementos, mire qué importante. Coger un algodoncito, bueno, me voy a limpiar. Me voy a limpiar en 3 partes donde se acumula mucho la energía. Cuello, te hace circulitos con un algodón y alcohol. El ombligo. También te limpias alrededor del ombligo para soltar y liberar esas cargas energéticas. ¿Ven? Y los vórtices de energía en las muñecas. Entonces, miren la importancia. Luego van y cogen ese algodón con alcohol, lo limpian y lo ponen al fuego. Porque el fuego purifica, el fuego manifiesta. Todo lo que no es de la luz lo quema. Entonces vamos a empezar con todos estos tipsitos tan importantes para empezar una semana agradable, una semana con alta vibración. Y voy a aprovechar que por acá ya tenemos nuestros hermosos oyentes conectados. Vamos a darle los buenos días a Cecilia López. Maía, buenos días, Dios te bendiga. Cecilia, buen día y buena semana también para ti. Janet García también nos saluda, nos dice, buenos días, Maía, qué hermoso, Dios te bendiga. Igual para ti, Janet, bendiciones para todos. Dice Ana García, nos habla y nos dice, buenos días, Maía, cuando las velas, la llama gira para todos lados, es porque, me imagino, Ana, que cuando hablas de giro, es que es una llama bailarina, es una llama inquieta. Ojo, porque puede estar muy cargado tu espacio de energías fuertes o también te puede estar advirtiendo.

advirtiendo de que hay problemas o que hay algo que va a reventar fuertecito para que te prepares como tal. Cuando la llama de la vela está muy inquieta o bailarina, como la llamamos en la velomancia, quiere decir es que hay señales de frecuencias bajas que hay que limpiar o que hay que estar vigilante para estar pendiente para limpiar.

0: Bueno, y conectadas con varios mensajes también en el interno, donde nos hablan también desde cabina. Por acá estamos recibiendo todos los mensajes. Voy a continuar conectada con nuestros oyentes, porque también nos habla Isabel Palacio. Maía, buen día, bendiciones. Pregunta, ¿tener una pecera es buena energía o retiene? A ver, recuerden que en la pecera ya es agua que queda estancada y el agua como tal es un fluido, listo, que necesita estar corriendo. ¿Cuál es la clave de que una pecera como tal se cargue de malas energías cuando pasas mucho tiempo sin limpiarla? Isabel, cuando se queda esa energía ahí estancada, los peces, depende también los peces que tengas en la pecera, donde la tienes ubicada. O sea, hay que ver muchos factores de con qué intención pusiste la pecera. Cuando nosotros hacemos las cosas con conciencia, podemos canalizar mejor la energía. Pero, por ejemplo, si alguien me regaló una pecera, me la dio agrietada, me la dio con unos peces de baja frecuencia como son los beta, que son muy pasivos, entonces ahí es donde decimos, hey, ¿con qué intención? Hay que revisar todo el contexto de tener la pecera. Siempre una pecera retiene energías cuando no se limpia, como te digo. Entonces vamos a estar buscando mantenerla muy limpia. En el Feng Shui, el tener una pecera es símbolo como tal de abundancia, simboliza también dinero, oportunidades y la energía fluyendo en el hogar. Pero tienes que estar muy en equilibrio con todos estos elementos, con el agua, con la tierra. Por eso te digo, dónde está ubicada, la limpias constantemente, le das movimiento para que no se te vuelva una carga energética en la casa. También el tipo de peces, tener peces bailarines, colorines, eso también lo relaja, te ayuda como a ir moviendo esa energía que hay dentro de ti, y si conectas con ese mundo acuático, eso hace una conexión bonita, porque el agua tiene su poder energético. También te va a dar mucha claridad emocional. ¿Por qué? Porque la fluidez de estar viendo los peces nadando para aquí, para allá, que mueven el agua, eso le va a decir a tu mente de que es necesario fluir emocionalmente, fluir con lo que estás viviendo, pero es muy, muy importante saber dónde la colocas. Ojo, evitar colocarla en la puerta principal de la casa, porque eso hace que la energía de tu casa de abundancia y prosperidad se vaya. Nada de colocarlo frente a la puerta. Si se llega a grietar el vidrio de la pecera, también es necesario que lo reemplaces como tal. O si llega a totearse con el agua turbia, no la dejen tiempo ahí. Saquen el tiempo, límpienla, porque ya también ayuda a recoger energías. Entonces vamos a evitar hacer esas cositas. Por acá también está Janet García. Nos dice, Maía, el San José dormido, ¿cómo lo hago? Hay que bendecirlo. En Yoyito está ritualizado. Mira, todos los productos de nuestra tienda Yoyito están ritualizados e intencionados para que tú lo trabajes, para que tú lo hagas. Vamos a hacerle la novena o la oración a San José dormido. Recuerda que vas a poner tu petición dentro del cajoncito y con mucha fe. Ahora, que tú sientes quererlo ir, hacerlo ungir, hacerlo bendecir, no hay ningún problema. Es carga energética para ti, es acelerar el proceso. Janet, eso es lo que yo les digo, de que no nos quedemos esperando que nos hagan el milagro. Si hay un sentir de que yo tengo un San José dormido y yo quiero ir a potencializarlo para que me quede con más carga energética, mi hija, vaya, hágalo bendecir, échele agua bendita, santifíquelo usted misma con el perfume de nardo. Entonces hay muchas formas de conectar con eso. préndale su velita blanca, su cirio pascual también, que quedó de Semana Santa también, que lo encendemos en ocasiones especiales por la familia. Si usted siente también, también lo puedes encender. Entonces, ahí está, claro que sí. Y con su oración o novena, que no puede faltar. Recuerda que siempre hay que ponerle una intención a esto. Bueno, por acá también nos habla Lucinea Bárbara. Nos dice, buen día a todos, buen día. Muy bien. Ana García, muchas gracias María por la información, María. Muy bien. Bueno, y vamos a estar conectados y vamos a seguir con el tema. El tener, hace días yo creo que nos había dicho Isabel lo de la pecera. La pecera no es solo un toque decorativo, la pecera dice mucho también de nosotros, de cómo la tenemos, de qué clase de peces tenemos, de cómo vibramos, cómo nos conectamos. A mí me pasa algo en particular con las peceras, y es que cuando yo llego a casa, a una casa, pues, y encuentro una pecera, es muy loco porque es como si uno manejara dimensiones de pensamiento, porque yo me conecto a esa pecera y es como si me fuera para otro mundo. O sea, me ayuda a desconectarme como del espacio ahí momentáneo y me voy y como que me relaja, me tranquiliza. Entonces yo siento que el tema de la pecera es muy bonito siempre y cuando nosotros la tengamos limpia y la tengamos bien canalizada. Transformar nuestra energía cada paso, cada hoy, cada día, ponerle intención a nuestras cosas, a nuestros productos, es muy importante. ¿Por qué? Porque nosotros no estamos comprando una vela, un ritual, un sahumo por comprarlo. Por ejemplo, el tema de los sahumerios que vendemos acá, que está el de canela, el siete potencias, el de sándalo. Todos esos sahumerios simbolizan el humo sagrado que ayuda a sellar tu energía, que va a ayudar a proteger tu energía, que va a llegar, son tus ojos espirituales, va a llegar donde tú no crees que hay bloqueos energéticos. Entonces miren qué bonito el tener un baño de limpieza, un baño de protección, porque también tenemos los baños de protección, los baños como San Miguel Arcángel, los baños de Santa Marta. Entonces ahí es donde yo les digo, dediquen unos minutos de su vida, cuando se despierten o cuando se acuestan, ¿cómo me siento hoy? ¿Cómo quiero direccionar la energía esta semana? Me siento pesado, ok. Me siento como en amenaza y siento carga de una persecución de alguien, de un vampirito por ahí espiritual que quiere drenar mi energía. Me voy a proteger. Me voy a hacer un baño de protección. Voy a activar un baño de San Miguel Arcángel, de Santa Marta. Voy a encender una vela morada y la voy a voltear para devolver esas energías. Ah, pero no, yo me siento esta semana full y estoy listo para traer, para ganarme el chance, la lotería, para decretarlo, para manifestarlo. ¡Listo! Vas y te bañas con un jaboncito de naranja. Vas a activar el perfume de los 45 elementos y te vas a sentir súper magnético. Entonces miren la importancia de cómo estamos. Por eso cuando venimos a nuestras limpiezas espirituales, cuando venimos a nuestras consultas, siempre es bonito cuando ustedes permiten y por medio de la consulta hacer un diagnóstico de dónde estás cargado energéticamente, de dónde tenemos que enfocar la limpieza. Porque muchas veces nos bloqueamos con miedos inconscientes que nosotros ni siquiera identificábamos, con inseguridades. Entonces, ¿cómo voy a sostener yo una energía de querer decretar, manifestar y declarar ganarme la lotería si voy y lo hago con miedo? Si voy y lo hago con susto de que, ¿será que sí me la gano? ¿Será que no? No, muchachos. Entonces ahí es donde tenemos que ir con la certeza de sostener esa energía. Alguien me decía, no, imagínate que Maía, estos últimos 15 días desde que empecé el ritual de Macuaito, me gané cada fin de semana 200 mil pesos. Entonces se ganó 400 y le pregunto, bueno, ¿y qué hiciste? ¿Aprendiste? ¿Qué hiciste con el dinero? Pagué deudas y yo, ¿qué compraste para ti? No, quería unos zapatos en branchos, me dijo, vas char, quería unos zapatos en branchos, pero no me los pude comprar. Y yo, o sea que bloqueaste tu energía de nuevo. Sí, y yo, sí, yo creo que sí. Hazme el favor, de nuevo hay que reprogramar, limpiar y descargar, porque tú debes hacerte merecedor de todas esas bondades que te da el universo. Entonces, ahí está, cuando nos hacemos merecedores, ahí es donde recibimos más. Siempre desde la gratitud. Recuerden que su pensamiento, su hogar, es la extensión y el entorno de todo lo que ustedes sienten, de todo lo que ustedes atraen. Y vamos llegando al final de nuestro programa. Recuerden que como siento, atraigo. Hay que revisarnos por dentro para poder traer esa energía tan bonita que queremos durante toda la semana, el mes y el año. Muchas gracias por acompañarnos en este inicio de semana. Mañana con la ayuda del Padre nos escuchamos. Un abrazo enorme y que sean todos bendecidos en sus trabajos, en sus tierras. Que sean bendecidos esta semana. Que la luz los acompañe. Mañana nos escuchamos de nuevo.
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1: Amigos oyentes, ¿qué tal? Muy buenos días. Saludo cordialísimo de nuevo con ustedes acá en los micrófonos de La Voz de Antioquia. Les acompaña este amigo de ustedes, Juan Felipe Tobón, lleno de salud, de bienestar, de prosperidad, de mucha energía para compartir y difundir a todos ustedes a través de los micrófonos de La Voz de Antioquia. 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Vamos a darle gracias a Dios para comenzar siempre con la mejor voluntad de este nuevo día. Vamos a pedirle a Él para que nos ayude a salir triunfantes, a salir relucientes ante cualquier enfermedad y ante cualquier dificultad, cualquier situación que estemos atravesando. Señor Dios, bendice a mis hijos. Dales perseverancia y valor para que reconozcan sus propias debilidades y descubran la realidad en la tentación y no se desalienten ni caigan ante ella. Que no se dejen dominar por los fracasos y que cada éxito los haga más humildes. Fortalece sus caracteres para que no se fíen de cualquier felicidad. Hazles reconocer que solo tú eres el fundamento de la sabiduría. Guíales, Señor. No los dejes vivir en demasiada felicidad y bienestar. Hazles más bien caminar por sendero espinoso. Hazlos resistentes a los vientos contrarios y a la tempestad. Enséñales, Señor, a respetar y amar a todos los seres vivos. Dales un corazón puro y altos ideales. Y si quieren dominar a otros, hazle primero dominarse a sí mismos. Dale fuerza, Señor, a las cargas del pasado y al esperar del futuro con una sonrisa y con mucha paciencia. Regálales alegría y serenidad al mismo tiempo y permíteles que su carácter alegre sea también sensible y humilde. Solo así podré yo, como su padre en la tierra, atreverme a decir, Señor, que mi vida no pasó en vano. Más oyentes, buenos días.
2: Buenas tardes, don Felipe, una preguntita. Yo me fracturé el pie, vengo notando que el pie se me está labiando, como que se me está torciendo la parte de talón, como que me está dañando todos los zapatos. Entonces, a usted a ver qué me mandaría, y el dolor es muy frecuente en esa fractura. ¿Qué me podía mandar? Gracias.
1: Bueno, mire, necesito que tome el Britex una cucharada dos veces al día durante 3 meses. Necesitamos el Flumex una cucharada dos veces al día durante 3 meses. Ultragen, una copita con el estómago lleno dos veces al día por 3 meses. 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Muy buenos días.
3: Buenos días.
1: ¿Quién habla?
3: Ah, muy bien, usted.
1: ¿Qué me cuentas?
3: Tengo un joven que estudia y trabaja, tiene 18 años, no fuma, no consume drogas, y de un tiempo para acá todo le molesta.
1: Entonces vamos a utilizar las goticas de Oxipen, 33 goticas en comidas o bebidas, 3 veces al día. Dos veces al día durante 3 meses. Oxipen. Listo. Necesitamos la jalea de curú y la jalea de pomelo, que es para controlarle la ansiedad. Curú y pomelo. Una cucharada de cada una en un vaso con agua. Se mezcla y se toma 2 veces al día durante 2 meses. Necesitamos el Fortavit, una cucharada 2 veces al día por 2 meses. Y necesitamos el Bemba, una cucharada 2 veces al día durante 3 meses. ¿Con eso tiene?
3: Bemba. Listo, don Felipe. Dios le pague. Que tenga buen día.
1: Ánimo, pues, mi amor. Que le vaya muy bien.
3: Muchas gracias.
1: 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Muy buenos días.
4: Buenos días, don Felipe, ¿cómo está?
1: Muy bien, ¿con quién hablo?
4: Con Carlos, del municipio de Salgar.
1: ¿Qué te colaboro?
4: Gracias, don Felipe. Tengo un problemita con respecto a una artrosis que me viene acompañando y ya empieza la rodillita, el huesito de la rodilla, fuera de inflamado, como a labiarse. Entonces, no sé usted qué me lo han recomendado, usted qué opina al respecto.
1: Mire, necesito para eso primero que deje de comer carne por un mes. Nada de carne, ni pollo, ni pescado, ni res, ni cerdo, nada de carne por un mes. Va a tomar la jalea de tomate con limón, 2 cucharadas, 2 veces al día por 2 meses. Tomate con limón. Va a tomar el chibú. 1 cucharadita tintera en un pocillo con agua, se toma 2 veces al día por 2 meses. Vas a tomar el Tripro, 1 pastillita 3 veces al día por 3 meses. Tripro. Y te vas a aplicar una crema que se llama Ceratón, no solo en la rodilla, sino también en los codos. Vamos a aplicar esa crema que se llama Ceratón 2 veces al día durante 2 meses. Con eso tenés.
4: Don Felipe, muchas gracias. Listo. Le agradezco a usted. Un feliz día.
1: 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Luz Mayra Puerta dice, vengo de hacer uno de los tratamientos, ¿puedo empatar con el del sistema nervioso? De una, sí, no hay ningún problema. Es más, si está tomando un tratamiento y quiere hacer otro, lo puede hacer también. 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Hola, muy buenos días.
5: Buenos días.
1: ¿Quién habla?
5: Sí, don Felipe, habla con Rosa.
1: Rosa, ¿cómo estás?
5: Lo que pasa es que yo he mejorado de otras cosas. Yo era la que había llamado, pues, que me había quebrado un dedo, ¿cierto? Uh-huh. Pero imagínese que, pues, de la presión, del azúcar, de todo, yo mejoro. Pero ese dedo no quiere inflamar para nada. Siempre uh-huh. Es todo inflamado, todo gordo ahí, no desinflama, y eso me pega unos tirones, como que me exprimiera eso. A veces como que gira algo por dentro, como si tuviera un animal, o como que tuviera un cuerpo raro por dentro, porque eso me oprime, me amarra muy horrible.
1: ¿Y qué dedo es?
5: El dedo grande del pie derecho.
1: Del pie, muy bien. Tú eres ya te curaste la diabetes, ¿cierto?
5: Sí, me lo hice todo día. He tomado el Retrovitón, he tomado el Citaque, he tomado ese otro, ¿cómo es que se llama? Otro que usted mandaba también para la presión, el FP6.
1: ¿Usted tomó el Bonfar y el Malambo, el Hipersir, el Ferrovid, Chinois, el Lavil?
5: Sí.
1: Para ese dedo necesito que me tome nuevamente el Retrovitón, 3 copitas al día, la primera en ayunas por 2 meses. Un producto que se llama Britex, 1 cucharada, 2 veces al día por 3 meses. Vas a aplicar un producto que se llama Novavid, no solo en el dedo, sino en todo el piecito. Aplícate el Novavid 2 veces al día, ojalá después del baño y en la tarde o en la noche vuelve y lo aplica 2 veces al día hasta que le quiten de todos esos tirones. Si se le pone morado el dedo, esto mismo le va a quitar ese moretón. Si le sale una agüita al dedo, esto mismo le va a sacar la infección hasta que bote toda esa agüita. ¿sí? Y me toma un producto que se llama chibú. Una cucharadita tintera diluida en un pocillo con agua. Se toma dos veces al día durante 2 meses.
5: Bueno, muchísimas gracias. Que esté ahí para untar algo así como en la pierna, pues, que también me da a veces, eso me brotó como en forma de una alergia, como granitos ahí pequeñitos, unas bombitas.
1: Para las alergias necesita la jalea de guayaba con propóleo, bañarse con el jabotón de manzanilla y aplicar una cremita que se llama Fitoderm. Fitoderm, ¿listo? Fitoderm.
5: Bueno,
1: chao, claro pues, que sí. Dios te bendiga.
5: A usted también, que Dios lo bendiga. Un buen día.
1: 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Son las 9:49 minutos en la mañana del lunes, inicio de semana. Agradecido con Dios por este nuevo despertar, por este nuevo día, por estar aquí con los oyentes, habilitando la línea telefónica para que participe. El 475-7979 y el 305-435-0914. 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Buenos días.
6: Aló, muy buenos días, don Felipe.
1: ¿Quién habla?
6: Con Joana.
1: ¿De dónde, París? Joana.
6: De París.
1: Qué rico, Joana, contame.
6: Don Felipe, mira, es que tengo una preguntita. Lo que pasa es que mi abuelito, yo llamaba varias veces por él, porque la verdad la otra vez él le dio cáncer. Tenía en la próstata, en los riñones y acá como en el cuello, en el cerebro, pues lo tenía ya como en metástasis y bueno, no lo operaba, no le decía nada. Y yo pues llamé y mi papito se alivió de todo eso, la verdad, en menos de un año. Pero mi papito se curó de todo eso, gracias a Dios, súper bien. Él tiene 89 años, perdón, la cumplió 90. Y en el momento, él dice que a veces siente, o sea, se siente muy aburrido porque él dice que siente un desaliento en las piernas, a veces en el cuerpo, que es que él dice que un descoyunto, yo lo llamo es como un desaliento, ¿cierto? Pero no es dolor porque él duerme muy bien, todo, y a veces lo coges como el desaliento, no sé qué se le pudiera dar.
1: ¿Y qué otros síntomas tiene? ¿Se le calientan los pies, mucha orinadera? ¿Le duele la cintura?
6: Porque la próstata se curó de todos los frutos de allá, él se curó de todo eso, don Felipe.
1: ¿Pero le duele la cintura? No.
6: No. Él dice que es que a veces lo coge un desaliento de los pies, de las rodillas hacia abajo, o a veces todo el cuerpo, él dice que es como un desaliento.
1: Entonces, vea, dele la jalea de curuba y la jalea de pomelo. Una cucharada de cada uno en un vaso o en un pocillo con agua, se mezcla, se toma 2 veces al día por 2 meses. Le damos el Fortavit, una cucharada 2 veces al día por 2 meses. Fortavit. Necesitamos el Britex, una cucharada 2 veces al día durante 3 meses. El Bemba, una cucharada 2 veces al día por 3 meses. Y un producto que se llama Big Factor, 2 cucharadas en agua o jugo 2 veces al día durante 3 meses.
6: Big Factor, ajá, listo, Felipe. 3 meses, don Felipe. Bueno, muchísimas gracias.
1: Dale pues, que te vaya muy bien.
6: Bueno, hasta luego, igualmente, hasta luego.
1: 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Muy buenos días.
5: Buenos días, don Felipe. Vea, habla con Amparo.
1: Hola, yo Amparito.
5: Llamé la semana pasada para el hijo mío que lo dejó la mujer, que no comía, no sé, no llorar y no yo le compré todos tus remedios y ya está comiendo pero no duerme. Como que esos remedios le quitan el sueño.
1: No, eso no le quita el sueño. Si él toma café, si le quita el sueño.
7: No, él no toma café, ni trago, ni fuma.
1: Bueno,
7: o sea, entonces... yo le compré pomelo, curuba, y las goticas para el estrés y todo eso también las compré, y ya está como mejor. Entonces, no hay otras como para dormir.
1: Pero déjeme hablar, señora. Necesitamos las goticas de mesulín, 20 goticas para tomar antes de acostarse durante 2 meses. Y la jalea de fresa con limón, 2 cucharadas, 2 veces al día por 2 meses.
7: ¿Cómo se llaman las goticas?
1: Mesulín.
7: Mesulín. Sulín. ¿Y la jalea qué?
1: De fresa con limón.
7: De fresa, ¿con eso duerme?
1: Sí, señora.
7: ¿Y sigue tomando todos tus remedios?
1: Pues para lo que se le mandó, señora.
7: Sí, bueno, yo le pagué muy
1: Bueno, pues.
7: ¿Jalea de qué? De limón.
1: Fresa con limón.
7: Fresa
1: con limón.
7: Sí, señora. Bueno, las voy a pedir.
1: Bueno.
7: Fresa con limón.
1: Bueno, pues. Con mucho gusto. Gracias por tirarme el teléfono. La 9:55, son las 9:55. 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Ay, es que el muchacho está tan aliviado, pero me le está dando insomnio. ¿Será que le dejo de dar esos productos para que se le quite el insomnio? Ni se le va a quitar el insomnio dejándole los productos, ni se le va a acabar de curar. Dele el tratamiento completo. Simplemente adicionele lo del insomnio, eso es todo. Ay, es que está tan aliviado el muchacho, pero le dejo de dar los productos. Ah, si quiere que vuelva el enferme, termine el tratamiento, que es por 2 meses. 2 mesecitos nomás. Ya casi termina. No le faltan, de esos 60 días, no le faltan sino 59. Ahí está la línea habilitada, 475-7979, para que participe a esta hora con nosotros. Vamos hasta las 11 de la mañana con las recomendaciones de Fito Salud. Buenos días.
8: Hola, Felipe, buenos días. ¿Cómo amaneces?
1: Muy bien, ¿con quién hablo?
8: Con Sandra Botero.
1: Cuéntame, Sandra.
8: Felipe, mira, lo que pasa es que mi hija de 17 añitos, ella tiene gastritis crónica. Entonces le hemos hecho varios exámenes, bueno, pero nada le ha funcionado. Me hablaron de ti, entonces quería como ensayar tus productos.
1: Bueno, ya para la gastritis necesito que mastique bien los alimentos y no coma a deshoras. Va a tomar la jalea de guineo, 2 cucharadas, 2 veces al día por 2 meses. Va a tomar el siboney, 1 cucharada, 2 veces al día por 2 meses. Va a tomar el royal, 1 cucharadita tintera diluida en un pocillo con agua, se toma 2 veces al día por 2 meses. Royal. Y un producto que se llama Ultragen, 2 cucharadas al día, la primera en ayunas durante 3 meses. ¿Con eso tiene?
8: Perfecto, Felipe, Dios te pague.
1: Bueno, con mucho gusto.
8: Feliz día, Felipe.
1: Que le vaya muy bien. Chao. 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Buenos días.
9: Juan Felipe, muy buenos días. Con Teresa de las Torres de Bomboná. Juan Felipe, para pedirle un favor, ¿cómo se llama la crema para el abdomen y cómo se toma? Y la otra preguntita es...
1: Bueno, para emparejar el abdomen, es la crema de tabaco. Se aplica alrededor del ombligo 2 veces al día hasta que empareje el abdomen. Debe tomar el plúbor y la jalea de tomate con rábano. 1 cucharada de cada uno en un vaso con agua, se mezcla y se toma únicamente en ayunas hasta que empareje el abdomen. Y el full complex, 2 cucharadas en un pocillo con agua. Se mezcla y se toma 10 o 15 minuticos antes de las comidas para controlar la ansiedad por comer. Recuerden que el plúbor, que es para emparejar el abdomen o para los que tienen el abdomen plano para que no se les inflame o para reemplazar el último alimento del día, el plúbor, está en promoción, 2 frascos y le regalan el tercero. Compre 2 frascos y le regalan el tercero. Compre 2 frascos y le regalan el tercero. O mejor,
10: compre dos, lleve tres. ¿Ah? O mejor, por la compra de tres tarros, le descuentan uno. Como quiera. Dos tarros y lleve tres. Listo. Pero tiene que comprar los dos tarros a la vez. No es que, ay, yo compré uno la semana pasada, vengo a comprar el otro para que me den el tercero. No. Al comprar dos frascos le regalan el tercero gratis para que haga el tratamiento completico. Muy buenos días. Ah, la otra pregunta, Gale.
9: Y la otra pregunta es, ¿qué es, cómo se llama la crema que se le echa a las mascoticas en las orejitas? Muchísimas gracias y que Dios lo bendiga.
10: ¿Pero para qué? ¿Para qué? Si es porque tienen un zumbido en los oídos, es la crema de cebolla y crema de tabaco. Si tiene una infección o tiene una alergia, hay que aplicarle el fitoderm. Si tiene una llaguita, le aplique el escaratón. O sea, hay que saber para qué se lo aplica en las orejitas a la mascota. Hola, buenos días. Bueno, está habilitada la línea 475-7979 para que participe con nosotros a esta hora. 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Buenos días.
11: Hola, buenos días. ¿Te puedo hacer una consultica?
10: No.
11: Pues casi que dos.
10: No.
11: Una es que vendes para el crecimiento del cabello, que sea así, pues bien efectivo, y para la ciática.
10: No, yo aquí no vendo nada efectivo, todo aquí es burlándome de la gente, aquí vengo es a robarle la plata a la gente, aquí no hay nada de efectividad. Sí, se equivocó de programa. Bueno, las 10 de la mañana en punto, son las 10 en punto. Gloria Elena Castañeda dice por acá, buenos días Felipe, ¿qué me puede, ay Dios mío bendito, que hay que dar esto quieto, ¿qué me puede recomendar? Que hoy amanecí con dolor en la cabeza y el ojo izquierdo está hinchado, me duele mucho el cuello, mil gracias. 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Una cucharada de cada una en un vaso con agua, se mezcla, se toma dos veces al día durante 2 meses. Necesitamos el Fortavit, una cucharada dos veces al día por 2 meses. Necesitamos el Bemba, una cucharada de jugo dos veces al día durante 3 meses. Para la inflamación en el ojito, aplícate una cremita que se llama crema de lechuga, que te sirve también para desinflamar los párpados, dos vecesitas al día. En este momento, humedece el pulgar de tu mano derecha con tu saliva. Vas a hacer una crucecita con ese dedo untado de saliva en el ojo para que empiece a desinflamarse. Y luego moja otra vez el dedito y hágase una crucecita en la parte de atrás del cuello para que empiece a calmar ese dolorcito inmediatamente, mientras toma los productos de Fitosalud para que esto no le vuelva a dar. Listo. Bueno, Diana Cristina Chavarría dice por acá, buenos días Felipe, para preguntarle cómo se activa el pachulín de acuerdo a los diferentes propósitos de uso. Mire, el pachulín, usted lo destapa y lo activa con una oración, que puede ser un Padre Nuestro. Está así porque Ale se lo está echando. Ya. Si no es Ale, es Julián. Si no es Julián, es Jaime. Que mira serio, Alex. Alex. El pachulí, usted lo destapa, lo activa con una oración cualquiera, puede ser un Padre Nuestro, luego anote su nombre en un papelito, métalo dentro del frasquito y tápelo. Todos los días, si quiere le echa un poquito de su colonia, se lo puede echar normalmente, o cuando vaya a contar dinero, échese un poquito en las manos, se frota y cuente dinero, así el dinero no sea suyo, pero cuéntelo después de haberse echado su agüita para que atraiga el dinero, para que el dinero llegue fácil a usted, para que no se le vaya fácil de las manos. Cuando es para la pareja, lo activan ambos con una oración, puede ser la misma, puede ser diferente, pero ambos lo acercan a la boca, lo activan con una oración, luego anotan el nombre de cada uno en un papelito, lo meten dentro del frasquito y todos los días se lo echan los dos. Listo. Si es para la pareja, excelente que lo hagan cuando están en esa etapa de enamoramiento, en ese momento en que le bajan las estrellas, le bajan el firmamento. ¿Sí? O que usted le ofrece un carro, una casa, 20 hijos. En ese momento, activen el frasquito para que no llegue una tercera persona a meterse en la relación y se les acabe el encantamiento rápidamente. Sirve también para cuando usted tiene un vehículo de transporte público o en la misma casa, cuando llegue una persona de cualquier persona que llegue, así venga con buenas intenciones, siempre vienen cargados de malas energías. Cuando se vaya, atomice donde se sentó o por donde caminó la persona y listo. No es nada del otro mundo, simplemente para cortar con esas malas energías. Si tiene un vehículo de transporte público, cuando se baje el pasajero, eche un poquito de este producto para que quite esas malas energías que dejó la persona que se sentó allí. Listo. Más oyentes, buenos días.
12: Buenos días.
10: ¿Quién habla?
12: Amparo de acá de Río Negro, Amparo Durango de Río Negro.
10: Amparo Durango de Río Negro. Cuéntame, Amparo sí. Durango.
12: Yo para preguntarle cuál es el tratamiento para las vistas.
10: Bueno, para los ojos necesitamos la jalea de ochuva con habichuela. 2 cucharadas para tomar únicamente en ayunas hasta que recupere la visión. Necesitamos el lufar, 1 cucharada. Cucharada 2 veces al día durante 3 meses. Se mezcla y se toma 2 veces al día por 2 meses. Vilten y Multivit. Necesitamos el Vilten y el Multivit. Necesitamos la jalea de zanahoria y la jalea de apio. Zanahoria y apio, 1 cucharada de cada una en un pocillo con agua, se mezcla, se toma 2 veces al día por 2 meses. Y necesitamos el hidrolagen, 1 capsulita 3 veces al día durante 3 meses. Con eso tiene.
12: Ay, perdón, la zanahoria, ¿con qué? ¿Con
10: zanahoria y apio.
12: ¿Con apio?
10: Jalea de zanahoria y jalea de apio.
12: La habichuela con...
10: Habichuela, ochuva con habichuela, se tomen ayunas.
12: Sí, ¿y qué es lo otro que usted me dijo?
10: No sé, ya me olvidó. Borró casé.
12: No, y la pastilla.
10: Hidrolagen.
12: Sí. ¿Cuántas?
10: 1 pastillita 3 veces al día por 3 meses.
12: Ah, bueno, hidrolagen. Bueno, gracias.
10: Bueno, pues, que le vaya muy bien.
12: Gracias.
10: Chao. Dice Diana Cristina, ya a ella le acabo de contestar lo del palchulín. Lida Osorio, dice Felipe, muy buenos días. Mi cuñada me pide el favor de que le diga, ella desde hace días se levanta con mucho desaliento, le duele mucho el cuerpo, los huesos, que Dios lo bendiga siempre, y el brites, ¿cómo así? ¿Y el brites? ¿Cómo así? ¿Cómo que Dios lo bendiga y el brites? No, que Dios lo bendiga siempre. ¿Ah? Bueno, el brites es para los huesos, ¿sí? Y para evitar los calambres, ya el producto está reforzado. Para ese cansancio que siente en todo el cuerpo, necesitamos la jalea de curuba y la jalea de pomelo. 1 cucharada de cada una en un vaso con agua, se mezcla, se toma 2 veces al día por 2 meses. Necesitamos el Fortavit, 1 cucharada 2 veces al día por 2 meses. Necesitamos el Bemba, 1 cucharada 2 veces al día durante 3 meses, Bemba. Necesitamos el Big Factor, 2 cucharadas en agua o jugo, 2 veces al día durante 3 meses. Oíste, aquí hay algo paranormal en esta cabina, me ve cómo se mueve esa silla sola, ve. ¿Ah? ¿Y cuánto le roban a la gente así con las redes sociales? Ay, mire, es que hay un espanto. ¡Oh, cómo mueve la silla! ¡Esto es algo paranormal! Como Pachito está feliz con el Multifor porque siente algo paranormal. Hola, muy buenos días.
13: Buenos días, don Felipe.
10: ¿Quién habla?
13: Jaime García, de La Unión.
10: ¿Cómo está, don B. Jaime?
13: Te será bien.
10: Contame en qué te colaboro.
13: Para hacerle una preguntita que me tiene como jodido, es que me sacaron una cita con el ortopedista y fui a un él y me dice que si es verdad que uno se le acaban las 2 caderas.
10: ¿Cuántas tenés, pues?
13: yo no sé.
10: ¿Usted no tiene caderas?
13: ¿Ah?
10: ¿Usted no tiene caderas?
13: Sí, yo tengo dos caderas y me dijo que se me habían acabado.
10: No, pero si las tiene ahí no se le han acabado.
13: Y que entonces ya le dijo la nuera mía, le dijo y para eso qué hay, pues. Dijo, no, lo que para eso tiene que ser operarlo.
10: ¿Y qué le van a poner ahí? ¿Un par de tapas de hoyo o qué?
13: Que operarlo. Y entonces ella le dijo como que operarlo. Y entonces él queda bien. Dijo, no, pues si está de buenas, queda bien.
10: Qué horror.
13: Y está de malo, queda mal.
10: Qué horror, no. Ay, María, qué tristeza. Qué tristeza. Hermano, dígame, ¿qué síntomas tiene? ¿Le duele mucho las caderas o qué?
13: Me duele mucho las dos caderas, siempre me duelen mucho y como le digo, me baja hasta porque a la rodilla y entonces me duele mucho.
10: ¿Y no has notado que estás orinando mucho?
13: No, yo orinando lo normal, es que yo me estaba haciendo el tratamiento con usted.
10: ¿De qué? ¿De los riñones?
13: Sí,
10: de todo. Ah, bueno, entonces terminemos el tratamiento de los riñones, que eso es un problema de riñón. Mire, la cadera nunca se desgasta, porque la cadera es el hueso más resistente que tenemos, a no ser de que haya una fractura y vos no te has fracturado. Entonces terminé el tratamiento de los riñones, que es la jalea de piña, la de sidra, el retrovitón, el más 2000, el chitaque, el níspero y el ultragen. Terminé ese tratamiento. Si quieres reforzar con un producto que se llama Britex, una cucharada dos veces al día durante 2 meses, y te tomas el Fortavit, una cucharada dos veces al día por 2 meses y listo. No te preocupes, que eso no es de cirugía. Vos te operan y te dejan peor.
13: Eso es lo que me tenía a mí triste. Y yo, pero cómo que uno que las dos caderas que estaban gastadas.
10: No, eso es mentira. La cadera no se desgasta. Usted puede andar como una culebra y la cadera no se le desgasta. Eso es mentira. Haga lo que le estoy diciendo, que es de los mismos riñones que ya está haciendo el tratamiento.
13: Listo, doctor. Mío se lo pague.
10: Bueno, ánimo, pues. Dios me lo bendiga.
13: Bueno, gracias, mire, lo pague.
10: 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Mire, un pobre campesino desesperado por los errores de un médico. ¿Cómo se le ocurre decirle eso? Que si está de buenas queda bien, si no, pues queda postrado en una camilla o en una cama. Hombre, respeten a nuestra gente, a nuestros campesinos. Hola, muy buenos días.
14: Don Felipe, muy buenos días. Que tenga un excelente y bendecido día. Qué pena molestarle tanto, insistirle por este medio. Lo que pasa es que ahorita estoy sin radio, entonces, y tampoco tengo minutos en el celular, solo tengo WhatsApp porque una vecina me compartió el Wi-Fi. Entonces, por eso le hablo por acá, porque no tengo cómo llamarlo ni escuchar la emisora, para que por favor me recete lo que necesito para poder bajar de peso. Siento mucho sueño a toda hora y mucho cansancio, y muchas gracias. Que tenga un feliz y excelente día, que esté muy bien.
10: Bueno, mi amor, esos son síntomas de una anemia. Para eso necesito que tome las tres jaleas, que son zanahoria, remolacha y uva. Una cucharada de cada una en un vasito con agua, se mezcla, se toma dos veces al día por 2 meses. Y el retrovitón, 3 copitas al día, la primera en ayunas por 2 meses. Mientras tiene con qué comprar los productos, tómese un juguito de mora todos los días para que vaya recobrando un poquito esas defensas, esa sangre que ha perdido. No sé si con los ciclos menstruales, no sé si ha tenido problemas de hemorroides, en fin, para que recupere ese sangrado y vaya recuperándose de la anemia mientras puede comprar los productos de Fitosalud. 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Listo. Hola, buenos días.
15: Buenos días.
10: ¿Quién habla?
15: Marta.
10: ¿De dónde, Marta?
15: Del 12.
10: Cuéntame, Marta.
15: Felipe, mira, yo llamaba para que el tratamiento de la hernia, ¿cómo es?
10: ¿Pero hernia qué? ¿Umbilical o hernia hiatal o hernia qué?
15: Umbilical.
10: Bueno, necesito que se aplique una cremita que se llama crema de tabaco 2 veces al día. Va a utilizar la jalea de brócoli, 2 cucharadas. 2 veces al día durante 3 meses. Retrovitón, 3 copitas al día, la primera en ayunas por 2 meses. Más 2000 se prepara como un tintico, se toma dos o tres veces al día por 3 meses. Necesitamos el chitake, una

0: meses.
1: Ah, bueno. Felipe, ¿me haces un favor? ¿Qué puedo tomar para rebajar un poco? Porque necesito el otro mes ir al médico y debo rebajar 28 kilos.
0: Ah, yo pensé que te iba a presentar en el reinado de belleza.
1: Ay, no.
0: Que es en noviembre.
1: ¿Eh? Ojalá. Uh-huh. Entonces,
0: pero todavía está tiempo. De acá eso rebaja lo que necesita. Bueno, ya necesitamos el bonfar y el malambo. Dos cucharadas de cada una en un pocillo con agua, se mezcla, se toma dos veces al día por dos meses. Bonfar y malambo. Necesitamos el bonfar y el malambo. Necesitamos el... ese es en ayunas y antes de acostarse, para que baje de peso rápido. Necesitamos la jalea de berenjena y la jalea de apio, dos cucharadas de cada una en un pocillo con agua, se mezcla y se toma dos veces al día hasta que no quiera bajar más de peso. Y necesitamos el full complex, que es para controlar la ansiedad por comer y no tienes que hacer dieta. Full complex, dos cucharadas en un pocillo con agua, se mezcla y se toma dos veces al día. Pero 10 o 15 minuticos antes de las comidas para que controlen la ansiedad por comer. ¿Listo?
1: Ah, listo. Bueno, Felipe.
0: Bueno, con mucho gusto.
1: Gracias.
0: Que te vaya muy bien. Chao.
1: Gracias. Chao.
0: Ven. 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Buenos días.
2: Buenos días, amigo.
0: ¿Quién habla?
2: Ah, le habla Juan.
0: Yo, Juan.
2: Juan López.
0: ¿Qué más, Juan López? Contame.
2: Ah, pues, la consulta que yo quería hacerle era porque ya yo voy a cumplir 60 años de edad. Tengo 4 años solo, entonces... Ya estoy con una pareja, pero sabe que ya la edad que uno tiene no funciona, ya tiene menos rendimiento, pues. Entonces me recomendaron que usted daba unos buenos remedios naturistas.
0: Bueno, para cuando hay algo paranormal, vea, esa silla se sigue moviendo sola. Vea, necesitamos un producto que se llama Multifor. Multifor es una cucharada dos veces al día durante tres meses o antes de la relación sexual, y vas a tomar la jalea de chontaduro, la jalea de maracuyá y la jalea de brócoli. Una cucharada de cada una en un vaso con agua, se mezcla, se toma dos veces al día durante tres meses o antes de la relación sexual. No tiene que ser 15, 20, 30 minutos antes, no. Lo tome desde que haya un estímulo sexual, usted va a dar los resultados que necesita.
2: Ah, ya, ya. Y eso, esa receta no me la puede enviar por mensaje para yo ir a la tienda y comprar eso.
0: No, señor, ya se le dio aquí y espero que la haya copiado. Entonces, si quiere, se la repito con mucho gusto para que la copie. Pero no sea conchudo, que es que yo estoy aquí haciendo un programa al aire en una emisora.
2: Es que no tengo dónde anotar ahorita.
0: Bueno, entonces vuelve y me llama. Vamos con otro oyente, muy buenos días. No, no sean conchudos, hombre. Una receta gratis, una solución gratis, y quiere que la copie ya. Si quiere, me la tomo yo y me le como la mujer. Estamos jodidos. No, pongan de su parte también, que es que las cosas no son así, pues, como, ay, no, qué pereza. Y es que, ay, es que para embarazar a mi mujer, usted no me la puede embarazar. No, vuélvanse serios. Gente tan descarada. Son las 10 de la mañana, 18 minutos, la línea telefónica 475-7979, 475-7979. Ángel Hernández dice, buenos días, don Felipe, Dios me lo bendiga. ¿Qué se le puede dar a una chica que tiene 4 meses de embarazo? Le mandaron a tomar aspirineta en la noche. Vomita, tiene peso 46, mide 1. Lo que pasa es que la aspirina es muy buena para el corazón, pero da mucho reflujo gástrico. Eso va quemando, va pelando el estómago y vuelve la sangre muy aguada. Si ella tiene una hemorragia, no se la paran con nada. Entonces yo le recomendaría más bien que si le mandaron eso porque el corazón no le está funcionando bien, démosle más bien la jalea de mandarina, dos cucharadas dos veces al día por dos meses, el bonfar y el malambo, dos cucharadas de cada una en un pocillo con agua, se mezcla, se toma dos veces.

0: veces al día por 2 meses, Bonfar y Malambo. Necesitamos el Hipersil, que va a reemplazar esa aspirinita, 20 goticas para tomar 2 veces al día durante 2 meses. O cuando sienta borracheras, tontinas, mareos, se toma las goticas, ahí mismo se le quita. Le sirve también para ese reflujo. Le vamos a dar la jalea de guineo para quitar el reflujo que le ocasionaron con esa aspirineta. 2 cucharadas, 2 veces al día por 2 meses. El Royal, una cucharadita tintera en un pocillo con agua, se toma 2 veces al día por 2 meses. Cuando tenga náuseas o vómito, se toma el Royal. Y el Retrovitón, que lo deben tomar todas las mujeres en embarazo para que la sangre esté completamente limpia y no tenga problemas el bebé. Retrovitón son 3 copitas al día, la primera en ayunas, durante 2 meses. Cecilia Castañeda dice por acá, buenos días don Felipe, que es bueno para el vértigo, muchas gracias. Para el vértigo o esos mareos necesitamos la jalea de banano, 2 cucharadas, 2 veces al día por 2 meses. Las goticas de Hipersir, 20 goticas para tomar, 2 veces al día por 2 meses. Las goticas de Isolsir, 20 goticas para tomar, 2 goticas en cada fosa nasal, 2 veces al día por 3 meses. Isolsir. Y necesitamos el Isolsir y necesitamos se llama Bioxión, una cucharada 2 veces al día durante 3 meses. 444-7202 para que llame y pida los productos a domicilio. Buenos días.
1: Sí, buenos días.
0: ¿Quién habla?
1: Aló, buenos días.
0: ¿Quién habla?
1: Y habla con la señora Mercedes Rosa Redondo.
0: Doña Mercedes, ¿cómo está?
1: Muy bien, gracias a usted, don Felipe.
0: Muy bien, cuénteme, ¿en qué le colaboro?
1: Mire, es que yo tengo una muchacha que tiene ya, va a cumplir 35 años, ella es discapacitada visual. La niña presenta un problemita de migraña y tiene un problemita de la tiroide. Y ella está ahí medio, entonces ella en este momento no se encuentra acá en la casa porque ella trabaja. Entonces ella necesitaba como hablar directamente con usted, que si ella podía los sábados.
0: Pues los sábados, yo tengo programa de 5 a 6 de la mañana todos los días, de lunes a sábado, me puede llamar, de 8 a 9 de la mañana todos los días, de lunes a sábado en Radio Reloj. Y acá estoy de 9:30 a 11, me puede llamar tranquilamente. Mire, si quiere, tome nota de lo que necesita para la migraña y la tiroides, para que empiece una vez el tratamiento y no esperar hasta el sábado.
1: Migraña, bueno, entonces para la migraña, ¿qué puedo anotar para la migraña?
0: Bueno, para la migraña necesitamos la jalea de curuba y la jalea de pomelo. Curuba y pomelo, 1 cucharada de cada uno en un vaso o en un pocillo con agua. Se mezcla y se toma 2 veces al día durante 2 meses. Necesitamos el Fortavit, 1 cucharada, 2 veces al día por 2 meses. Fortavit. Necesitamos el Bemba, 1 cucharada, 2 veces al día durante 3 meses. Bemba. Y necesitamos el Big Factor, 2 cucharadas en agua o jugo, 2 veces al día por 3 meses. Eso es para la migraña.
1: ¿Y todo esto es que usted me da?
0: Sí, eso es para la migraña. Ahora vamos con lo de la tiroides.
1: Sí.
0: Para la tiroides necesitamos las 3 jaleas que son zanahoria, remolacha y uva. Jalea de zanahoria, jalea de remolacha y jalea de uva. 1 cucharada de cada una en un vaso o en un pocillo con agua. Se mezcla y se toma 2 veces al día durante 2 meses. Necesitamos el Ferrovit, 1 cucharada, 2 veces al día durante 3 meses. Ferrovit. Y necesitamos el Retrovitón, 3 copitas al día, la primera en ayunas por 2 meses.
1: Sí, de Clinton por 2 meses.
0: Uh-huh.
1: Ah, listo, doctor. Todo está muy bien.
0: Bueno,
1: Muchísimas
0: con
1: gracias.
0: mucho gusto, que te vaya muy bien.
1: Gracias,
0: Chao.
1: doctor, que esté muy bien.
0: 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A ver quién más me escribe por acá. María Cristina Álvarez, dice don Felipe. Muy buenos días. ¿Qué sirve para hipotiroidismo? Que le salió a una señora de 48 años, toma medicamentos psiquiátricos. Mire, para el problema de la tiroides necesitamos la jalea de zanahoria, jalea de remolacha y jalea de uva. Una cucharada de cada una en un vaso o en un pocillo con agua. Se mezcla y se toma 2 veces al día durante 2 meses. Necesitamos el ferrobit, una cucharada 2 veces al día durante 3 meses, durante 2 meses, 2 meses el ferrobit. Hidrolagen, una capsulita 3 veces al día por 3 meses. Retrovitón, 3 copitas al día, la primera en ayunas por 2 meses. Retrovitón. Y dentro de un mes va a tomar un producto que se llama Calfar. 2 cucharadas en agua o jugo, 2 veces al día durante 3 meses. Calfar. Para el problema psiquiátrico, necesitamos la jalea de curubi y la jalea de pomelo, ya no por 2, sino por 3 meses. Una cucharada de cada una en un vaso con agua, se mezcla, se toma 2 veces al día por 3 meses. Necesitamos el Fortavit, una cucharada 2 veces al día durante 3 meses. Necesitamos el Fortavit. Necesitamos el Chinois, una cucharada 2 veces al día durante 3 meses. Big Factor, 2 cucharadas en agua o jugo, 2 veces al día por 3 meses. Big Factor. Y necesitamos el Fitoacay, una cucharada 2 veces al día durante 3 meses. Y las goticas de Nersoy, 20 goticas para tomar cuando esté deprimido, nervioso, triste, ansioso, rabioso. Si es una mujer, cuando esté deprimida, nerviosa, triste, rabiosa, nerviosa. Sí. Hola, buenos días. Buenos días.
2: Buenos días,
0: ¿Quién
2: ¿cómo
0: habla?
2: está?
0: Muy bien, ¿con quién hablo?
2: Con Amparo, yo le marqué ahora,
0: ¿Qué,
2: pero me olvidó un
0: Amparo?
2: nombre.
0: ¿Qué, un hombre, Amparo?
2: Sí, no, yo le marqué ahorita y se me dijo lo que sirve para los ojos. Me dijo todo, se me olvidó algo.
0: Las gafas.
2: Sí, la zanahoria, la cama, la habichuela, las pastillas, ¿cómo se llama?
0: Ya se me olvidó.
2: Ah, no.
0: ¿Ah? ¿Será que me toma el remedio para la memoria?
2: Va a tocar y con el remedio ahí, no, ¿cómo así? No.
0: Imagínese. ¿Ah?
2: Ah.
0: ¿Y entonces?
2: No, las pastillas.
0: ¿Usted quiere decir que si cree que sin poner cuidado se va a curar?
2: Hidrojín.
0: Hidrogil, no, Alegil vive en otra emisora.
2: No, ¿cómo más las pastillas?
0: ¿Ah?
2: ¿Cómo más las
0: Hidrolagen.
2: pastillas? La pastilla.
0: Hidrolagen.
2: Ah, vio que sí es.
0: Pero ahí se la
2: La
0: acabé de
2: G.
0: decir 3 veces y no puso cuidado.
2: No, no, no, pero no, no, me quedó faltando otra cosa. Que sí, ya anoté todo, y lo voy a hacer el pedido ya. La zanahoria, la habichuela, las pastillas y otro que usted me dijo.
0: Zanahoria y apio.
2: Sí.
0: Las capsulitas de hidrolagen.
2: Sí, ya sé esas.
0: El Lufar.
2: ¿El qué?
0: Lufar.
2: Lumbar.
0: Lufar.
2: Lumbar. ¿Y cómo me tomo eso?
0: Con una cuchara.
2: Ah. Ah, bueno, te voy a anotar ese. Lumbar.
0: Lufar.
2: Ah, bueno, era para saber ese que me faltaba. Bueno, muchas gracias.
0: Bueno, mucho gusto. Chao.
2: Lufar.
0: Lufar.
2: Ay, no.
0: 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Hombre, si ustedes no ponen atención, no es culpa mía que no le funcionen las cosas. Tiene que poner atención porque si usted va a invertir una plata en unos productos y no lo sabe tomar, entonces ¿cómo lo va a tomar? Si usted está haciendo una inversión es porque necesita curar la enfermedad. Pero si usted es pensando en los huevos del gallo, cuando yo le estoy dando una explicación, estamos jodidos. Pongan atención, hombre. Pongan atención. Dice María Cristina Álvarez, dice por acá, si de pronto usted tiene el número de teléfono de la señora Amparo de San Pedro de los Milagros, la señora que quita maleficios, hace muchos años usted lo dio, pues falta ver si es el mismo. Venga, yo lo busco por aquí, a ver. Vamos a ver, vamos a ver, vamos a ver, vamos a ver, vamos a ver, vamos a ver. A ver, a ver, a ver, a ver, a ver. A ver, a ver, a ver, a ver, a ver. Ve, yo tengo el teléfono de Amparo Pérez. ¿Por qué tengo el teléfono de Amparo Pérez? La del boletín del televidente. Es el 311-619-3097. 311-619-3097. Muy buenos días.
3: Don Felipe, muy buenos días, ¿cómo estás? Don Felipe, para preguntarle cómo debo activar la loción del pachulí y cómo la uso de acuerdo como a las diferentes necesidades que usted ha mencionado. Quedo muy atenta, un excelente día.
0: Bueno, yo le recomiendo que repita el video porque lo expliqué al principio cuando me hiciste la pregunta. Te expliqué cómo se utiliza el pachulín, simplemente lo activa con una oración cualquiera. Lo destapa, hace la oración y ahí está la explicación de cómo utilizarlo para diferentes cosas de las que usted requiera. Listo. No es que no le quiera dar la información, sino que es que me aburre tanto hablar de los productos esotéricos. Yo hablo más bien de salud. Hola, buenos días.
4: Don Felipe, buenos días. Para saber cómo está, don Felipe. Para saber para qué sirve el Bemba. Y para preguntarle con qué me baño contra las malas influencias, que tengo una compañera de trabajo que donde yo me hago ya se quiere hacer, entonces como para yo bañarme con algo poderoso que se me aleje al lado mío. Muchas gracias, don Felipe. Mi nombre es Luz, de acá de
0: Bueno, Bello. Báñese con el jabón esplendoroso todos los días y utilice un producto que se llama Sion, después del baño se echa esa agüita de la cabeza a los pies y es lo que actúe todo el día en el cuerpo y cómprese un frasquito que se llama Contra Envidia. Listo. Lo que pasa es que yo busco que el programa no lo tilden como de brujería, hombre. Es un programa de salud. Para eso es el programa de Yoyito. Llamen y pregunten por los productos en el programa de Yoyito. De 8, ¿de qué? De 9 a 9 y media de la mañana. Pero la gente, ¡ay, no! Usted puso ese brujo. No, este programa no es de brujería, es de salud. Buscando la solución a esos quebrantos de salud que usted tiene. Ustedes empiezan a hablarme de esoterismo y me desvían la ruta del programa. Por eso no volví yo al programa de Yoyito, porque es que la gente me está confundiendo con un brujo y yo brujo no soy. O sea, he aprendido muchas cosas para compartirlas con ustedes. Pero cuando la gente no aprovecha y no respeta, entonces yo sigo mi rumbo por la parte de la medicina natural. Listo. ¿Y qué fue lo primero que preguntó la señora? Lo del Bemba. El Bemba sirve para los dolores de cabeza, para el sistema nervioso, cuando es simplemente un problema del sistema nervioso, cuando toma droga psiquiátrica, cuando necesita, tiene problemas de memoria, o cuando necesita para problemas de psiquiátricos, ya necesita cambiar el Bemba por el Chinois, ¿sí? Pero si es simplemente una migraña, un dolor de cabeza o el sistema nervioso, va acompañado el Bemba con la jalea de curuba, la de pomelo, el Fortavit y el Big Factor y las goticas de Nersoy. Eso es todo. Cuando tenga un dolorcito de cabeza, tomes el Bemba. Listo. Ese Bemba sirve para que los niños presten atención, para que al mezclarlo o al tomarlo también con el Fitoacay y con el Procavit, los niños quiten ese problema de hiperactividad, se concentren en clase y aprendan fácil todo lo que les enseñe. Listo. Buenos días.
5: Felipe, buenos días. Felipe, te hago una preguntita. Es que yo compré el purgante de coco, pero para que usted me haga el favor y me diga si ese purgante se toma en una sola toma o se reparte para varias tomas. Porque es que ahí dice en la bolsita que como que varias tomas. Entonces por eso Te pregunto, Felipe, muchas gracias. Estoy atenta al programa. Hasta luego.
0: Mire, eso es una exigencia del INVIMA, que hay que poner cuántas tomas hay ahí. Señora, toda la bolsita es el purgante. Se toma únicamente en ayunas. Ese día no consume ningún derivado de la leche, poca sal, mucho líquido y comida suave. Mire, si usted coge cualquier frasco de los que usted encuentra en Fitosalud, dice en la parte de abajo, dice aproximadamente 24 porciones. Yo le aseguro que si usted vacía esto en un vaso y vuelve y lo reenvasa cucharada por cucharada, le va a dar más de 24 porciones. Este le va a dar más de 66 porciones. Es algo aproximado que exige el INVIMA, no sé por qué. O sea, yo tengo que cumplir las normas para que me dejen trabajar. Te estamos cumpliendo con un requisito del INVIMA y el producto se debe tomar no por cucharada, sino toda la bolsita en ayunas. Ese día no consume ningún derivado de la leche, poca sal, mucho líquido y comidas suaves. Ese es el uso del purgante. No es que, ay, lo voy a repartir para todos, en la cuadra les doy una cucharadita tintera. No, así no funciona, señora. Por eso es importante que escuchen el programa y pongan atención a lo que uno les dice. Buenos días.
6: Sí, buenos días.
0: ¿Quién habla?
6: Hable, mire, es que María Eugenia Pizarro.
0: Cuéntame, María Eugenia.
6: Ahora que pues, puse la radio, usted comentó de unos productos muy buenos para el colon irritado. Yo soy intolerante a la lactosa, entonces yo no puedo tomar nada que tenga lactosa. Siempre me cuido y sin embargo cuando me dan como nervios o alguna cosa me dan unas diarreas muy impresionantes y me hace pasar vergüenza donde esté. Entonces yo quisiera, usted comentó ahora hay unos productos muy, como que muy buenos, me gustaría saber el precio para poder ir allá a ver si los puedo comprar.
0: Bueno, ya, primero tome nota lo que necesita y luego le doy un número para que llame, haga el pedido y allá le dicen cuánto vale para que se los despachen a domicilio. Entonces, vean, necesitamos un producto que se llama Alfimix. 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Alfimix. Necesitamos la jalea de guanábana. Dos cucharadas dos veces al día por 2 meses. Necesitamos una cremita que se llama Biogel para aplicar a nivel rectal. Dos veces al día, hasta que termine la crema. Los óvulos de Pagua, un ovulito dentro del ano diario por 40 noches. La jalea de ciruela con tomate, dos cucharadas, dos veces al día por 2 meses. Y si lo que presenta es diarrea, entonces compra la jalea de guayaba con arroz, dos cucharadas, dos veces al día por 2 meses o cuando tenga diarrea.
6: Jalea de guayaba con arroz.
0: Sí.
6: Con arroz. Arroz, dos veces al día.
0: Sí.
6: Ah, vale. ¿Y qué me cuestan todos estos productos para uno no perder la ida?
0: Señora, yo no sé precios. 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
6: Ah, vale.
0: Bueno, pues.
6: De todas maneras, muchísimas gracias por atenderme.
0: Bueno, señores, con mucho gusto. 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Sandra Botero dice, Felipe, buenos días, espero se encuentre muy bien. Sí, muchas gracias. Herminia Franco dice, ¿qué producto es bueno para el pie derecho que lo siente entumido? Es un vecino. Bueno, cuando se entumen los pies o cuando hay calambres, necesitamos el Britex, una cucharada dos veces al día durante 3 meses. Necesitamos la jalea de tamarindo, dos cucharadas, dos veces al día por 2 meses. Tamarindo. Necesitamos el Fortavit, una cucharada, dos veces al día por 2 meses. Necesitamos El Fortavit, necesitamos el chitaque una cucharada dos veces al día durante 3 meses. 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Dice por acá Sandra Botero. ¿Me podría recomendar algo para mi perrito que tiene alergia en la piel y se rasca mucho? Hay que bañarlo con el jabotón de caléndula cada que lo bañes, ¿sí? Si lo puede bañar siquiera 2, 3 días seguidos, excelente, con el jabotón de caléndula para que le corte esa irritación que tiene en la piel y le desinfecte la piel. A las mascoticas hay que darles el retrobitón, así estén aliviadas para prevenir enfermedades, porque el retrobitón les aumenta las defensas y evita un sinnúmero de enfermedades. Si es un perrito en una finca, con mayor razón hay que darle el retrobitón y hay que bañarlo con el jabotón de caléndula para quitarle las garrapatas. Más si ustedes tienen animales o vacas en el potrero, hay que tener en cuenta esto también. Y aplicarle una cremita que se llama Fitoderm dos veces al día. Las cremitas no son tóxicas, si se lame no se va a intoxicar, no se va a enfermar el perrito. Le va a ayudar para quitar esa comezón, esa rasquiña que le da y para cicatrizar esas heridas que le ha producido esa alergia también. 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Buenos días.
7: Buenos días, don Felipe, ¿cómo amaneció?
0: Muy bien, ¿quién habla?
7: Gloria del barrio 8 de octubre.
0: Cuéntame, Gloria, ¿en qué te colaboro?
7: Don Felipe, para hacerle dos siguientes preguntitas. La primera, un hijo que se le salió toda la hemorroides y el jueves se fue por urgencia, lo dejaron todo el día allá, se lo vieron siempre mal. Tiene la hemorroide en grado cuarto, en grado cuatro él. Y esperando que es que para remitirlo para otro hospital y se llegó el otro día hasta por la tarde y nada que lo remitía. Se lo mandaron para la casa y hoy le
0: No,
7: dieron
0: y si
7: que
0: lo dejan hasta
7: estar
0: mañana,
7: ahí.
0: peor, porque hasta que el médico no dé el partido de Colombia no lo atiende. Vean, necesito que le
7: Imagínate, pues,
0: demos el
7: sí.
0: Alfimis. Usted tiene una ventaja conmigo y es que a mí no me gusta el fútbol. Vean, necesitamos el Alfimis. Alfimis, dos cucharadas en un pocillo con agua, se mezcla y se toma dos veces al día durante 3 meses. La jalea de guanábana, dos cucharadas, dos veces al día por 2 meses. Se aplica una cremita que se llama Biogel a nivel rectal dos veces al día hasta que termine la crema. Utiliza los óvulos de Pagua, un ovulito dentro del ano diario por 40 noches. Necesita la jalea de ciruela con tomate, dos cucharadas, dos veces al día por 2 meses. Y si el hemorroide le produce sangrado, necesita tomar un producto que se llama Plemium, una cucharada dos veces al día durante 2 meses. Si no tiene sangrado, no necesita el Plemium.
7: Yo le estoy dando para el sangrado acá, don Felipe, que yo lo tengo.
0: El Plemium.
7: Sí. La otra preguntita, don Felipe, ¿cómo se llama el productico que usted dijo que para cuando las personas vienen en la casa uno rociar ahí en el mueble o en el carro
0: Se
7: también?
0: llama Pachulín Pingüín.
7: Ah, Pachulín
0: Pingüín. Listo, pues.
7: Ah, sí.
0: Hágale.
7: Don Felipe, mientras que le consigo los fruticos que le podría yo dar a él, pues así caserito.
0: No, caserito, que se coloque un hielito en el ano para que le ayude a disminuir la inflamación del hemorroides, a desinflamar y que vaya ayudándole a ingresar un poco el intestino al punto de origen.
7: Unos perros ayer no me dejaron escuchar un qué.
0: Ah, dejó de retirar el hielo. Colocarse un hielo a nivel anal para que le ayude a disminuir la inflamación que tiene.
7: Ah, bueno, sí.
0: Pero no se
7: Ah,
0: quede con
7: bueno.
0: eso, que eso no lo va a curar, es una simple
7: Ah, no,
0: ayuda
7: sí, mientras
0: momentánea.
7: tanto, claro, sí, don Felipe, yo sé, sí. Ah,
0: Usted
7: bueno,
0: ahí le hace la
7: Felipe.
0: visita y le dice a la enfermera: "Ay, forma de que me regale un hielito para tomarme este fresco." Y saca el hielo del vaso y ¡pin! ¡Pucha! ¿Ah?
7: No, por eso lo
0: Diga,
7: llamo.
0: coloques este hielo ahí y aprieten alga. Como cuando están viendo el partido de Colombia. Aprieten
7: Ah,
0: alga.
7: ya sé, sí, para que
0: Ajá.
7: descanse un poquito a ver
0: Sí.
7: si. Sí, porque eso allá no, eso seguro no sirve, eso uno por ir ahí, pero es boba. Ah,
0: Hágale,
7: bueno,
0: mujer.
7: Felipe, que pase
0: Bueno,
7: un muy buen
0: pues.
7: día, Dios le pague por todo, Dios me lo bendiga.
0: Bueno, con mucho gusto, que te vaya muy
7: Muchísimas
0: bien.
7: gracias, hasta luego.
0: Chao. 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Estamos a la vuelta de la estación Floresta del Metro, carrera 81, número 48A39, primer piso de La Voz de Antioquia. Lorena Gutiérrez dice por acá, don Felipe, buenos días, ¿me recomiendas para tener energía, ánimo para laborar? Es que manejo muy baja la energía, desalentada. Mire, para ese cansancio físico y mental necesitamos la jalea de curuba y la jalea de pomelo. Una cucharada de cada una en un vaso o en un pocillo con agua. Se mezcla y se toma dos veces al día por dos meses. Fortavit, una cucharada dos veces al día por dos meses. Bemba, una cucharada dos veces al día durante tres meses. Big Factor, dos cucharadas en agua o jugo dos veces al día durante tres meses. Y necesitamos el Big Factor y necesitamos las goticas de Nersoy. Cuando estés triste, deprimida, angustiada, nerviosa, cuando te coja la pensadera, tómate 20 goticas de Nersoy. Eso no te va a dopar, te tranquiliza y te deja seguir tu actividad diaria normalmente. Listo. Hola, buenos días. Aló, buenos días. Hola.
8: Buenos días.
0: ¿Con quién hablo?
8: Con Andrea.
0: Cuéntame, Andrea, ¿en qué te colaboro?
8: Lo que pasa es que... Ay, es que estoy como por Dios. Lo que pasa es que yo tengo una hermana que está enferma de los riñones. ¿Aló?
0: Sí.
8: Y según eso tiene cálculos en los riñones y tiene nefrosis o algo así.
0: Bueno, necesitamos un producto que se llama Brenix. Se toma una cucharada dos veces al día durante dos meses. Necesitamos la jalea de piña y la jalea de sidra. Una cucharada de cada una en un vaso con agua. Se mezcla, se toma dos veces al día por dos meses. Retrovitón, tres copitas al día, la primera en ayunas por dos meses. Más 2000, se prepara como un tintico. Se toma dos o tres veces al día por dos meses. Más 2000. Chitaque, una cucharada dos veces al día durante tres meses. Chitaque. Ultragen, una cucharada dos veces al día por tres meses. Y la jalea de níspero, dos cucharadas dos veces al día durante dos meses. Con eso tiene. Listo. ¿Cómo?
8: Ella en ese momento está muy débil porque ella así tome agua, la vomita.
0: Por eso, que mastique bien los alimentos y no coma deshoras o si no le va a dar reflujo.
8: No, pero es que, o sea, ella es enferma. Pues, si me entiende, todo lo vomita.
0: Por eso, si no come, el estómago va a estar vacío, se pela y todo lo que tome, así sea agua, lo va a vomitar. Entonces, tiene que masticar bien los alimentos y no comer a deshoras. Para ese reflujo hay que darle el royal, la jalea de guineo, el siboney y el ultragente que te lo mandé para los riñones también. Pero si ella no come, nunca se va a aliviar. La comida es la gasolina de este motor que se llama cuerpo. Entonces, si no comemos, el cuerpo se descompensa, se enferma, y entonces ¿quién la va a parar? Nadie.
8: ¿Y qué vale ese tratamiento?
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0: Bueno, vamos con más oyentes. Buenos días.
9: Su llamada no se puede realizar tal como la ha marcado.
0: Por favor. Nubia Montenegro dice por acá, buenos días, bendecido día, estoy llamando desde Popayán, qué tan bacano, un saludo Nubia para toda la gente en Popayán. Luz Gómez dice, buenos días don Felipe, un paciente se hizo el tratamiento del azúcar alta, se le sigue elevando el azúcar, ¿lo puedo repetir el tratamiento y que no debe comer? Muchas gracias. Mire, el paciente diabético no debe consumir banano, ni zanahoria, ni remolacha, ni uva, porque son demasiado dulces y no le va a permitir nivelar el azúcar. Otra cosa, si consume dulce, nunca va a curar ese problema. Revísele primero al paciente debajo de la almohada para que vea turrones, bocadillos, pedazos de panela, galletas, chocolatinas, porque ellos son adictos al dulce. Para esa adicción al dulce, cada que tengan ansiedad o ganas de comer algo dulce o de tomarse una gaseosa, no se confíen en que es dietética o que es light, porque son mucho más peligrosas que una gaseosa normal. Tampoco queriéndole decir que se tome la gaseosa normal, porque es que esa gaseosa tiene una carga de azúcar. El cuerpo tiene tolerancia para cierta cantidad de dulce en el día. Cuando usted se toma una gaseosita de esas sin ser diabético, no tiene problema, pero cuando se toma una mega, ahí sí va a tener un problema mega grande, para que tengan en cuenta eso, ¿sí? Entonces, para controlar esa ansiedad por el dulce, está la jalea de manzana verde con jengibre, 2 cucharadas 2 veces al día durante 2 meses o cuando tenga ansiedad de comer algo dulce o de comer mecato. Para nivelar el azúcar necesitamos el bonfar y el malambo, pero hacer el tratamiento completo y correctamente. No es que unas veces sí, unas veces no, o que yo no sé si se lo toma, no. Póngale cuidado de que sí se lo tome para garantizar el éxito del tratamiento. Entonces, bonfar y malambo, 2 cucharadas de cada una en un pocillo con agua. Se mezcla y se toma 2 veces al día por 2 meses. Bonfar y malambo. Necesitamos el Hipersir, 20 goticas para tomar 2 veces al día por 2 meses. Hipersir. Necesitamos el chitake, 1 cucharada 2 veces al día durante 3 meses. Chinois, 1 cucharada 2 veces al día durante 3 meses. Chinois. Necesitamos el chinois, necesitamos el lavil, 1 cucharada 2 veces al día por 2 meses. Con eso vamos a nivelar el azúcar, pero póngale cuidado que sí se tome los productos, porque si no se los toma, eso con olerlos o con tenerlo en una repisa no le va a solucionar el problema, porque el problema lo tiene dentro del cuerpo. Listo. Más oyentes, buenos días.
10: Buenos días. ¿Es tan amable y me podría decir, responder, si ustedes todavía venden esta crema, por favor? Porque si ustedes atienden de 8 de la mañana a 2 de la tarde, o no sé cómo fue que dijeron, entonces sí necesitaría, por favor, una respuesta, porque necesito saber si la crema es efectiva. La persona que me la recomendó me dice que sí, que ella sufría de los 2 talones y que a ella le sirvió.
0: Ah, o sea que necesita para los espolones. Se llama Palki, se aplica 2 veces en el día hasta que quite el espolón. Mientras más poquito aplique, más rápido se le quite, y debe tomar un producto que se llama Britex, 1 cucharada 2 veces al día durante 3 meses. Britex. Y el Ultragen, 1 cucharada 2 veces al día durante 3 meses. Ultragen. Listo. 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Me escribe por acá Emilin. Dice, hola, buenos días. Para preguntar qué es bueno para la crisis de los nervios. Para los nervios necesitamos la jalea de curubo y la jalea de pomelo. 1 cucharada de cada una en un vaso con agua, se mezcla, se toma 2 veces al día por 2 meses. Fortavit, 1 cucharada 2 veces al día por 2 meses. Fortavit. Necesitamos el Bemba, 1 cucharada 2 veces al día por 3 meses. Big Factor, 2 cucharadas en agua o jugo, 2 veces al día por 3 meses. Big Factor. Y necesitamos las goticas de Nersoy, 20 goticas para tomar cuando esté deprimida, nerviosa, triste, ansiosa, rabiosa. Se toma 20 goticas, inmediatamente se tranquiliza, no la va a dopar. Margarita María Cardona dice por acá, hola don Felipe, ¿qué le puedo dar a una mascota de 8 años que no fue operado y mantiene detrás de la niña molestándola? No hay que operarla, o sea, ya para eso en planificar, yo no me meto con eso, porque es muy delicado. Ya toca es que vaya y lo opere para que no se le encarame a la niña. O usted verá si quiere tener nietos. ¿Mm? para bajarle el libido. Sí, ya toca es que lo opere. Hola, muy buenos días.
11: Buenos días, don Felipe, ¿cómo amanece? Don Felipe, le hago una pregunta. ¿Qué me recomienda usted para una hermana que a ella la operaron del corazón hace 4 meses? A ella resulta que le sacaron una vena de una pierna para esa operación y la pierna no le ha querido sanar esa herida donde le sacaron la vena. ¿Qué me recomienda usted para eso? Dios me lo bendiga.
0: Es el problema cuando sacan la vena, esa vena. Hombre, si yo tengo esa vena ahí es porque la necesito. A usted se la quitan y ya no hay por dónde circular la sangre. Entonces, claro, se le muere la pierna, empiezan a darle calambres, una cantidad de cosas. O sea, si es para cerrar la herida, necesitamos el Novavit. 2 o 3 goticas donde tiene la heridita, se coloca un pedacito de gasa, otro poquito de Novavit y cubre la herida sin hacer presión a la venda todos los días después del baño hasta que cierre la herida. Démosle el retrovitón, 3 copitas al día, la primera en ayunas por 2 meses. Y un producto que se llama jalea de calabaza. 2 cucharadas 2 veces al día durante 2 meses. Más oyentes, buenos días. Hágale, ¿cuál es la otra?
11: Y otra preguntita, ¿qué es bueno para el azúcar en la sangre?
0: Muchas para el gracias. Azúcar, ¿sabe qué es bueno para el azúcar? Que escuche usted bienvenida la otra semana, dentro de 8 días, desde las 12 de la noche hasta las 12 de la noche del lunes festivo, vamos a tener el día oficial de la reina rumba Celia Cruz, porque el 16 se cumple un año más de la muerte de Celia Cruz. Entonces me cayó como perla ese festivo nuevo que puso el gobierno nacional, tan lindo, ay, qué belleza. Entonces nosotros aprovechamos los festivos para darle felicidad a la gente, ¿sí? Entonces necesitamos que usted sintonice Bienvenida Estéreo en los 88.9 FM. Vamos a tener 24 horas de azúcar con la negra Celia Cruz, para que no se lo pierda. 24 horas con Celia Cruz el próximo lunes festivo. Para nivelar el azúcar en la sangre, que curiosamente Celia Cruz nunca tuvo azúcar en la sangre, pero como vivía diciendo azúcar, se lo pegó a Pedro Nay, que Pedro Nay sí sufrió de azúcar. Entonces necesitamos el bonfar y el malambo. 2 cucharadas de cada una en un pocillo con agua, se mezcla, se toma 2 veces al día por 2 meses. 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Necesitamos el chitaque, 1 cucharada 2 veces al día durante 3 meses. Chitaque. Necesitamos el chinois, 1 cucharada 2 veces al día durante 3 meses. 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Un último oyente. Buenos días.
12: Felipe, hola, buenos días, ¿qué más? ¿Cómo está? Felipe, le envío estos exámenes de mi nieta para que me haga el favor y me diga qué es lo que tiene mi nieta que le salieron en este examen de sangre. Que la mamá está muy preocupada porque no sabe pues qué hacerle, a ver qué se le puede dar a la niña. ¿Y qué es lo que tiene? Muchas gracias.
0: A ver, a mover la colita. Yo veo qué es lo que tiene la niña aquí. Control hematológico. Fecha diagnóstico. 260513. IPS donde se realiza el diagnóstico desconocido. ¿Cómo así? O sea que no saben cómo se llama la EPS donde le hicieron este examen. Ah, más despistado el médico todavía. factor de la coagulación, antígeno factor, ta, pero a ver, este no dice nada. ¿Y este qué dice? Factor de coagulación. Cantidad, pero es que, pero ¿dónde están los resultados? Es que esto no es ningún resultado. Necesito de los resultados para poder saber qué es lo que tiene la niña y poderle colaborar. Hágale que nos queda un minutico de programa. Dice por acá, Emeline, ¿cómo puedo hacer para seguir el tratamiento? Porque no sé si acá vendan. Acá venderán, yo qué voy a ver, vea, no sé ni de dónde me está llamando, ni de qué me está hablando. 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No, en Nicaragua, tiene que ser algún familiar acá en Colombia que le compre el producto y se lo lleve allá a Nicaragua, pero no, es que Fitosalud es una de las bendiciones que tiene Dios acá en Medellín, porque en ninguna otra parte de Colombia lo consigue. O sea, únicamente acá en Medellín, ¿sí? Pero en Nicaragua, fue de pucha. Bueno, dice por acá Margarita, lo del perrito, ¿no? ¿Sí mandó el examen la señora? No. Bueno, muchísimas gracias, amigos oyentes. José Alexander Gil Alzate en la asistencia técnica y al frente de micrófonos, su amigo de siempre Juan Felipe To. Por la atención prestada, gracias mil. Sigan en sintonía con la voz de Antioquia. Las personas que no se pudieron comunicar conmigo me pueden llamar ahorita a la voz de la nostalgia, 1530M, el teléfono es el 475-7972 o el 475-7973. Muchísimas gracias, un resto de día muy feliz, que Dios nos bendiga, chao, chao.
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Buenos días a todos nuestros oyentes. Bienvenidos a nuestro programa de odontología. Todos los días de 11 a 11 y 30, trayéndoles temas de mucho interés. 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Entonces ya sabe que todos los días de 11 a 11 y 30 estamos tocando temas de mucho interés. En este momento vamos a hablar de las prótesis flexibles. Las prótesis flexibles de nosotros son livianas, son unas prótesis que no tienen paladar, no tienen ganchos metálicos, es muy, muy, muy cómoda para la boca, para la masticación, muy estéticas. Estos pacientes que tienen esos ganchos metálicos, el paladar es metálico, esas prótesis metálicas, con el tiempo, como no son flexibles sino metal, ellas van tumbando los dientes donde los ganchos cogen los dientes. Entonces, esas prótesis, lógicamente, al perder el hueso y la encía, se van moviendo más y va ocasionando daños en boca. Por eso Punto Oral ofrece esas prótesis flexibles. Son unas prótesis livianas, estéticas, bonitas, dientes muy hermosos, finos, se puede caer y no se quiebra. Ganchos metal, ya los ganchos metálicos ya no. Estos son ganchos, no lleva ganchos metálicos, no lleva paladar, no lleva nada. Es una prótesis que la hemos usado por muchos años y el paciente queda muy cómodo. Puede hasta comer chicharrón, comer cosas duras, no va a tener ningún problema. Porque las prótesis hay que cambiarlas. Las prótesis tienen un tiempo de durabilidad porque vamos perdiendo con el tiempo lo que es encía y hueso. Entonces, ustedes hacen las prótesis. Y con los años, pues hay que cambiarlas. 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Nosotros contamos con los mejores especialistas. Esas prótesis flexibles son, le hemos puesto a gente de Estados Unidos, gente de Europa, son felices con esas prótesis porque son muy livianas, son sin paladar, sin ganchos metálicos. Es una prótesis de mucha duración en el tiempo, con unos dientes que no se manchan, unos dientes estéticos. Entonces, todos los que tengan las prótesis, pues hay que cambiarlas. Fuera de eso, pasa que hay prótesis que la gente no se las pone, sobre todo en la parte de abajo, porque esas prótesis
ya se van moviendo, es difícil masticar, entonces no las usan. iPunto Oral tiene una alternativa, ponele dos implantes o cuatro para anclar esas prótesis y pegarlas. Esas prótesis quedan finas, no es que puede comer lo que quiera, no se mueve, no se cae. Es muy incómodo estar en una reunión uno con una caja de dientes ahí que se caiga, que se mueva, o no poder masticar porque no tiene mucho hueso o encía. Y sabemos que si no tenemos buena masticación, vamos a tener mala digestión. Y al tener mala digestión, pues vamos a tener problemas ya gástricos, problemas digestivos. Por eso las prótesis deben ser nuevas, las prótesis las deben cambiar. Y con esta solución de los implantes es muy importante. Nuestros implantes son garantía de por vida. El implante de nosotros es de Israel, hecho en Israel. Es un implante de calidad, grado 5 en titanio. Es un implante, es súper, se pone anestesia, se ponen los, son dos tornillitos, se ponen ahí, se pegan al hueso. Es muy fácil la cirugía, muy sencilla, rápida. Y a los 6 meses ya se pone la prótesis, se pega ahí. Queda atornillada, queda muy buena. Es una alternativa para muchos pacientes, todos los oyentes que nos están escuchando, sobre esas prótesis que se mueven, esas prótesis que ya no las pueden manejar, que no las usan, entonces no podemos masticar, nos enfermamos. Entonces, de la parte digestiva, llegó la alternativa. Punto Oral pone los implantes, garantía de por vida, y ahí anclamos nuestras prótesis, sean cerámicas o sean prótesis también en acrílico. Es una alternativa muy buena. Esas prótesis son lo mejor porque sabemos que con el tiempo se pierde el hueso y la encía y esas prótesis no las usa nadie, sobre todo en la parte de abajo. Arriba también, si la prótesis está floja, no funciona, también podemos poner implantes. Esa alternativa a los implantes es lo mejor. 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
2: Bueno, seguimos con nuestro programa de odontología. Saben que estamos todos los días de 11 a 11 y 30, trayéndoles lo mejor, la mejor alternativa en todos los especialistas. Nosotros manejamos endodoncia, periodoncia, ortodoncia, blanqueamiento, diseño, carillas, prótesis, implantes. 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Se hace la valoración al paciente a ver qué necesita y ahí ya definimos todo. Hemos hablado también del tema de las personas que en las noches tienen ese problema de desgastar los dientes, que los quiebran, se llama brucismo. Ese brucismo lo sufre mucha gente por mala oclusión o por estrés. Sabemos que el estrés lo manejamos todos y en esta época más nos estresamos mucho, entonces la gente empieza a desgastarse los dientes y van a hacer en la articulación temporomandibular un dolor que va ocasionando y va aumentando día a día. Entonces, esa parte del brucismo, hay muchas formas de manejarla. Generalmente la hemos hecho con una placa para dormir, porque si no hacemos eso, acabamos los dientes y dañamos también nuestra parte de la mandíbula. Entonces, hemos hecho unas placas para que el paciente cuando duerma, pues ya no tenga que hacer ese desgaste, ese daño en los dientes, pero también ya el brucismo lo podemos manejar con botox. Botox, que eso mucha gente ya conoce para qué son los botox. Los botox los utilizan mucho para quitar las arrugas, la pata de gallina, la frente. La gente que no le gusta todo eso usa botox. Entonces ese botox nosotros bloqueamos el masetero y el temporal y ahí relajamos esos músculos y el paciente ya no vuelve a bruzar. Entonces el paciente ya no tiene que estar usando esa placa, que siempre esa placa es incómoda. Entonces esa plaquita para que el paciente se la pone y descansa. Entonces ahora ponemos el botox y bloqueamos el masetero del temporal y el paciente ya no va a bruzar más. Fuera de eso también Punto Oral pone botox a las personas en la frente, en la pata gallina, todo lo que es la cara, quitando las arruguitas. Yo pienso que a nadie nos gusta las arrugas. Entonces con esos botox, esos desaparecen, las arruguitas desaparecen súper bien. Eso es una técnica muy buena, no es invasiva, no tiene contraindicaciones, es muy sencilla, es rápida, eso son 10 minuticos, no demora nada, se aplica y el paciente ve los resultados inmediatamente de que se desaparecen. Los botox solamente lo pueden aplicar médicos y odontólogos, nadie más. Entonces nosotros estamos autorizados en ponerle botox al paciente, sea para que no desgaste los dientes, para ese brucismo tan severo, y no usar esa placa que se incomoda en las noches, y también para todo paciente que quiera quitarse arruguitas, se puede usar botox. Pacientes de más de 40, 45 años que se van marcando líneas de expresión en la frente, se van marcando esas arruguitas en la pata gallina que llaman, o en la cara, y uno aplica eso, y el paciente pues se va a ver mucho más joven, yo diría que 10, 15 años más joven. 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

0: 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Hemos hablado de dos temas muy importantes, como son las prótesis flexibles y como son los votos. Son cosas muy importantes. ¿Quién no quiere sentirse más joven? ¿Quién no quiere sentirse sin arruguitas? Eso, pues, yo pienso que a todo el mundo le gusta. Y sobre todo que es un material que no es invasivo, que no tiene contraindicaciones. Los votos se usan mucho, viene gente del extranjero a ponérselos. Y mejora totalmente la apariencia. ¿Quién no quiere verse un poco más joven? ¿Quién no quiere verse mejor? Entonces, ya saben, sonrisas. 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
0: Bueno, seguimos con nuestro programa de odontología, Punto Oral, servicios odontológicos a su alcance, con los mejores especialistas, los mejores materiales. Contamos con un grupo muy humano de endodoncia, periodoncia, ortodoncia, de todas las especializaciones para ustedes. 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Hemos tocado temas muy importantes como es las prótesis flexibles libres de metal, como son los votos para el bruxismo y para las arruguitas. Y vamos a hablar de diseños de sonrisa. Los diseños de sonrisa, ¿qué es un microdiseño? Un microdiseño es blanquear los dientes y hacer unos bordecitos en los dientes y quedar muy bonitos, nivelados. Es un microdiseño muy conservador, no desgastamos los dientes y quedan muy bonitos. Y el diseño de sonrisa, que lo hacemos también nosotros, es cuando el diente está muy manchado, cuando el paciente los tiene cortos, los tiene quebraditos, los tiene separados. Entonces nosotros, con las carillas cerámicas que se cementan en boca, se ponen unas cerámicas. Esas cerámicas nunca se manchan, no se quiebran, son súper finas. Son material italiano, es una cerámica súper especial. Y se le ponen a cada diente, cada cerámica en su diente, y pega el cambio total. Yo pienso que un paciente que se hace un diseño de sonrisa puede quitarse hasta 10 años de encima. Así sin exagerar, 10 años de encima, porque quedan unos dientes más bonitos, quedan blancos, quedan nivelados como si le hubieran puesto ortodoncia. Fuera de eso, puede tomar tinto, puede fumar vino tinto, puede hacer cualquier cosa oscura, Coca-Cola, lo que quiera, y la cerámica nunca va a manchar. La cerámica nosotros la garantizamos de por vida, de que no te va a cambiar el color. La cerámica de nosotros es italiana y es un trabajo muy bonito, no se desgasta el diente. Se pone la cerámica, se pega en cada uno de los dientes, se llaman carillas. Esas carillas se van colocando una por una y el paciente puede sonreír, queda feliz. 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Las carillas se pueden hacer 8 arriba, 8 abajo, se pueden combinar. Las carillas son una alternativa muy, muy estética para el paciente. Hay blancas, hay más amarillitas, el color ya lo elegimos entre el paciente y el odontólogo, se elige qué color le gusta, no tienen que ser esas blancas pues que parecen unos chicles ahí, no. Las cerámicas son muy bonitas, se pone mucho a los pacientes que vienen del extranjero y aquí también hay mucha gente que se los hace, se hace la valoración y se mira qué tipo de carilla se va a usar. Nuestras carillas son italianas, son una cerámica muy fina, como les digo, no se mancha, se puede garantizar de por vida que ese color se va a mantener y ese es un diseño de sonrisa. No desgastamos el diente tampoco y de hecho no tiene mantenimiento porque como cerámico, el cerámico no tiene. Hay otras carillas que son en resina, que son más baratas. Esas carillas en resina que se hacen son un poquito más débiles y sí cambian de color. Las carillas en resina con el hábito de Coca-Cola o tinto o cualquier cosa o fumar, hace que esas carillas, yo le pongo 3-4 meses, no sirvan. Por eso nuestras carillas en Punto Oral las hacemos cerámicas, porque la cerámica nunca nos va a cambiar de color. Es un diente más grandecito, es un diente más bonito. El paciente le cambia totalmente la expresión, la risa. 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
0: Bueno, mis oyentes, seguimos en nuestro programa de odontología, Punto Oral 20 años creando sonrisas, todos los días de 11 a 11 y 30, llevándoles los mejores temas, la mejor información sobre odontología. Somos un grupo especializado, manejamos todos los especialistas, endodoncia, periodoncia, ortodoncia, diseño de sonrisa, blanqueamiento, carillas cerámicas, tenemos prótesis flexibles libres de metal, esas prótesis que ya hay que cambiar, ahí están las prótesis flexibles sin gancho metálico, sin paladar, y tenemos los implantes, que es garantía de por vida. Hemos tocado ya varios temas, las prótesis flexibles, los botos para el bruxismo y para las arruguitas, y también hemos tocado pues la parte de carillas, de diseños de sonrisa. Nuestros implantes son garantía de por vida. El implante de nosotros es un implante que es hecho en Israel, es un implante, son unos tornillitos que van al hueso, se pegan, para de ahí pegar las prótesis, porque sabemos que cualquier prótesis floja, cualquier prótesis que no usen, pues vamos a tener una mala masticación, y al tener mala masticación, no poder morder bien, no poder esos alimentos masticarlos bien, lógicamente la parte digestiva se nos va a afectar. Hay mucho paciente enfermo de la parte digestiva, ¿por qué? Porque no puede masticar. Esas prótesis abajo que ya no las usan, que solamente usan arriba, no están masticando bien. 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Al poner esos implantes, ahí podemos sostener nuestras prótesis. Ahí podemos sostener esas prótesis que se mueven. Podemos comer chicharrón, podemos comer tranquilo, no se van a caer, no vamos a pasar una pena por ahí que se movió la caja, que se cayó. Las cajas de dientes siempre hay que cambiarlas, porque el hueso se baja, la encía se baja, y lógicamente la prótesis empieza a tener problemas para sostenerla. 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Hemos tocado temas muy importantes hoy, como son las prótesis flexibles, como son los votos para el brucismo, el diseño de sonrisa, que es tan importante, y hablamos también de lo que son los implantes. Nuestros implantes son garantía de por vida, y es muy importante uno tener una prótesis fija, una prótesis pegada a esos implantes para la tranquilidad, porque esas prótesis que se mueven, que se caen cuando usted habla, las cajas de dientes que son muy incómodas y hacen pasar vergüenza al paciente. Entonces, punto oral saca ya esa alternativa de ponerle esos implantes para que peguen esa caja de dientes ahí, sea acrílica o sea cerámica. 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
0: Bueno, seguimos aquí con nuestro programa de odontología. 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Hemos tocado varios temas hoy muy buenos y hablemos también de los blanqueamientos. Los blanqueamientos son muy buenos en boca. El blanqueamiento de nosotros es alemán, es un blanqueamiento que se hace en dos sesiones, 15 minutos, y podemos blanquear los dientes, digámoslo, en 40 minutos. Unos dientes más blancos, unos dientes más jóvenes, unos dientes más bonitos. Cualquier persona que se hace un blanqueamiento, pues se siente un poco más joven, porque el diente amarillo, pues es de gente más de edad, y el diente un poco más claro, más blanco, es de gente más joven. Entonces tenemos muchos pacientes de 50, 60 años que quieren blanquearse sus dientes y quedan muy bonitos. No se queden blancos así pues como unos chicles, no. Quedan más claritos. 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Esos mitos de que los blanqueamientos dañan los dientes, no. 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Entonces el blanqueamiento de nosotros es un producto alemán, es un producto que no genera sensibilidad, no daña. Tenemos una lámpara especial que se llama luz LED fría, entonces no daña. 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Nosotros no, nosotros mandamos una lámpara que es fría y hacemos 2 sesioncitas y el paciente queda feliz. 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
4: Y ahora, de la cadena radial Júpiter para el mundo.

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1: Así es, era Pardú, Adoración, la voz de Antioquia en la mañana a las 11:46.
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11:51, el caballero gaucho, esos tus ojos negros, la voz de Antioquia 1200 AM.

0: Era Flor Silvestre, La Basurita, las 11 y 54 minutos, La Voz de Antioquia, 11 y 54.
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2: Oh libertad que perfumas las montañas de mi tierra, deja que aspiren mis hijos tus olorosas esencias. Amo el sol porque anda libre sobre la azulada esfera, el huracán porque silba con libertad en las selvas. El hacha que mis mayores me dejaron por herencia, la quiero porque a sus golpes libres acentos resuenan. Forjen déspotas tiranos largas y duras cadenas, para el esclavo que humilde sus pies de rodillas besa. Yo que nací altivo y libre sobre una sierra antioqueña, llevo el hierro entre las manos porque en el cuello me pesa. Nací sobre una montaña, mi dulce madre me cuenta que el sol alumbró mi cuna sobre una pelada sierra. Nací libre como el viento de las selvas antioqueñas, como el cóndor de los Andes que de monte en monte vuela. Pichón de águila que nace sobre el pico de una peña, siempre le gustan las cumbres donde los vientos se refrescan. Cuando desciendo hasta el valle y oigo tocar la corneta, subo a las altas montañas a dar el grito de alerta. Muchachos, les dijo a todos los vecinos de la selva, la corneta está sonando, tiranos hay en la sierra. Mis compañeros alegres, el hacha en el monte dejan para empuñar en sus manos la lanza que el sol platea. Con el morral a la espalda, cruzamos llanos y cuestas y atravesamos montañas y anchos ríos y altas sierras. Y cuando el fin divisamos, allá en la llanura intensa, las toldas del enemigo que entre humo y gente blanquea. Volamos como huracanes regados sobre la tierra. ¡Ay del que espere empuje de nuestras lanzas revueltas! Perdonamos al rendido, porque también hay nobleza, y en los bravos corazones que nutren las viejas selvas. Cuando volvemos triunfantes, las niñas de las aldeas rinden coronas de flores a nuestras frentes serenas. A la luz de alegre tarde, pálida bronceada, subo a las de la montaña en la cima nuestras cabañas blanqueadas. Bajamos cantando al valle porque el corazón se alegra, porque siempre arranca gritos la vista de nuestra tierra. En la oración las campanas con golpe pausado suenan, en el morral a la espalda vamos subiendo la cuesta. Las brisas de las colinas bajan cargadas de esencia, la luna brilla redonda y el camino amarillea. Ladran alegres los perros detrás de las arboledas, el corazón oprimido de gozo palpita y tiembla. Caminamos, caminamos, y blanquean, y se abren con ruido de las cabañas las puertas. Lágrimas, gritos, suspiros, besos y sonrisas tiernas, entre apretados abrazos y entre emociones revientan. Oh libertad que perfumas las montañas de mi tierra, deja que aspiren mis hijos tus olorosas esencias. Eso soy tu voz, soy la voz de Antioquia.
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0: Hola, ¿qué tal? Saludo cordial. Bienvenidos a este El Informativo Estudio. Lunes a viernes, 12 del mediodía, por la voz de Antioquia, 1200 de la M. Llegamos a ustedes también a través del Facebook Live, todo ello gracias al trabajo en producción de José Alex Gil y este amigo de ustedes, Johnson Galeano. Iniciamos semana, hoy 6 de julio del año 2026 y estamos a 27 grados centígrados. Se siente el calorcito, hoy está haciendo una muy buena temperatura. Y pues seguimos trabajando. Estuvimos hoy con Federico Gutiérrez, alcalde de Medellín, en rueda de prensa. La rueda de prensa hoy tenía que ver con lo que va a ser el continuar fortaleciendo la educación superior gratuita para estudiantes de Medellín. También el hacerle un homenaje y condecorar a los bomberos que estuvieron en Venezuela por el sismo de Venezuela, que ya está lamentablemente superando las 300 personas que están desaparecidas, que murieron. Desaparecidas no, que murieron, todavía hay desaparecidos. Y pues los bomberos de Medellín que estuvieron allí, enviados por el distrito de Medellín, han regresado y se les está haciendo en este momento un homenaje. También el alcalde Federico se refirió a lo que fue el encontrón que se tuvo con dos funcionarios de la Defensoría del Pueblo el pasado sábado por algunas personas que estaban pintando un mural en el puente de San Juan con la avenida el Ferrocarril. Y hay dos funcionarios. Me puse a averiguar quiénes son los dos funcionarios. Me dicen que los dos funcionarios, uno es el delgadito, uno es, voy a mirar aquí para no equivocarme cuál de los dos es, pero resulta que uno de los dos funcionarios es, el mensajero de la entidad y el otro es un auxiliar administrativo. A ver, por aquí me los mandaron, uno es auxiliar administrativo y el otro es mensajero. Se pregunta uno, ellos sí tendrán en el manual de funciones el ir a hacer ese cubrimiento de ir a tratar de proteger o conciliar con la comunidad y con los funcionarios del distrito de Medellín que fueron los que llegaron a impedir que se pintara el mural. Mañana Federico Gutiérrez tiene una reunión con la defensora del pueblo de Medellín. Y pues sería bueno que Federico Gutiérrez le preguntara si estas dos personas cumplen en el manual de funciones con esa función, valga la redundancia, que fueron ellos a realizar el día sábado. Porque yo no creo que un mensajero y un auxiliar administrativo estén lo suficientemente preparados para ir a un evento de esos. Ahora, lo que nos contó Federico es que la directora de la Defensoría del Pueblo, acá en Antioquia, desconocía lo que estaba pasando. Pero alguien me asegura que ella les entregó los chalecos y los mandó para allá. Eso fue lo que me contaron. El caso es que el mural fue borrado. Mañana se va a reunir el alcalde de Medellín con esta señora. Señora que se caracteriza porque ha tenido algunas denuncias por persecución laboral y por algunos manejos que ha tenido, como autorizar, por ejemplo, el que se pintara en toda la sede de la Defensoría del Pueblo aquel letrero de las cuchas tienen la razón, grande, para que todo el mundo lo viera cuando llegara allí, en plena campaña política, ahorita que hubo campaña para la presidencia. El caso es que Federico Gutiérrez pues hizo referencia a todos esos temas. Pero este es el tema que gusta mucho. Claro que todos son temas que gustan mucho, pero este porque día a día se le está dando posibilidad a la gente de que estudie, de que se capacite. No es lo mismo de hace 30, 40 años que la gente estudiaba consiguiendo recursos de una forma muy difícil. Hoy en día uno dice, el que no estudia es porque no quiere, porque prácticamente es gratis el estudiar con lo que se está haciendo por parte del Distrito de Medellín, con la cantidad de plata que está invirtiendo, más de 38 mil millones de pesos en este último grupo que entra a estudiar, porque de años atrás, desde que llegó esta administración, pues lo vienen haciendo con una inversión bastante grande. Vamos a escuchar a Federico Gutiérrez hablando de lo que va a ser esa convocatoria para que la gente se matricule e ingrese a estudiar gratis. Todo ello con el apoyo del Distrito de Medellín.
1: A nuestros jóvenes, como para personas adultas, y son becas alrededor de la educación. Esta es una gran apuesta que nosotros hacemos durante estos 4 años de gobierno. En total, todo lo que tiene que ver con educación superior es una inversión de 1.2 billones de pesos. Tanto para nuestras instituciones de educación superior, que son 795 mil millones de pesos, como a través de los fondos de Sapiencia, que son de 408 mil millones de pesos. Nuestros jóvenes en Medellín tienen que tener oportunidades, pero también nuestra población adulta. En muchas oportunidades, muchas familias no tienen cómo sustentar el estudio de sus hijos. Lo que más quiere siempre un papá y una mamá es que sus hijos tengan la oportunidad de estudiar. Mi papá y mamá siempre nos decían, a mis dos hermanas y a mí, nuestra herencia es la educación. Pero hoy, desafortunadamente, muchas familias no tienen cómo solventar y no tienen los recursos para la educación de sus hijos. Pues nosotros, como alcaldía, utilizando y administrando bien los recursos públicos, tenemos la inversión más alta en educación superior en cualquier gobierno y vamos a completar 1.2 billones de pesos en educación superior de un presupuesto total en educación, que es el más alto en cualquier gobierno, de 8 billones de pesos. Y hoy quiero decirle a cada joven, a cada adulto, a cada persona, que sigan soñando y que sí pueden cumplir sus sueños y que les vamos a seguir brindando todas las oportunidades para lo que quieran hacer. No decirle a los jóvenes que tienen que ser, sino que sigan soñando y que puedan participar. Por eso quiero anunciar hoy la convocatoria de nuevas becas. Y voy a hablar de dos puntos específicos. De matrícula cero para universidades públicas, que son nuestras universidades de Medellín, y voy a hablar también de formación para el trabajo y de desarrollo humano a través de formación en ciclos cortos, en temas de tecnología, dentro de la estrategia que se llama Estudia. Hablemos primero de matrícula cero para nuestros jóvenes. Miren, a hoy llevamos ya 67 mil beneficios entregados, aproximadamente 108 mil en el cuatrenio. Hoy se suma 15 mil beneficios más, que abrimos a partir de hoy y vamos hasta los próximos días de agosto exactamente, Salomón, hasta el 21 de agosto abrimos la convocatoria. A partir de hoy, hasta el 21 de agosto, para matrícula cero, 15 mil nuevos cupos adicionales a los 67 mil ya entregados. ¿Dónde podrán participar nuestros jóvenes? A través de la página de la Alcaldía de Medellín, que es www.medellin.gov.co. Ahí van a encontrar el link de becas del Fondo de Sapiencia. Entran ahí y se inscriben desde hoy hasta el 21 de agosto. Es una inversión adicional de 32 mil millones de pesos. Y esto tiene que ver con 15.283 cupos para estudiantes de instituciones educativas públicas de calidad como el ITM, Pascual Bravo, Colegio Mayor de Antioquia, está también el Tecnológico de Antioquia, la IU Digital, el Politécnico Jaime Isaza Cadavid, la Universidad de Antioquia y la Universidad Nacional Sede Medellín. De esa manera también contribuimos desde recursos de lo local a fortalecer la educación pública. Y lo hacemos no con discursos, sino con hechos. Mientras otros generan discursos de odio alrededor de la educación pública y hacen daño, nosotros fortalecemos la educación pública y le damos la oportunidad a miles y miles de jóvenes para que puedan cumplir sus sueños. Pero además, fortalecemos estas universidades públicas que son tan importantes. Quiero decir que frente al tema de becas, recuerden que hace poco hace aproximadamente un mes y algo, lanzamos una convocatoria que hoy quiero volver a renovar. Y esa tiene que ver ya con unas becas para instituciones educativas privadas. ¿Qué lanzamos en su momento? Lanzamos la beca de 1.300 cupos para una inversión entre 60 y 70 mil millones de pesos que se cierra el próximo 7 de agosto. La convocatoria sigue abierta. Jóvenes, aprovechen este espacio. Acabo de anunciar 15 mil cupos nuevos para matrícula cero en instituciones educativas públicas y otros 1.300 cupos para instituciones privadas, que fue lo que anunciamos hace un mes, y que la convocatoria está abierta hasta el 7 de agosto. Eso lo hacemos para que podamos avanzar. La inversión total fue de 250 mil millones de pesos para el segmento en tema privado. ¿Qué es importante? Que la meta serán 2.600 más los 20 mil que hemos venido acompañando que estaban desfinanciados y ya lo cubrimos también. Frente a lo que tiene que ver con fortalecimiento para el trabajo y desarrollo humano, tenemos la estrategia Estudia, donde hay cursos de todo tipo, de temas de inteligencia artificial, están los cursos alrededor de la cuarta revolución industrial, todos los temas que tienen que ver con programación, con blockchain, internet de las cosas, todo ese tipo de programas los pueden hacer. Hoy el lanzamiento que hacemos es de 1.643 cupos con una inversión adicional de 6 mil millones de pesos. Recuerden que la meta son 50 mil personas formadas. A hoy, con esta convocatoria, completamos los 25 mil y van a ser 50 mil en todo el cuatrienio. Entonces, ¿el mensaje cuál es? Si hay oportunidades, quiero decirle a nuestros jóvenes y a los adultos que se presenten también a estas convocatorias y que tienen la posibilidad de estudiar, que nadie se quede por fuera. Tenemos que darle la oportunidad a nuestra gente para que pueda seguir creciendo. Si hay oportunidad en Medellín, la inversión más alta en educación en la historia de Medellín y en educación superior, la más alta con 1.2 billones de pesos en 4 años. Y en los próximos días, adicional a eso, estaré también anunciando un gran componente de recursos desde el fondo que tendremos de EPM, con la venta de los activos de las acciones que se tenía de parte de EPM en Tigo Une, donde irán destinados gran parte de ellos también a educación.
0: Qué bueno por la educación, y como dice Federico Gutiérrez también, no solamente es para jóvenes, también para personas adultas, sin importar la edad. Habló incluso de personas de mayores de 50 años que pueden estudiar, y ahí dice dónde se puede estudiar. Tecnológico Antioquia, Colegio Mayor, Universidad Digital de Antioquia, Politécnico Jaime Isasaca David, ITM, en fin, para que el que quiera estudiar, ahí tiene los datos, los encuentra en las páginas de la Alcaldía de Medellín. Aprovechen entonces para que a partir del segundo semestre inicien aquellos que no tienen hoy dónde ni cómo estudiar educación superior. Ya volvemos.
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0: de un terreno. Pues hombre, no ha pasado 5 meses y ya nuevamente están construyendo en esos terrenos que inicialmente se habían recuperado por parte del municipio de Bello. Vamos a escuchar a Weber Zapata Lopera, secretario de Seguridad y Convivencia de Bello, hablando del operativo que se hizo en las últimas horas y que nuevamente tienen que derribar construcciones que ya habían sido derribadas hacía pocos meses.
1: Estamos en el sector de Urapanes. Acá en enero se hizo una medida cautelar amparada en una acción popular que fue interpuesta por la comunidad para cuidar este espacio público. Acá se han hecho capturas por ecocidio y por construcciones ilegales. No han pasado ni 6 meses y han vuelto a reincidir en las construcciones. Este espacio es de la comunidad. La comunidad misma hizo derechos de petición anónimos que compulsó ante el juez de la República que tiene este caso y también ante la administración municipal. Nosotros estamos llevando el debido proceso y hoy hemos vuelto a este territorio a devolverles el espacio a la comunidad. Varias recomendaciones. Esto ya tiene órdenes de policía y ha sido trasladado a la Fiscalía General de la Nación. De igual forma, invitamos a la comunidad a que por favor verifique si usted va a comprar, que tenga el debido proceso, que sea un lote legal, que tenga todo el protocolo de construcción. De igual forma, invitamos a la comunidad a que siga denunciando para que la administración haga presencia en estos espacios y le devuelva el espacio público a la ciudadanía.
0: Bello, que viene ya de fiestas a partir del 10. El 10, hoy estamos aquí a 6, o sea que las fiestas comienzan el viernes. El viernes de fiesta, entonces, en Bello, con las fiestas del Cerro Quitasol. En las últimas horas se dirigió a los colombianos el presidente electo de nuestro país, el presidente Abelardo de la Espriecha. Habló con los colombianos, porque él sigue haciéndolo a través de redes sociales, y dijo cosas bien interesantes. Por ejemplo, la primera hace referencia a aquellos que están convocando a la desobediencia civil en paz. Esto fue lo que hizo, haciendo referencia. Él no da el nombre, pero todos sabemos a quién se está haciendo la referencia, ¿no? Al señor Cepeda.
2: Algunos loquitos hablan de desobediencia civil, que no es otra cosa que primeras líneas, bloqueos y terrorismo urbano. Yo propongo, queridos defensores de la patria, obediencia constitucional. Todo aquello que esté por fuera de la ley, sin importar de dónde venga o quién lo promueva, será enfrentado con toda la fuerza del Estado de Derecho. Que les quede claro, aquí no habrá privilegios para los violentos, ni contemplaciones para quienes pretendan desafiar el orden constitucional. Que les quede claro.
0: Que les quede claro, Sebastián Rentería, que lo voy ahí escuchándonos, un abrazo, seguidor de Cepeda. Que les quede claro, dice el presidente electo de Colombia. 7 de agosto está este, ¿no? Que la fuerza pública salga a hacer respetar a los ciudadanos. Y una de las intenciones que tiene Abelardo de la Espriella es que aquel que sea capturado en una marcha con el rostro cubierto sea judicializado y que por lo menos tenga 3 años de prisión. Vamos a ver si lo logra, ¿no? Porque ahí habría que modificar en algo el código penal. Pero es uno de los temas que dice el presidente Abelardo de la Espriella que tiene para el 7 de agosto. Amigos Sebastián Rentería y amigos que nos sigan a esta hora, porque son muchas las personas que nos están escuchando y que ya les hemos dicho varias veces que terminó la campaña. Norela Vázquez, Rubén Darío Castañeda siempre están ahí con nosotros. El presidente también, en su locución, habló de lo que va a ser esa visita permanente a los diferentes departamentos y también la llegada a las ciudades para hablar con los alcaldes y empaparse de qué está pasando en esas ciudades y qué va a pasar después de que él llegue a ser el presidente a partir del 7 de agosto. A Petro no le gusta esa fecha, dice que no se puede posicionarse.

0: dice que no se puede posicionar, pero que se va a posicionar, se va a posicionar, así no les guste a los señores de izquierda. Esto dijo porque su primera visita va a ser a Cúcuta, a Norte de Santander. Norte donde sacó el 77% de los votos de los votantes de allí. Norte de Santander. Primero fue Norte de Santander, 77%. Luego fue Santander, 64.7%. Y tercero Antioquia con el 64.4%. Esto dijo Abelardo de la Espriecha.
1: El próximo miércoles iniciaré, este es un anuncio muy importante en la ciudad de Cúcuta, el primero de los 32 empalmes regionales. Lo voy a hacer en la tierra motilona, porque esa tierra maravillosa votó masivamente por el Tigre y hoy necesita toda la atención que podamos darle en materia de seguridad, recuperación del territorio, reactivación del comercio, fortalecimiento de la minería y el destrabe, por supuesto, de los proyectos abandonados por el gobierno saliente. En Cúcuta voy a anunciar medidas concretas para revertir las perversas decisiones del desgobierno que han permitido el pillaje, el robo de la tierra de los bravos hijos del Norte de Santander. Allí, junto con las autoridades civiles y militares, impartiré las órdenes necesarias para recuperar el control efectivo del Catatumbo, que es una prioridad del Tigre. Asimismo, le he pedido al ministro designado del Interior, Rodrigo Lara, que trabaje desde ya en un paquete social de apoyo para las comunidades del Catatumbo, de El Tarra y de todas las zonas que han sufrido durante años el abandono y la violencia.
0: Y ojo a esto, hace poco el presidente electo de Colombia ha informado que derogará los principales mecanismos de la política implementada durante el gobierno de Gustavo Petro, reactivará las órdenes de captura contra integrantes de los grupos armados ilegales y conformará un equipo para revisar los beneficios otorgados en este proceso. El presidente electo de Colombia, Abelardo de la Espriella, ha anunciado que a partir del 7 de agosto su gobierno iniciará el desmonte de los principales mecanismos de la política de paz total impulsada por la administración de Gustavo Petro. Durante la segunda locución dominical, como presidente electo, ha indicado que revocará beneficios concedidos a grupos armados ilegales, reactivará las órdenes de captura vigente contra sus integrantes y pondrá en marcha un equipo encargado para que ejecuten esas medidas con el objetivo, según explicó, de restablecer la aplicación de la ley en Colombia. También ha dado a conocer hace poco el presidente electo de los colombianos al nuevo ministro de Defensa. Es un general. General de cuatro generaciones, de soldados. Se trata de Jorge Eduardo Mora López, quien asume con la promesa contundente. General fue cesado de su cargo en el año 2023 por parte del presidente de Colombia, el señor Gustavo Petro. Dice que porque tenían por ahí unos guardados, unos escondidos sobre unos dineros que él estaba manejando como viáticos. Pues en lo que se le logró seguir como una especie de juicio por esos dineros que se habían perdido, fue declarado inocente. Era un montaje. Inicialmente se decía que Abelardo de la Espriella lo iba a reintegrar al cargo, pero no, ahora lo nombra como ministro. ¿Quién es? ¿Quién es este general Jorge Eduardo Mora López? Es experto en gestión de defensa, comando y estrategia de Colach. Tiene un máster universitario en seguridad y defensa de la Universidad Antonio Nebrija, maestría en Seguridad y Defensa Nacional de la Escuela Superior de Guerra, estudios en Alta Gerencia Internacional de la Universidad de los Andes, formación de comando y Estado Mayor. En fin, el tipo es muy, muy, muy preparado. No falta que vengan a cuestionar la gente izquierda. No me alcanza el programa para leer lo que ha hecho este tipo. No me alcanza a leer, porque aquí tengo la hoja de vida de lo que ha hecho: comandante de la 8ª División del Ejército Nacional 2122, comandante de la División de Fuerzas Especiales del Ejército Nacional 2021, director del Departamento Conjunto de Inteligencia y Contrainteligencia de Fuerzas Militares. En fin, tiene una hoja de vida que la quisiera tener cualquiera, pero se acordarán de mí. No van a pasar una o dos horas cuando empiecen a atacar a este general, que es nuevo ministro, porque todos los que están nombrando el señor Abelardo de la Espriella, para la gente izquierda, son malos, tienen algo malo, no son buenos. Están esperando a que de pronto el señor de la Espriella nombre como ministro a un actor porno, como lo hizo el presidente anterior. Hombre, se van a quedar esperando, porque aquí no van a nombrar actores porno. Ya volvemos.
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3: Sigamos entonces ya en nuestros últimos minutos. Vamos con más invitados, porque tenemos más invitados por acá. Temas que tienen que ver con la administración del Departamento de Antioquia. Tenemos a la secretaria del Departamento de Educación, ¿cierto? Hoy regresaron ya a labores docentes y también estudiantes. Escuchemos entonces a Mónica Ospina Londoño, secretaria de Educación de Antioquia.
4: Desde la Secretaría de Educación de Antioquia le damos la bienvenida a cerca de 430 mil estudiantes, 20 mil docentes y a toda la comunidad educativa al inicio del segundo semestre académico. Desde la Gobernación de Antioquia queremos contarles que tenemos todo listo para garantizar el acceso y la permanencia de nuestros estudiantes y continuaremos impulsando nuestros programas como la alimentación escolar, transporte escolar, jornada extendida y alfabetización inicial. Todas estas estrategias orientadas a reducir la deserción escolar, mejorar las trayectorias educativas y brindar más oportunidades a los niños y jóvenes de nuestro departamento.
3: Y así vamos llegando al final de nuestro espacio por hoy. Nos escuchamos mañana en punto de las 12. Ya viene Línea Abierta.
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2: Buenas tardes a todos nuestros oyentes, bienvenidos una vez más a su programa periodístico Línea Abierta. Hoy estamos a lunes 6 de julio, hoy entran de periodo de vacaciones casi todos los colegios privados y públicos, los de calendario A, recordémoslo, porque hay muchos colegios de calendario B que sus vacaciones de mitad de año son las vacaciones largas. Mire, yo siempre lo he dicho, todos los días al despertar me pregunto, ¿y hoy con qué va a salir el señor Gustavo Petro? Y nunca me equivoco, pero ya no sorprende definitivamente a ninguno de los colombianos nada de lo que haga y de lo que diga Gustavo Petro y toda la gente que lo rodea. Hoy nos encontramos con que un abogado ex magistrado del Consejo Nacional Electoral, me estoy refiriendo al señor Luis Guillermo Pérez, confirmó que va a radicar una demanda de nulidad contra la elección del presidente Abelardo del Espriella ante el Consejo de Estado, con el propósito de impedir primero su posesión el 7 de agosto y lograr la convocatoria de unas nuevas elecciones. Oiga, definitivamente, perdonen que se lo diga, pero definitivamente, como decimos en el dicho colombiano, están miando fuera el tiesto. Según lo dicho a los medios de comunicación, el demandante explicó que la acción se va a sustentar en cuatro cargos que a su juicio comprometen la validez del proceso electoral. Lo explica, el primer cargo está relacionado con la doble nacionalidad de Abelardo del Espriella, pues señala que genera una incompatibilidad para ejercer la presidencia de Colombia. El segundo es una supuesta afectación de la soberanía nacional por la presunta intervención de actores extranjeros durante la campaña presidencial, donde el demandante cita al presidente de Estados Unidos, Donald Trump, quien según afirmó que la elección de la Espriella se dio en Colombia o fue posible gracias a su apoyo y también la posibilidad, que todavía no hay prueba ninguna, de que entregaron 10 millones de dólares para las iglesias evangélicas para comprar los votos de los feligreses. Por Dios, todos sabemos que ese tipo de feligreses, con que el pastor les diga vamos a votar y apoyar a tal candidato, ellos inmediatamente lo hacen. ¿Cuál comprar? ¿Dónde están las pruebas? Ellos salpican a todo el mundo, pero no tienen ni una sola prueba de que esos 10 millones de dólares hayan sido entregados a los pastores evangélicos. El tercer cargo hace referencia al lenguaje utilizado por el de la Espriella en su campaña, según ellos, amenazante, hostigante, también instigando a delinquir y la apología al genocidio. Pues, y también critica nuevamente las expresiones como el tigre y la manada, les molesta todo, qué malos perdedores, de verdad que sí. Dice uno, ¿hasta cuándo? ¿Por qué no reconocen un triunfo donde las mayorías ganamos y las mayorías decidimos que Abelardo del Espriella fuera nuestro presidente? El cuarto argumento se centra en presuntas inconsistencias durante el escrutinio, especialmente en la votación del exterior, donde dice el abogado que el Consejo Nacional Electoral no realizó los escrutinios correspondientes. 4 años de gobierno de Petro, definitivamente, a tan solo 31 días de que deje la Casa de Nariño, aleluya, y sigue gobernando a través de su cuenta de X. Y hoy ha estado desde las horas de la madrugada trinando, allá dándole, porque lo decimos, 4 años donde solamente gobernó a través de esa cuenta que tiene. Nadie fue nunca capaz de decirle, presidente, un poquito de calma a la hora de estar trinando. Y es que en uno de los trinos del día de hoy, el presidente Gustavo Petro está invitando a toda la ciudadanía a movilizarse el próximo 20 de julio, día en el que se posesiona el nuevo Congreso y se celebra, recordemos, la independencia de Colombia, en defensa, según lo ha dicho Gustavo Petro, de la permanencia de las reformas sociales, en un grito de independencia, ha sido a través de su cuenta de X. Los invito, este es el texto textual, pues valga la redundancia, de lo que mandó, y dice, los invito este 20 de julio a acompañar a la fuerza pública y después de su desfile a escuchar mi despedida como jefe de Estado de Colombia. No lo haremos el 6 ni el 7 de agosto, es fecha trágica, lo haremos el 20 de julio en todas las plazas públicas de Colombia, 20 de julio, grito de la independencia del pueblo libre, por una Colombia libre y por una de las reformas sociales, los espero en Bosa, en Ciudad Bolívar y en el sur y en el occidente de Bogotá, será el desfile y nuestro grito de independencia nacional. Todas y todos con las banderas de Colombia limpias y alegres. Fue ese mensaje que mandó a través de su cuenta de X. Y para completar, el señor Iván Cepeda, pues el perdedor, sí, el mismo que todos sabemos, el que no asume las pérdidas, está invitando el 6 de agosto a un gran homenaje, óiganlo bien, homenaje nacional a Gustavo Petro. ¿Qué hay que agradecerle a Gustavo Petro? Pues yo les cuento que de mi parte, y sé que muchísimos colombianos están pensando lo mismo, no tenemos absolutamente nada que agradecerle, todo lo contrario, estamos contando día a día para que deje la casa de Nariño. Y ayer el presidente electo, así le duela, el presidente electo, así le duela a la gente del Pacto Histórico, le duela a Iván Cepeda, le duela a Gustavo Petro, ayer hizo su segunda locución a través de su canal de YouTube y ha dicho, recibimos la transferencia del poder de manos del gobierno más corrupto de la historia del país. Hemos encontrado cientos de irregularidades. He ordenado conformar grupos de abogados que ya están presentando las respectivas denuncias penales, fiscales y disciplinarias, señaló el presidente Abelardo del Espiella. La primera alerta fue la fiscal, pues al parecer unas son las cifras que está entregando el gobierno saliente y otras muy diferentes las que tienen el equipo del empalme. El segundo hallazgo es el de la paz total, que el presidente electo calificó como la impunidad total. Se encontró una red de acuerdos con grupos armados, por lo que se designó un equipo especial que tendrá la tarea de desmontar esa falsa paz que se le vendió a los colombianos. El 7 de agosto, ha dicho Abelardo de la Espriella, revocaré todas, las prebendas que Petro le entregó a los narcoterroristas. Bajo el pretexto de la paz total, se permitió uno de los crímenes más atroces, el reclutamiento de menores. Pero escuchemos lo que dijo el presidente electo Abelardo del Espriella en esa segunda intervención a través de su canal de YouTube.
0: El segundo hallazgo, la paz total, fue impunidad total. El país necesita conocer cuáles fueron los verdaderos compromisos de la falsa paz total. El gobierno saliente creó una red de acuerdos con grupos armados que incluyó zonas de desmilitarización, levantamiento de órdenes de captura, imagínense ustedes, ceses de fuego y compromisos con el régimen de Nicolás Maduro en Venezuela. Un desastre total. Para desenredar ese laberinto, ese entuerto de mesas dispersas por toda la geografía nacional, instaladas para beneficiar a múltiples organizaciones criminales, voy a designar un equipo especial encargado del desmonte de esa falsa paz. La primera tarea de ese equipo será revocar desde el mismo 7 de agosto, todas las prebendas que Petro les entregó a los narcoterroristas. La situación Más alarmante es la de reclutamiento de menores de edad. Una de las mayores tragedias humanitarias que enfrenta Colombia y cuyo incremento durante este gobierno ha sido muy grande. Y además el gobierno lo invisibilizó. Ese es un crimen imperdonable que ningún gobierno puede seguir alcahueteando, tolerando, bajo el pretexto de una falsa paz. Lo que está en riesgo, queridos compatriotas, es la seguridad de las regiones, la confianza en las instituciones y sobre todo la vida y el futuro de miles de niños y jóvenes que continúan siendo víctimas de los grupos armados ilegales, de los narcoterroristas.
2: Mire, también Abelardo del Espiella en esa intervención habló de otro hallazgo, todo sobre el sistema de salud. Allí pues prácticamente confirma que el gobierno en estos momentos le está deudando a las EPS cerca de 26 billones de pesos al corte de junio. Manifestó su inmensa preocupación, pues 9 de cada 10 colombianos no se les está entregando los medicamentos de manera completa. Se ratificó en la promesa de que en los primeros 90 días de su gobierno va a estabilizar el sistema de salud en Colombia. Igualmente se reducirá el gasto público, ha dicho el presidente electo Abelardo del Espiella. En mi gobierno se acaban las negociaciones secretas, acuerdos debajo de la mesa con las comisiones económicas del Congreso que solo alimentan la corrupción disfrazada de negociaciones políticas. También se refirió a la desobediencia civil, que algunos loquitos, ha dicho el presidente electo, están hablando que no es otra cosa que primeras líneas, bloqueos y terrorismo urbano. Propongo evidencias constitucional, pues el que esté por fuera de la ley será enfrentado con toda la fuerza del Estado de Derecho. Esto dijo el presidente Abelardo del Espiella.
0: En materia de seguridad, la radiografía de la semana es dolorosa, pero absolutamente necesaria. Los grupos armados, al margen de la ley, han intensificado sus acciones violentas en diferentes regiones del país. Algunos de ellos, como reacción a nuestra elección democrática. Es la estrategia de siempre, queridos compatriotas, generar caos para negociar desde la debilidad del Estado. A esos violentos, a esos bandidos, les envío un mensaje claro. Su tiempo se acabó. El proceso de paz total del gobierno saliente no fue otra cosa que la entrega de la soberanía nacional al narcoterrorismo. Desmantelaremos todas las estructuras de esa falsa paz. No habrá más concesiones inaceptables, vergonzosas. Por eso le he pedido al equipo de empalme que incluya dentro del paquete de decretos que firmaré el día de mi posesión todas las medidas necesarias para derogar la maraña jurídica mediante la cual se entregó buena parte del territorio nacional a los narcoterroristas bajo la falsa promesa de una paz que nunca llegó. A los violentos les hago un único ofrecimiento: sometimiento a la justicia con los beneficios que la ley actual contempla. A partir del 7 de agosto firmaré los decretos necesarios para que la señora fiscal general de la Nación reactive todas las órdenes de captura vigentes.
2: Mire, vamos primero a un corte y vengo a hablarles de esa última parte del discurso de Abelardo de la Espriella el día de ayer, para que muchos jóvenes, muchos profesionales que siempre han querido y han sido destacados en lo que hacen y han querido trabajar con el Estado, pues ahora tienen la oportunidad. Van a nombrar un equipo, busca talentos en todo el país, porque quieren que los mejores estén trabajando precisamente en la presidencia, en el gobierno nacional. Ya venimos con ustedes.
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10: Mire, y esta buena noticia la dio el presidente electo Abelardo del Espriella ayer, finalizando esa intervención en su canal de YouTube, y tiene que ver con la oportunidad para los mejores de poder trabajar con el Estado, para lo que se nombró un grupo de cazatalentos. En mi gobierno estarán aquellos por méritos, no por recomendaciones. Escuchemos lo que dijo el presidente electo Abelardo del Espriella sobre este tema y los cazatalentos.
11: De otro lado, y este me parece un tema trascendental, he ordenado que a través de la estrategia cazatalentos identifiquemos, convoquemos y tengamos además en cuenta a los colombianos que nunca han sido tenidos en cuenta por los gobiernos anteriores, los gobiernos de turno. Vamos a convocar a los más capaces, a los más honrados, a quienes no tienen padrinos políticos y desean servir a Colombia, los vamos a meter al gobierno. Quiero hombres y mujeres de trayectoria comprobada, honestidad incuestionable y resultados demostrables, sin importar su origen político ni su cercanía personal conmigo.
10: Bueno, así que hay todo un personal, unos cazatalentos en busca de esas personas que absolutamente son transparentes, son inteligentes, tienen mucho que aportar para que lleguen a trabajar al gobierno nacional. Otra de las noticias que dio Abelardo del Espriella, pero esto no fue ayer, sino sencillamente en un comunicado que salió el día domingo, pues tiene que ver y que ha generado definitivamente reacciones inmediatas, fue el anuncio del presidente Abelardo de crear bloques urbanos de seguridad para frenar el conflicto interno en las ciudades. El presidente Abelardo del Espriella pues afirmó que impulsará una gran operación contra el crimen en las principales ciudades y que no habrá nuevas negociaciones con grupos armados. Los decretos, dice, serían expedidos el mismo día de su posesión. En un nuevo comunicado divulgado, pues el domingo lo decíamos, el presidente electo anticipó que el mismo día que asume el cargo, pues expedirá varios decretos enfocados en materia de seguridad, entre eso la creación de este bloque urbano o bloques urbanos de seguridad. Y vamos con noticias precisamente que tienen que ver con el tema de seguridad, pues también el presidente electo Abelardo de la Espriella anunció al mayor general retirado Jorge Eduardo Mora López como su ministro de defensa, una designación que, según dijo, sencillamente recae en un hombre que ha entregado su vida al servicio de Colombia con honor, disciplina y lealtad. Gloria al soldado, escribió el presidente Abelardo de la Espriella en su cuenta de X al hacer el anuncio y al asegurar que con esta designación el honor vuelve a la cúpula del ejército y que se lo merece. Hoy le entrego el Ministerio de Defensa a un hombre que ha dedicado su vida a servir a Colombia con honor, disciplina y lealtad. El mayor general Jorge Eduardo Mora López representa el reconocimiento de toda una nación a nuestros soldados y policías y el compromiso de recuperar la autoridad, fortalecer la moral de la fuerza pública y garantizar que el Estado vuelva a ejercer el control en cada rincón del país. Gloria al soldado, en la patria milagro, el honor vuelve a ocupar un lugar que merece, hoy más que nunca, firmes con la seguridad y firmes por la patria. Y otra noticia, también con otro nombramiento, el presidente electo Abelardo de la Espriella propuso al general en retiro Juvenal Díaz Mateus como comandante de las fuerzas militares, lo que indica que si él acepta, pues el 7 de agosto lo reintegrará a las filas del ejército. Vamos con el siguiente corte y venimos a hablar un chiquirín de fútbol.
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10: Mire, recordarles que mañana es el partido de mi selección Colombia contra Suiza, donde ya les digo, mi marcador es 2-1 ganando Colombia. Jugarán en Vancouver, Canadá, mañana martes 3 de la tarde y buscarán el boleto a los cuartos de final del Mundial. Así que toda la energía positiva. Y el partido de Brasil-Noruega estuvo como de alquilar balcón. Noruega saca a Brasil 2-1 quedó ese partido. Pero estas redes sociales están enloquecidas con este jugador de Noruega. Me refiero a Erling Haaland. Pues me dio 2 golazos y hoy tenemos estas redes sociales reventando por cuenta de este personaje, Haaland. Y definitivamente se ha ganado el corazón, por lo menos el mío ya se lo ganó, y me atrevo a decir que del mundo entero, y saca a Brasil del Mundial. Así que todos desde ya hacerle fuerza a Colombia. Con esta información me despido por el día de hoy, no sin antes recordarles que mañana martes estaré puntual 12:30 de la tarde, su programa Línea Abierta, por la voz de Antioquia 1200 AM, en la parte técnica don Alex Gil, y en la coordinación periodística y dirección, quien les habló, Carla Marcela Ramírez. Una feliz tarde para todos.
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0: Ya tenemos la 1:06, 1:06, bailando con las viejitas. Marca registrada de la cadena radial Júpiter, iniciando con Rodolfo Alcardi, La Cerveza. Nuestra línea telefónica 604-475-7979.
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Ya tenemos la 1:09 bailando con las viejitas. Marca registrada de la cadena radial Júpiter, los 50 de Joselito, el pájaro amarillo. Línea telefónica 604-475-7979. Invitamos al Conde y su corte, el Brindis. Tema solicitado por Joaquín, reportando sintonía desde...

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Ya tenemos la 1:18, 1:18, bailando con las viejitas, la chéverísima, quiero ser feliz. Línea telefónica 604-475-7979, invitamos a la tremenda Amor Callado, tema solicitado por Patricia, reportando sintonía desde la Francia.

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1: Yarumal es un centro urbano de gran desarrollo comercial en el norte antioqueño. Varios atractivos tienen que ver con el más ilustre de sus hijos, Epifanio Mejía, autor del himno antioqueño. El turismo cultural es uno de los atractivos actuales, con lugares como Museo Monseñor Juan N. Rueda y la Casa de la Cultura.
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0: Es la 1 y 25 minutos, 1 y 25, bailando con las viejitas. Eran los padrinos, suave pa' bailar. Nuestra línea en WhatsApp, 305-435-0914, 305-435-0914, Voz de Antioquia. Hola, buenas tardes.
1: Buenas tardes, Voz de Antioquia, Wilson Betancourt.
0: ¡Wilson!
1: José, en bailando con las viejitas, una bien viejita, yo creo que está arrugada, porque está San Susi.
0: ¿Cuál?
1: Y al fin y al cabo, ¿qué?
0: Claro, hombre.
1: Gracias, José.
0: ¡Listo! ¡Chao!

0: Ya tenemos la 1:34, 1:34, bailando con las viejitas, Manduco, mi niña colegiala. Línea telefónica 604-475-7979, reportando sintonía, Fabiola, desde Carlos R. Restrepo. No lo olviden, también estamos a través de la internet y con la aplicación de La Voz de Antioquia. Esta aplicación es gratis, ustedes la ubican en las diferentes tiendas virtuales, la aplicación de La Voz de Antioquia, para estar más cerca a un solo toque.
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Era Sergio Vargas, Penas al Viento, la voz de Antioquia, 604-475-7979, 604-475-7979. Desde Laureles, reportando sintonía, Carlos Monsalve quiere ese tema con los monjes, el tren de...

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Ya tenemos la 1 y 52 minutos, es la 1 y 52. Jairo Paternina con el combo de las estrellas, se lo juro yo. Bailando con las viejitas. 604-475-7979 desde el barrio Córdoba, reportando sintonía Selene. Ella quiere un tema con los claves, mi tristeza.

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2: El pionero de la actividad radial en Antioquia fue Alfredo Daniels, súbdito inglés, que hacia 1930 instaló un pequeño transmisor de 50 vatios de potencia que funcionaba en las bandas de 50 y 60 metros en las letras de identificación HKO. Este rudimentario equipo, instalado en la ciudad de Medellín, sirvió de punto de partida para la que años más tarde se popularizaría como la voz de Antioquia. La radiodifusora del señor Daniels trabajó en las ondas cortas que garantizaban mejores condiciones de recepción en los lugares muy alejados del transmisor. Ya que esas frecuencias rebotan en la ionósfera, propagándose hasta sitios muy alejados. 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
2: Ahí teníamos a Antonio Aguilar, Me Importa Poco, a las 2 de la tarde y 5 minutos en los 1200 del AM, La Voz de Antioquia.
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0: Mi pena y mi dolor. Ahí teníamos a las aves cantoras acá en los 1200 del AM, La Voz de Antioquia, a las 2 de la tarde, 7 minutos.
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0: Ahí teníamos a Rómulo Caicedo, Si te vas, 2 de la tarde, 11 minutos en los 1200 del AM, La Voz de Antioquia.
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0: Ahí teníamos de Paco de América, aquel lucero. 2:16 en los 1200 del AM. La Voz de Antioquia.
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0: Buscando mi amor, ahí teníamos a las abandonadas acá en los 1200 del AM, La Voz de Antioquia, a las 2 de la tarde, 19 minutos.
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2: San Andrés de Cuerquia es un municipio de clima frío encerrado entre las montañas verdes del norte de Antioquia. Lechero por excelencia, sus mayores atractivos son las quebradas, ríos y cascadas que forman bellos paisajes y que son visitados por turistas, pues posibilitan viajes entre la naturaleza de la región.
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0: Mientras tuve dinero, ahí teníamos a los Coyotes acá en los 1200 del AM, la voz de Antioquia, a las 2 de la tarde, 24 minutos.
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0: Ahí teníamos a Lucha López, 1000 kilómetros, 2:27 en La Voz de Antioquia.
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0: Escuchábamos de Gabriel Raymond, Te Quiero y Ken. 2:29 en La Voz de Antioquia.
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0: Ahí teníamos a las estrellitas en las cantinas a las 2 de la tarde, 33 minutos en los 1200 del AM, La Voz de Antioquia.
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0: Vida más trago. Ahí teníamos a Tito Cortés acá en los 1200 del AM, La Voz de Antioquia, a las 2 de la tarde, 36 minutos.
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0: Escuchábamos de las aves de Oriente, Maldición Guasca, 2:39 en La Voz de Antioquia.
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0: Escuchábamos a José Liz, te dieron las 12. 2 de la tarde, 42 minutos, La Voz de Antioquia.
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0: Las hermanas Lago, te quiero besar. 2:45 en La Voz de Antioquia.
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0: Escuchábamos de Olimpo Cárdenas, Ya no te quiero. 2:50 en los 1200 del AM. La voz de Antioquia.
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0: Ahí teníamos del Dueto América, acá en los 1200 del AM, la voz de Antioquia, a las 2 de la tarde, 53 minutos.
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0: Escuchábamos del relicario el cajón de madera. 2:55 PM, La Voz de Antioquia.
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0: Ahí teníamos de las caleñitas, se vuelve Paloma. 2:58 en La Voz de Antioquia, 1200 AM.
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0: ¿Qué tal? Buenas tardes, un abrazo para todos, un saludo bien especial a esta hora de la tarde, aquí en la frecuencia 1200 AM, La Voz de Antioquia. El programa se llama Alerta Ciudadana y usted lo escucha de lunes a viernes de 3 a 3 y 30 de la tarde. Luego de las 3 y 30 llegará Carlos Mario puerta a puerta con mensajes y reportajes. Le damos la más cordial de las bienvenidas, Jaime Andrés Zapata, el hombre que me acompaña a esta hora. Yo soy Albeiro Posada Martínez, estamos encabinados con tarjeta de profesional 18316, mi tarjeta está avalada por el Ministerio de Educación de Colombia. Sean todos cordialmente bienvenidos en esta tarde, el padre Wilmar, Donny Miranda, John Alberto Osorio, el negro Juan Guillermo Caro Ángel, John W. Gómez, Claudia Salazar en redes sociales, Alfredo Velázquez y mi amigo el padre Wilmar Darío Galeano. Qué bueno contar con ustedes ahí en sintonía como siempre. Por ejemplo, Alfredito no se pierde media. Alfredito, como siempre, un abrazo, Alfredo, hombre.
1: Oíste, Donald. Donald, poneme corazón vacío.
0: Corazón vacío.
1: Estoy despechado. Poneme corazón vacío, así sea un pedacito para calmar esta agonía. Oígalo. Donald. Tengo el corazón vacío. Poneme un poquitico.
0: Si no le negamos nada a nadie, corazón vacío, mi hermano. Escúchelo, pues. Hombre. El corazón vacío de Alfredito, hombre. Escuchen, pues.
2: Y esto que estoy sintiendo se llama amor.
0: No puedo creerlo.
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0: bueno,
2: este
0: ahí están son los relicarios, Jaime, ¿cierto? Los relicarios. Bueno, corazón vacío para Alfredito Velázquez a esta hora de la tarde. Por acá, por esta frecuencia, 1200 en el AM, La Voz de Antioquia, La Voz de los Antioquianos. Este fin de semana han pasado cosas que, mejor dicho, mal perdedor, el ex candidato a la presidencia de la República es mal perdedor. Estamos hablando de Iván Cepeda Castro. Escuchen.
3: Ahí está, una vez más, el mal perdedor de Cepeda, instigando a la desobediencia civil desde el símbolo del terrorismo urbano.
4: Es este gran monumento de la resistencia que vamos a defender por encima de todo.
3: ¿Quieren volver a incendiar el país?
4: ¡Desobediencia civil!
3: Aplíquelo usted, Cepeda, pero sin el sueldo de senador, ya que dice no aceptar los resultados.
4: No vamos a reconocer a De la Espriella como jefe de Estado.
3: Oiga, usted no es un demócrata. Colombia no les tiene miedo.
0: Bueno, ese era Iván Cepeda, pues, ayer en el Parque de la Rellena. Así, antes de llamar el Parque de la Rellena en el Valle del Cauca, ahora es el Parque de la Resistencia. Mal perdedor. Después de haber reconocido la presidencia de Abelardo de la Espriella, ahora sale con lo mismo que Gustavo Petro. Pero bueno, el presidente ayer en una locución simplemente le envió este mensajito, así cortico como para que lo entienda.
5: Algunos loquitos hablan de desobediencia civil, que no es otra cosa que primeras líneas, bloqueos y terrorismo urbano. Yo propongo, queridos defensores de la patria, obediencia constitucional. Todo aquello que esté por fuera de la ley, sin importar de dónde venga o quién lo promueva, será enfrentado con toda la fuerza del Estado de Derecho. Que les quede claro, aquí no habrá privilegios para los violentos, ni contemplaciones para quienes pretendan desafiar el orden constitucional, que les quede claro.
0: Bueno, ahí estaba el tigre, elegido democráticamente como presidente de la República de Colombia. Y la voz de Vicky Dávila, que piensa, por ahí dicen que Vicky Dávila puede ir para ese canal de televisión nacional que tiene el gobierno. La cortinita, Jaime, por debajito un poquito, por que tiene el gobierno nacional. Y vi que, pues dicen que vi que RTBC se llama, RTBC, que tiene emisoras en FM y todo, y buena, ¿no? A mí me parece que hacen buen trabajo, lo que pasa es que muy sesgado el tema, manejado directamente pues con el gobierno, solamente para el gobierno. ¿Qué dice Vicky Dávila sobre estas decisiones y sobre lo que piensa Iván Cepeda y Gustavo Petro hasta el momento?
6: Petro no quiere dejar en paz a los colombianos, no le bastaron estos 4 años de... Sí. y quiere seguir con su estrategia de hacer terrorismo. Su alma guerrillera, que jamás se desmovilizó, se sumó a las extrañas simpatías, pero públicas, de Iván Cepeda, el desobediente. Ahora Petro anuncia que buscará la nulidad de la elección de Abelardo de la Espriella y, de entrada, una medida cautelar que le impida supuestamente posesionarse. ¿Quiere entonces quedarse? Y que para ello demandará al CNE y a la Registraduría. Petro y Cepeda, hagan lo que quieran, que ustedes ya perdieron. Hay un nuevo presidente que se posesionará el 7 de agosto, a pesar de ustedes y por la voluntad del pueblo, que es sagrado. Petro dice que entra en una fase de resistencia activa, una amenaza. Pero si ya estuvo armado, ¿qué más da? El nuevo gobierno, las autoridades, el Código Penal, Trump y Dios nos defenderán de Petro y sus secuaces. Además, los colombianos ya no le tienen miedo, no le tenemos miedo. Su heredero perdedor está en desobediencia civil. Nada está por encima de la realidad. Abelardo de la Espriella ganó las elecciones y tiene el reto de hacer el mejor gobierno posible. Vamos para adelante. Y eso sí, sepan, Petro y Cepeda, que ustedes nos tienen mamados. Chao, chao.
0: Sí, señor, así está la cosa. Bueno, eso en lo que tiene que ver pues con este tema de Petro y Cepeda y la resistencia y todo lo que viene pasando. Hay un personaje que analiza este tema, Felipe Zuleta Lleras, muy amigo de Alfredo Velázquez. ¿Qué piensa sobre este tema, sobre la posición que está tomando Iván Cepeda? Después de haber aceptado el triunfo de Abelardo de la Espriella, les ganó, ahí no hay nada que hacer, no tienen, pueden patar, vea, pueden pararse en la cabeza, pueden hacer lo que quieran, pero no va a pasar absolutamente nada. Felipe, cuéntenos.
7: El heredero de las FARC, Iván Cepeda, ahora sí se declara en desobediencia civil definitiva. Señor Cepeda, renuncia a los 52 millones de su salario como senador. Señor Cepeda, renuncia al esquema de seguridad. Usted, que se le llenaba la ética diciendo que era demócrata. No, señor, usted no es un demócrata. Y está herido porque quería continuar
8: un narcoestado como el que inició el señor Petro. Y no le estoy diciendo que usted sea narcotraficante,
7: pero era el régimen de gobierno que usted pretendía perpetuar. Sea coherente, renuncie a todo eso. Es más, ¿por qué no se va para el monte con sus amigos? Iván Márquez, o Mordisco, o Calarcá, esos pícaros. Y créame, que el presidente de la Espriella no le va a tragar. Estos zurdos son indignos y odian respetar la democracia. Señor Cepeda.
0: Renuncie, como dice el señor Cepeda. Bueno, las cosas que pasan en Colombia. Después de haber aceptado y ahora... Se están patraciando, como quien dice, vamos para atrás. Bueno, aumentó el número de fallecidos por los dos terremotos en Venezuela, 3,535 fallecidos. Ya les contaré las cifras en detalle sobre ese tema, que me parece a mí muy importante. John Alberto, ¿qué pasó, hombre?
9: Me dijo el negro caro, John Pin, que he dicho, Albeiro Posada, se le puede aplicar a esta gente que piensan hacer los desmanes en estos días. Yo, mico, que se salga de la fila, que empiece a hacer desorden, se le da bate, se le da garrote, John Pin, por Dios.
0: Esa era una frase del maestro Marroquín, ¿se acuerdan del profesor Marroquín que tuvo una selección y que fue el que sacó a Higuita, a Leonel Álvarez, a toda esa clase de jugadores muy buenos, una selección juvenil? El maestro Luis Alfonso Marroquín, mico que se sale de la fila, le dan garrote. John Pin, por Dios. Ahí vamos entrando en materia. Bueno, continuando con este tema, oiga, se encontraron en un vuelo comercial Juan Felipe Vélez Roa. ¿Ustedes saben quién es Juan Felipe Vélez Roa? Juan Felipe Vélez Roa fue candidato a la alcaldía de la ciudad de Medellín y ahora viene trabajando, haciendo análisis. Y Juan Pablo Ramírez. Juan Pablo Ramírez es ese personaje que fue secretario de Inclusión Social y Familia de la alcaldía de Daniel Quintero. ¿Sí se acuerdan del negrito? Que era mensajero en la personería de Medellín y terminó siendo millonario después de que salió de la alcaldía. Hombre, Juan Felipe Vélez Roa no se aguantó las ganas y lo enfrentó. Cortico, pero sustancioso. Esto fue lo que le dijo y así quedó la cosa. Escuchen pues cómo le dijo Juan Felipe Vélez Roa a... este muchacho, Juan Pablo Ramírez, escúchenlo.
10: ¿Un ladrón?
11: ¿Por
10: qué sos un ladrón?
11: Hermano,
10: respete usted, ladrón.
11: ¿Ladrón de qué?
10: Ladrón. Los impuestos, ladrón.
0: Bueno,
12: estamos en pie de lucha con la...
0: Esos son los encontrones que se dan y que se llama castigo público lo que está pasando con esta gente. El alcalde Federico Gutiérrez esta mañana habló de varios temas. Supersalud, el tema de la denuncia que le puso el exalcalde de Medellín, que es el superintendente de salud, al alcalde Federico Gutiérrez, y que pues hombre, eso da como cierta rabiecita, ¿no? Federico le salió al paso y pues habló algunas cosas sobre la pregunta, sobre esa denuncia que le hizo el alcalde, que le hizo el exalcalde de la ciudad de Medellín, porque quiso entrar aquí a la ciudad y pues obviamente lo demandó. Demandan porque pues Federico se paró en la raya y le dijo que no, que pues, cómo van a llegar ellos a hacer ese tipo de cosas a la ciudad de Medellín cuando tienen rabo de paja. Se exponen cuestionamientos a nombramientos realizados por el gobierno nacional y se plantean críticas sobre la designación de funcionarios señalados en investigaciones por presuntos hechos de corrupción. Esto dijo Federico Gutiérrez sobre esa denuncia que le hizo el exalcalde de Medellín, hoy superintendente de salud, Daniel Quintero, a Federico Andrés Gutiérrez.
12: Quien tiene esa entidad hoy a cargo, es uno de los mayores insultos del gobierno Petro a Colombia, nombrar el peor de los corruptos y a todo el combo de los que están imputados que están allá. Están viendo estos 30 días que les quedan y unas horas, ¿qué daño hacen? Amenazando o a ver qué terminan de robar o qué les quedó por ahí. Yo no entiendo como ciudadano por qué esa gente no está en la cárcel. Después de que ya hayan 55 imputados por la fiscalía de los hallazgos que entregamos, incluyendo al jefe de la banda que ya está en etapa de juicio. Cuatro principios de oportunidad de personas que hicieron parte de esa red de corrupción, que ya lo contaron todo y la fiscalía ya ha avanzado en esos procesos y jueces de la República avalaron esos principios de oportunidad, esas matrices de colaboración. ¿Cómo se robaron a Medellín? ¿Cómo se robaron el área metropolitana? Hay gente ya en la cárcel, hay extinciones de dominio. Al área metropolitana, uno de esos tipos que ya fue a la cárcel dentro del arreglo con la fiscalía y nosotros declarados como víctima del área metropolitana de la alcaldía, ya tuvo que empezar a reparar al área y entregó un carro valorado en 700 millones de pesos producto del robo. Ya lo recibió el área metropolitana y tiene que pagar casi 4 mil millones de pesos. Díganme pues, ¿quién en el país no tiene claro que dos tipos son unos criminales, unos delincuentes y se robaron a Medellín? Nosotros estamos construyendo una cárcel, que es la mega cárcel en Medellín para sindicados. Ya tengo listo el pabellón Q para esos bandidos, porque no van a caber. Son unos cínicos, son unos descarados. Hay cuatro principios de oportunidad. Yo lo denuncié aquí también, el caso de Afinia, donde el jefe de la banda, hoy superintendente, está involucrado. Según testigo, le habrían entregado 5 millones de dólares solo para cambiar el gerente de Afinia, para que robaran a Afinia, que es el chicharrón más grande que nos dejaron. Y ahora ellos posando, dizque que hacen el control a entidades de salud de Medellín. ¿Cómo dejaron Metrosalud, que nosotros rescatamos? ¿Cómo dejaron el Hospital Infantil Consejo de Medellín? Y ahora vienen ellos, dizque, a cuidar las entidades que ellos mismos se robaron.
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0: Cosas que pasan en este país, eso es lo que pasa en este país. Pero miren, la noticia va un poco más allá y es muy interesante. Medellín tendrá nueva convocatoria con más de 17 mil oportunidades de estudio gratuitos. Esto va a ser aquí en la ciudad. La nueva convocatoria unifica los programas Matrícula Cero, estudia cubriendo hasta el 100% de los costos instituciones públicas y formación digital.
5: Quiero anunciar hoy la convocatoria de nuevas becas y voy a hablar de dos puntos específicos. De matrícula cero para universidades públicas, que son nuestras universidades de Medellín, y voy a hablar también de formación para el trabajo y de desarrollo humano a través de formación en ciclos cortos, en temas de tecnología dentro de la estrategia que se llama Estudia. Hablemos primero de matrícula cero para nuestros jóvenes. A hoy llevamos ya 67 mil beneficios entregados, aproximadamente 108 mil en el cuatrenio. Hoy se suma 15 mil beneficios más que abrimos a partir de hoy hasta el 21 de agosto para matrícula cero, donde podrán participar nuestros jóvenes a través de la página de la alcaldía de Medellín, que es www.medellin.gov.co. Ahí van a encontrar el link de becas del Fondo de Sapiencia. Entran ahí y se inscriben. Es una inversión adicional de 32 mil millones de pesos. Y esto tiene que ver con 15.283 cupos para estudiantes de instituciones educativas públicas de calidad como el ITM, Pascual Bravo, Colegio Mayor de Antioquia. Está también el Tecnológico de Antioquia, la IU Digital,
12: el Politécnico Jaime Isaza Cabid, la Universidad de Antioquia y la Universidad Nacional Sede Medellín. De esa manera también contribuimos desde recursos de lo local a fortalecer la educación pública.
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0: Bueno, lo importante de todo este tema es que serán convocatoria con más de 17.000 oportunidades de estudio gratuito en la ciudad. Excelente, ¿no? Tema excelente. Y ahora, la otra invitación pues tiene que ver con la condecoración a los muchachos, a los bomberos de Medellín, que tuvieron la oportunidad de estar allí en Venezuela ayudando a contrarrestar ese doble terremoto que se presentó y que lamentablemente pues dejó una cantidad de muertos. Ya les contaré las cifras después de que el alcalde nos cuente. Condecoración, reconocimiento a la labor de los rescatistas que tuvieron una cantidad de inconvenientes. Cuando llegaron los dejaron 4 horas esperando en el... Tuvo que llamar

0: y al ver las capacidades que ellos tenían, fueron trasladados hasta La Guaira, donde están la mayoría de los problemas de edificaciones derrumbadas y mayor número de víctimas en la zona de Maiquetía. Ellos estuvieron 7 días y yo lo único que tengo como ciudadano y como alcalde es agradecimiento con ellos, mi reconocimiento. Fueron 22 personas del Cuerpo Oficial de Bomberos, 22 hombres y una mujer. Esa es la etapa inicial de colaboración. ¿Qué seguimos haciendo? Seguimos con los canales abiertos de colaboración, de donación de alimentos, de medicinas, de ropa, un buen estado, ojalá nuevo, porque vamos a seguir ayudando al pueblo venezolano. Una cosa es atender la emergencia, otra cosa es lo que viene para la comunidad de Venezuela. También lo he dicho y es parte de lo que voy a evaluar con ellos. Esta es la primera misión que hacemos, pero después de esas tragedias, donde quedan por evaluar muchos edificios que no colapsaron del todo, también vienen unas evaluaciones técnicas desde el punto de vista de ingeniería, donde tenemos personal capacitado que pueda apoyar también esas labores técnicas. Eso también se lo ofrecemos.
1: Bueno, ahí estaba el alcalde Federico Gutiérrez hablando sobre el tema y la condecoración a los bomberos de Medellín que estuvieron allí presentes en la hermana República de Venezuela, todo pues que tenía que ver con el tema de lo doble terremoto. Alfredito, ¿cómo va el partido, hombre?
2: Donald, información oportuna, minuto 54, Portugal 0, España 0. Equipos con destellos de buen fútbol, conjuntos acostumbrados a la excelencia, hay presión y marcaje. En resumen, un nivel destacado. Seguirá informando desde la pieza de mi casa. España-Portugal.
1: Como hacen todos los grupos deportivos hoy en día, que informan desde la pieza de la casa, y John Pin desde arriba, desde el Monte de Bello.
3: Le pregunté al alcalde Vico, ¿usted sí cree que dejen algo en el Palacio de Nariño? Y me dijo, hola, ¿cómo estás? Esos son capaces de llevarse en todo el Palacio de Nariño hasta la casa y después vuelven por el hueco. John Pin, por Dios.
1: Bueno, don Alberto, un abrazo, una pausa y retornamos con ustedes en este programa que se llama Alerta Ciudadana.
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9: Soy agua. 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Soy algo que dan por seguro. Pero no soy infinita. Y ellos cada día son más y más. Empiezo como lluvia en las montañas, fluyo hasta los ríos y los arroyos, y termino en el océano. Luego el ciclo vuelve a empezar. Y tardaré 10.000 años en volver al estado en el que estoy ahora.

0: Pero para los humanos solo soy agua. Simplemente estoy ahí. ¿Dónde me encontrarán los humanos cuando sean billones? ¿Dónde se encontrarán ellos? ¿Habrá guerras por mí? Igual que las hay por todo lo demás. Eso siempre es una opción. Pero no es la única opción.
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3: Bueno, y aprovechando el fin de semana, ayer domingo en las horas de la tarde, un grupo de personas llegaron a Medellín a pintar un mural, aprovecharse en los bajos del puente, hacer un mural en la ciudad pensando que nadie los iba a ver. Inmediatamente la alcaldía reaccionó. Sobre ese tema, el alcalde, ¿cómo fue y por qué se da este tipo de cosas? Cuando el presidente de la República había dicho que todos los frentes de las casas y el espacio son libres y que eso se llama libre expresión, alcalde.
4: Cuente a ver. Tenemos derechos, pero también deberes. Eso es lo primero que hay que decir. Algunos plantean esto como una polémica. En mi concepto no hay polémica alguna. Yo como alcalde de Medellín tengo que hacer cumplir la norma. En Medellín tenemos una reglamentación frente a la utilización del espacio público. Y algunos han confundido vandalismo con arte. Eso nada tiene que ver. Nosotros inclusive como apoyamos el arte a través de los temas, por ejemplo, del graffiti, el arte urbano. Si ustedes van a ver en el centro de la ciudad, por ejemplo, en las culatas de los grandes edificios, en las fachadas del centro de la ciudad, hoy hay una exposición permanente de más de 12 murales de gran formato con artistas locales de la ciudad. Y a eso se le hace una curaduría, se hace desde la alcaldía, se hace de la Secretaría de Cultura. Pero lo que no está bien es que el sábado pasado algunas personas van a uno de los muros o murales que hay en la ciudad, empiezan a hacer algo que es totalmente contrario a lo que es el arte y empiezan justamente a dañar el espacio público, que porque ellos creen que pueden hacer lo que se les dé la gana, pues no lo pueden hacer. ¿Qué es lo grave de eso? Que los acompañaban funcionarios de la Defensoría del Pueblo, como si esa fuera su función, en un hecho abiertamente ilegal. ¿Qué hicimos de manera inmediata como alcaldía? Lo que hacemos en todos los espacios, limpiar la ciudad y tenerla para todos. Entonces se arma un debate, porque algunas personas dicen, eso es restricción a la libertad, eso es cercenar la opinión pública, eso es censurar, no para nada. Yo le digo a esas personas que les encanta tanto que ensucien la ciudad y que dañen los muros que son de todos, yo les pregunto, ¿usted ofrecería o donaría el muro o la fachada de su casa para que alguien vaya y le pinta lo que quiere o le raye lo que quiere? Estoy seguro que no.
3: Bueno, ahí estaba el alcalde Federico Gutiérrez hablando sobre ese tema del mural el sábado pasado aquí en la ciudad de Medellín. Inmediatamente llegaron los que borran con la pintura gris y acabaron con todo lo que estaban haciendo esos muchachos, ¿no? Que quisieron llegar a Medellín y hacer de las suyas. El metro de la ciudad de Medellín, ojo que esta noticia me parece a mí que es supremamente importante y es bueno registrarla a esta hora antes de que terminemos el programa Alerta Ciudadana. Pedro Buitrago es el jefe de cables aéreos del metro de Medellín. Y el Metro Cable avanza con un plan anual de mantenimiento para garantizar la seguridad, confiabilidad y continuidad de la operación. Las líneas del Metro Cable son intervenidas de manera programada mediante inspecciones técnicas y mantenimiento bajo estándares internacionales.
5: Pero dentro del plan de mantenimiento anual de nuestras líneas de cables aéreos, nosotros tenemos programación y ejecución de actividades diarias. Y tenemos programación y ejecución de actividades especiales que llamamos los mantenimientos mayores. Los mantenimientos mayores requieren un tiempo extenso con el sistema detenido para hacer intervenciones en grandes componentes como los motores, los reductores, el cable portador tractor o las volantes. Estos mantenimientos mayores los programamos con muy buen tiempo porque requieren la gestión de recursos, repuestos y personal especializado que viene del exterior. En este mes de julio vamos a iniciar los mantenimientos mayores en las líneas J, H y M y posteriormente durante el segundo semestre vamos a programar y ejecutar los mantenimientos mayores de las líneas P y L. Estos mantenimientos se complementan también con una inspección general del sistema. ¿Esta inspección en qué consiste? Son unas pruebas dinámicas y estáticas donde aseguramos el debido funcionamiento y el cumplimiento de normas técnicas internacionales para la seguridad, confiabilidad y disponibilidad de nuestras líneas aéreas. Esta inspección, que la realizaremos este año, como todos los años en nuestras líneas de cables aéreos, es realizada por un personal que viene de Europa y nos valida el debido funcionamiento bajo normas europeas.
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10: Albert, un abrazo, una bendición muy especial para ti, para el amigo Don y Negro Caro. Una vez más, la grandeza, riqueza y fundamentalmente bendición recibida en domingo, cuando las palabras del Señor nos generan una hermosa y maravillosa consolación. Venid a mí, los que estáis cansados y agobiados, que yo os aliviaré. Tantas y cuantas cosas nos angustian, afligen y cansan en este momento. Pérdidas, frustraciones, fracasos. Sin embargo, una invitación única que no llama a engaño, la del Señor. Venid a mí, los que estáis cansados y agobiados. Oro por ustedes, los encomiendo con cariño. Padre, Hijo y Espíritu Santo, linda tarde, vamos a Jesús.
3: Vicentico la escribió en una época rara para él. Venía de 2 años de giras brutales con los Cadillacs y de repente se quedó en su casa en Buenos Aires sin banda, sin rutina. Estaba medio perdido, pero con ganas de arrancar algo nuevo. La canción suena relajada, playera, casi como si estuviera en la costa pensando en la vida. De hecho, ese viento fuerte del mar es literal. Quería transmitir esa sensación de reset, de dejar que el viento se lleve todo lo viejo. Fue su carta de presentación como solista y le salió redondo, sonó en todas las radios y mostró que podía estar sin los fabulosos Cadillacs.
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Querida y amable audiencia, muy buenas tardes, cordial bienvenida. Emisión de mensajes y reportajes de este lunes 6 de julio de 2026. Jaime Andrés Zapata en la producción de sonido y nos vamos con la frase del día. Lo único que llena nuestros vacíos es la caridad. Y es una frase de ese gran espiritista de Brasil, Divaldo Franco. Sean cordialmente bienvenidos y vamos con algunos titulares de la prensa nacional. Alcaldes de las principales ciudades del país respaldan la creación de bloques de seguridad urbana. Y así va armando el gabinete el presidente electo Abelardo de la Espriella. El mayor general retirado Jorge Eduardo Mora López será el ministro de Defensa del gobierno de Del Espriella. Fabio Arjona, próximo ministro de Medio Ambiente del presidente electo. Tres municipios antioqueños figuran entre los 10 mejor administrados del país. La jornada laboral bajará a 42 horas desde el próximo 15 de julio. La revista de turismo Time Out incluyó a Medellín entre las 10 ciudades más lindas del mundo. Colombia tiene una deuda de 1.169 billones. Y vamos con el folclor nativo americano antes de entrar con información entregada hoy por el alcalde de Medellín, Federico Gutiérrez Zuluaga, quien anunció la apertura de convocatoria para 17.000 nuevas oportunidades de estudio en las más importantes universidades públicas de Medellín. En la rueda de prensa en la que estuvimos desde las 10 pasadas de la mañana de hoy, el alcalde Fico se refirió a los murales intervenidos este fin de semana, a el comunicado de la Superintendencia de Salud sobre los presuntos maltratos y la supuesta obstrucción a la auditoría realizada en la Secretaría de Salud de Medellín. La reacción del alcalde Fico frente al llamado a la desobediencia civil y al no reconocimiento por parte del actual gobierno nacional de los resultados electorales, y tendremos hoy especialmente la información referente al balance de la reunión con el presidente electo Abelardo de la Espriella y el anuncio de que el presidente electo estará en la parada militar del próximo 20 de julio en Medellín. Por el momento nos vamos con el folclor nativo americano. Hoy, 6 de julio, y en la mañana de un día como hoy, lunes, falleció en la urbanización Villa de Santa María, en Tinaquillo, en el estado Cojedes, en la hermana República de Venezuela, la veguera Elisa Guerrero. Elisa había nacido el 21 de septiembre de 1979 en el hato Mata y Palma, en el Orce, en el estado Apure, pero se mudó desde muy pequeña a Moniquero, franja del río Apure, a la altura de la población de Quintero. Su padre, Octaviano Guerrero, apureño y también cantante, y su hermano, el guerrero del folclor, Jorge Guerrero. Y vamos entonces en el comienzo de mensajes y reportajes con esta canción de Elisa Guerrero, hoy en su efeméride luctuosa número 11, con el tema Guayabo, Tronco y Licor. Cordialmente bienvenidos y bienvenidas con la producción de sonido de Jaime Andrés Zapata.

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3: Y en esta sección de nuestro espacio Mensajes y Reportajes, un momento para la reflexión, les invito para que profundamente pongamos los ojos del alma en la siguiente reflexión. Usted puede ser del estrato 0, 1, 2, 3. Y es que las dificultades económicas son constantes. Pero cuando sabemos llevar con dignidad y con gallardía esa pobreza, definitivamente que salimos adelante. Escuchemos esta maravillosa reflexión en Mensaje y Reportajes.
6: Los adultos siempre se están quejando por todo. Mi papá anoche se quejaba porque nos habían subido la renta y ya no le alcanzaba para pagar las cuentas. Mi mamá lloraba. Mis hermanos y yo los observábamos desde las escaleras. Siempre se quejaban de nuestra pobreza y nuestras carencias. No veo que nos falte nada. Tenemos una casa, una cama, agua y comida, dijo mi hermano Juan. Es verdad, respondió mi hermana Blanca. Así, convencidos de tener la razón, nos fuimos a la habitación. Nos subimos los tres a nuestra única cama y nos acostamos. El frío se colaba por las rendijas de las paredes de madera. Pero gracias a Dios, juntos nos calentábamos unos a otros. Eso era lo bueno. Después empezó a llover y tuvimos que poner recipientes donde caían las goteras. Pero gracias a Dios, no caían goteras sobre nuestra cama y eso era bueno también. A la mañana siguiente, bajamos a desayunar. Mamá dijo que solo había pan con mantequilla. Ella me miraba con tristeza y yo le pregunté, ¿por qué estás triste, mamá? Porque quisiera tener algo más para darles de desayunar. Pero si a mí me encanta el pan con mantequilla, mamá. Ella me sonrió dulcemente y me lo comí hasta la última migaja. Nos fuimos a la escuela. y pasamos por un charco que había quedado de la lluvia y se nos metió el agua en nuestros zapatos rotos. Nos reímos despreocupadamente y seguimos nuestro camino. En el recreo, todos los demás niños llevaban sus frutas y sándwiches para comer. Nosotros no llevábamos nada. Pero qué bueno, porque así tendríamos más hambre al llegar a la casa y nos comeríamos todo lo que mamá nos diera. Salimos de la escuela y nos fuimos corriendo a casa. Teníamos mucha hambre. Llegamos directito a la mesa, después de lavarnos las manos. Mamá entonces nos dijo muy triste que lo único que había para comer era pan con mantequilla. ¡Qué rico, mamá!, dijimos mis hermanos y yo. Y lo comimos felices y contentos. Después de que hicimos la tarea, salimos a jugar. Nos divertimos mucho imaginando que los charcos eran grandes mares y el lodo montañas que subíamos y bajábamos con facilidad. Llegó la hora de la cena y pude notar que mamá lloraba al servirnos pan con mantequilla nuevamente. Entonces le dije: mamá, no estés triste. Si a nosotros nos gusta el pan con mantequilla. Mis hermanos asintieron y esa noche comimos nuestros panes con mantequilla con más ganas que nunca, para que ella viera lo felices que estábamos. Después nos fuimos a acostar y agradecimos a Dios por aquel día tan estupendo y por el delicioso pan con mantequilla. ¿Quién viera la vida como un niño? Habría menos personas infelices en el planeta. Estamos inmersos en un mundo tan materialista que no somos felices si no tenemos lo que se anuncia en la televisión. Queremos tener la ropa de última moda, queremos auto último modelo, queremos tener lo último en tecnología. Codiciamos, anhelamos, envidiamos y no nos damos tiempo para vivir y disfrutar lo que realmente vale la pena. Reencontremos esa alegría de vivir de la niñez, disfrutando todo lo que Dios nos da, sin estar pensando en lo que tienen otros. Aprendamos a tomar solo lo bueno de la vida y saborearla, aunque solo tengamos pan con mantequilla para comer. De nosotros depende convertirlo en todo un manjar.
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0: Y seguimos avanzando con nuestro compendio informativo de hoy y vamos hasta la Alcaldía Medellín Te Quiere. Estuvimos en la rueda de prensa en horas de la mañana de hoy en el Salón del Diálogo, piso 12 de la Alcaldía de Medellín. La convocatoria donde el alcalde de Medellín informó que habrán 17.000 nuevas oportunidades de estudio sin costo para estudiantes de Medellín. El alcalde Fico anunció la convocatoria donde a través de Sapiencia el distrito unifica esfuerzos con la apertura simultánea de convocatorias de los programas Matrícula Cero y Estudia. La inversión supera los 38.000 millones de pesos destinados al acceso a la educación superior y a la formación técnica en habilidades digitales. Toda la información de inscripción para ambos programas se encuentra disponible en el sitio web oficial de la agencia sapiencia.gob.co. La rueda de prensa tuvo diferentes matices, murales intervenidos, la reacción del alcalde frente al llamado a la desobediencia civil y al no reconocimiento por parte del gobierno nacional de los resultados electorales, el comunicado de la Superintendencia de Salud sobre presuntos maltratos y supuesta obstrucción a la auditoría realizada en la Secretaría de Salud de Medellín, y nosotros vamos a presentarles todo lo relacionado al balance de la reunión con el presidente electo Abelardo de la Espriella y el anuncio de él de que estará en Medellín el próximo 20 de julio en la parada militar. Señor alcalde de Medellín, Federico Gutiérrez Zuluaga, Medellín Te Quiere, le escuchamos en mensaje y reportajes.
1: Yo he sostenido reuniones en los últimos días, como ustedes saben, de público conocimiento. Me reuní con el presidente electo Abelardo de la Espriella en la ciudad de Barranquilla. Esa fue una reunión muy importante porque hablamos de los grandes temas que vienen para Medellín y para las regiones. Lo primero es que es increíble que hoy en el país se vuelva noticia que un presidente diga que va a trabajar con los alcaldes. Eso era lo que siempre debió haber pasado. Lo que pasa es que con Petro no se pudo. Petro trabajó fue con los delincuentes. Aquí cuando venía a Medellín venía a hacer tarimazos, no a reunirse con otros en temas de seguridad. Lo que quiere el presidente Abelardo es darle importancia a las regiones y está pensando, como nosotros hemos insistido, en la seguridad de la gente. Él ha propuesto la creación de unos bloques de seguridad urbana para las ciudades. Yo veo eso muy positivo. Y será muy importante ya entender cómo se va a hacer ese trabajo, donde tiene que haber una articulación con la fiscalía, con la policía, con el gobierno nacional y con gobierno local y con ejército. Uno de los temas que más aqueja a nuestra gente es la extorsión. Yo le decía al presidente Abelardo, mire, Medellín tiene hoy la tasa de homicidios más baja de los últimos 40 años. Por supuesto hemos disminuido mucho, pero la única tasa aceptable es cero porque se trata de la vida, entonces hay que seguir trabajando. Los temas de hurto, aunque vamos a disminución en hurtos, son muchos los hurtos, le roban las cositas a la gente. Estos tipos hay que agarrarlos. Miren que ahí agarramos otros atracadores también esta semana. Nosotros tenemos el bloque, por ejemplo, aquí de búsqueda contra atracadores. La central contra atraco está dando resultados. La extorsión, que es en todas las ciudades también del país, son los mismos problemas. Hay que ir detrás de esas estructuras criminales y no solo capturar a la gente y no quitarles la plata. Los procesos de investigación criminal serán fundamentales. La policía judicial, el trabajo articulado con todas las entidades que ya mencioné. Entonces, yo veo con muy buenos ojos el anuncio del presidente Abelardo de la Espriella. Quedamos en que él va a venir a Medellín los próximos días con su equipo. Va a hacer una serie de empalmes territoriales donde va a escuchar ya en propiedad con más calma cada uno de los temas de la ciudad y también de los alcaldes de Antioquia. Eso lo va a hacer. También le hablé sobre los dos grandes temas en inversión, por ejemplo, que tenemos, como el metro de la 80, donde el gobierno Petro ha incumplido con los recursos. Mientras Medellín está por encima de los recursos, casi ya 900.000 millones de pesos, el gobierno Petro debe diligencias futuras del metro de la 80, 326.000 millones de pesos del año pasado y 510.000 millones de pesos de este vigencias futuras. El gobierno nacional entrante va a recibir un país con déficit fiscal después de la corrupción, del derroche, y tendrán que ver cómo cumplir con todos esos compromisos. Hablamos y le hablé de un proyecto estratégico como el Metrocable de San Antonio de Prado, que yo espero en junio del año entrante o en julio estar ya en construcción. que será el metrocable más largo, más de 5 kilómetros. Lo hemos invitado para que también el gobierno haga parte de ese proyecto en términos de cofinanciación. Miraremos la posibilidad de eso. Hablamos de la vía al mar, lo actualicé, le mostré lo que con el gobernador la semana pasada anunciábamos un hito más frente a los temas del túnel cero y cómo de parte del gobierno nacional, que era una obra del gobierno nacional que dejó tirada a Petro, la financiamos entre gobernación y alcaldía, pero le pedí muy expresamente que el Invías, una vez entre él a su gobierno, comience de manera urgente la instalación de los equipos electromecánicos, que es lo que le corresponde al gobierno nacional y que los tienen en bodega desde hace rato. Y que avancemos para que antes de terminar el año entrante podamos entregarle la vía al mar a todos los ciudadanos. Y que la gente ya no se demore 8 horas llegando a Urabá, sino 4 horas y media. El 20 de julio el presidente va a estar acá con nosotros. Yo hablé con él, la agenda va a ser la siguiente, va a hacerse la parada militar en Medellín y de policía. En horas de la mañana vamos a estar juntos con él, el gobernador. Y luego del evento del 20 de julio de la parada militar y de policía, estaremos juntos también en el proyecto de la Vía al Mar, un símbolo de lo que significa Antioquia y de la pujanza. Hablamos de la salud. A nosotros, el gobierno nacional nos tuvo que devolver Sabia Salud después de que la había intervenido de manera ilegal. ¿Y cómo la recibimos? En los rines. Deben 1.4 billones de pesos a Sabia Salud. A todo el sistema, a las EPS públicas y privadas, a las instituciones prestadoras de salud, tanto públicas como privadas, el hueco de parte del gobierno nacional que generó PET con Antioquia es solo de 7 billones de pesos. En el país es de 23. Hablamos de cómo recuperar la salud. Hablamos de muchos temas. Le mencioné muchos temas, pero ya en la reunión que tendremos nosotros acá del empalme regional, donde él va a estar acá con nosotros, vamos a desarrollar eso. Hablé también con el vicepresidente electo, me reuní con él el jueves, con José Manuel Restrepo, sobre la colaboración que pueda brindar también Medellín frente a los temas de empalme. Ellos nos pidieron en específico también cómo fue esa técnica en auditoría forense que aplicamos para demostrar la corrupción del gobierno anterior. Ellos quieren también llevar ese modelo a nivel nacional y les mostramos cómo ha sido todo eso y cómo encontrábamos los hallazgos. Los de muchos otros temas, por supuesto, de país y de ciudad. Esperaremos ya que él venga. Estamos listos para ese empalme regional, como él lo ha planteado, y ya miraremos nosotros qué sigue en adelante Medellín. Pero qué bueno ver un presidente electo y un vicepresidente que dice que va a gobernar desde las regiones, para las regiones, y que no va a ser un gobierno centralista. Eso para nosotros es fundamental.
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Y vamos llegando así al final de Mensaje y Reportajes por hoy, con este legado musical que fue Elisa Guerrero, La Veguera, nacida el 21 de septiembre de 1979 en el Hato Mate Palma, en el Orce, en el estado Apure, y fallecida, un asesinato triste, en la urbanización Villas de Santa María, en Tinaquillo, en el estado Cojedes, en Venezuela, la mañana del lunes 6 de julio de 2015. Recuerdo grande a esa excelente intérprete del folclor de arpa, y la tenemos hoy en este sencillo homenaje de Mensaje y Reportajes con el tema Adiós, Barrancas de Arauca. Jaime Andrés Zapata en la producción de sonido. Bendiciones para todos.

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0: Escuchábamos de Luis Alberto Posada, Mi pasión recordarás, cuando tenemos ya las 4 de la tarde, 9 minutos, en los 1200 del AM, La Voz de Antioquia.
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0: Escuchábamos de las hermanas Calle, La Cuchilla, a las 4 de la tarde, 12 minutos, La Voz de Antioquia.
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0: Samba para olvidarte. Ahí teníamos a Daniel Toro, acá en los 1200 del AM, La Voz de Antioquia, a las 4 de la tarde, 15 minutos.
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0: Ahí teníamos a Evelio y Virgelina. Año y medio, 4 de la tarde, 19 minutos, La Voz de Antioquia.
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0: Escuchábamos de Freddy Burbano, de ¿Qué presumes? 4 de la tarde, 22 minutos, La Voz de Antioquia, 1200 AM.
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2: Caucasia es una ciudad intermedia reconocida por muchos como la capital del Bajo Cauca antioqueño. Es un territorio caluroso, rico en ganadería y pesca, gracias a sus ciénagas y corrientes de agua. Por su margen occidental pasa el río Cauca. Tiene Caucasia mucha actividad comercial y es referente para los viajeros que se desplazan entre Medellín y la costa atlántica. 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

0: La piedra de tu fosa. Ahí teníamos a Castañeda y Álvarez, acá en el 1200 del AM, La Voz de Antioquia. A las 4 de la tarde, 27 minutos.
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0: Amar es una pena. Ahí teníamos a las aves cantoras acá en los 1200 del AM, la voz de Antioquia, a las 4 de la tarde, 29 minutos.
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0: Escuchábamos al andariego, no es fácil decir adiós. 4:34 PM en La Voz de Antioquia.
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0: Ahí teníamos a Vicente Fernández, el Palenque. 4:36 PM, La Voz de Antioquia.
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0: Escuchábamos de las caleñitas, aves sin nido, 4 de la tarde, 39 minutos, 1200 AM, La Voz de Antioquia.
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0: Escuchábamos de Ríos y Macías, Asómate a la Ventana. 4 de la tarde, 42 minutos. La Voz de Antioquia.
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0: Ahí teníamos a las camanduleras, amanecí bebiendo. 4 de la tarde, 45 minutos en La Voz de Antioquia.
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0: Ahí teníamos de los legendarios El Tropezón, 4 de la tarde, 50 minutos en los 1200 del AM, La Voz de Antioquia, con la dirección y programación del señor Juan Felipe Tobón. Jaime Andrés Zapata les acompaña a esta hora, a las 4:51 minutos, 1200 AM, La Voz de Antioquia.
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0: No me celes. 4 de la tarde, 55 minutos en La Voz de Antioquia.
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0: 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Ahí teníamos a los alteños acá en los 1200 del AM, La Voz de Antioquia. Cuando tenemos ya las 4 de la tarde, 58 minutos.
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0: Ahí teníamos con el grupo Miramar de México, acá en los 1200 del AM, Pobreza Fatal, cuando tenemos ya las 5 de la tarde, 3 minutos en La Voz de Antioquia.
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0: Escuchábamos de Las Mirlas, El día que te cases, 5 de la tarde, 6 minutos, en La Voz de Antioquia, 1200 AM.
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0: Ahí teníamos de Luis Ariel Rey y Carmen Tea. 5:09, La Voz de Antioquia, 1200 AM.
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0: Escuchas a las 5 de la tarde, 13 minutos en La Voz de Antioquia.
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0: Ahí teníamos de Luis Eduardo Echavarría, El Hijo Sin Consuelo, a las 5 de la tarde, 16 minutos, en La Voz de Antioquia.
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0: Cruel Traición, ahí lo escuchábamos de Lupe y Polo, acá en los 1200 del AM, La Voz de Antioquia, a las 5 de la tarde, 20 minutos.
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2: Tarso, un municipio pequeño, organizado y limpio, ligado por historia a la tradición cafetera. También apoya su economía en el trabajo comunitario de los trapiches paneleros. Sus hermosos paisajes verdes y su cercanía a Jericó y Pueblo Rico son aspectos importantes para el visitante. Sus destinos rurales son apetecidos por caminantes.
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1: Escuchábamos a Tita Merelo, Se dice de mí. 5 de la tarde, 24 minutos. En La Voz de Antioquia.
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0: Escuchábamos de los hermanos Jiménez en esta cantina. 5:27 PM en La Voz de Antioquia.
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0: Escuchábamos a Las Gaviotas, Adiós Amor, 5 de la tarde, 30 minutos, en La Voz de Antioquia.
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0: Escuchábamos de los hermanos Martínez. Yo también tuve 20 años. 5 de la tarde, 34 minutos en La Voz de Antioquia.
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0: Tu indiferencia. Ahí teníamos a las hermanas Rodríguez, acá en los 1200 del AM, La Voz de Antioquia. A las 5 de la tarde, 37 minutos.
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0: Escuchábamos de los Rayos Cruz de Madera a las 5 de la tarde, 41 minutos en los 1200 del AM, La Voz de Antioquia.
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0: Ahí teníamos a Yolanda del Río, el perdón de la hija de nadie. A las 5 de la tarde, 44 minutos, en La Voz de Antioquia.
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0: Escuchábamos a los Lobitos Buenos, ¿Cómo te extraño? 5:49 PM, con la dirección y programación del señor Juan Felipe Tobón. Jaime Andrés Zapata les acompaña a esta hora, a las 5:49, en La Voz de Antioquia.
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0: Ahí teníamos a las Indianas, Prendas de Amor. 5:52 minutos, La Voz de Antioquia.
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0: Le escuchábamos de Los Pamperos, Tu Familia. 5:55 minutos, La Voz de Antioquia.
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0: Ahí teníamos a las sevillanas de Colombia, Amor Falsario. 5:59 en La Voz de Antioquia.
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2: Como homenaje a uno de nuestros símbolos patrios, ofrecemos el himno nacional de la República de Colombia. 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
2: Saludos cordiales, oyentes amables de La Voz de Antioquia, 1200 AM. Aquí estamos de nuevo con ustedes, iniciando una nueva semana de este mes. Desde nuestra sala de redacción les saludamos Alba Cecilia Buitrago en la lectura de las noticias de Colombia. Óscar Arango Jiménez con toda la actividad deportiva. La voz internacional de Claudia Mayolo Bustamante. El sonido técnico digital con Julián Fernández. La redacción y dirección de Héctor Bermúdez Correa. La gerencia de Juan Felipe Tobón. No olviden sintonizarnos a través de www.lavozdeantioquia.com en cualquier lugar del planeta. Y vamos con mucha información a esta hora. Las noticias como son. Bienvenidos.
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2: Medellín condecoró a los bomberos que participaron en la atención de la tragedia en Venezuela. La alcaldía de Medellín rindió un homenaje a los bomberos que hicieron parte de la misión humanitaria desplegada en Venezuela para atender la emergencia ocasionada por la tragedia ocurrida en el estado La Guaira. Los socorristas antioqueños trabajaron en una de las zonas más afectadas por el desastre, específicamente en las inmediaciones de la ciudad de Maiquetía, donde enfrentaron complejas labores de búsqueda y rescate en medio de graves daños en la infraestructura. La emotiva ceremonia se llevó a cabo en el piso 12 de la alcaldía de Medellín, donde fueron condecorados cerca de 20 integrantes del Cuerpo Oficial de Bomberos, entre ellos una mujer que también hizo parte de la misión internacional. Durante el acto, las autoridades destacaron el compromiso, la disciplina y el profesionalismo de los uniformados, quienes representaron a la ciudad en una de las operaciones de ayuda humanitaria más importante de los últimos años. Jueza avaló prueba anticipada de testigo clave en investigación por presunta corrupción en el área metropolitana. Una jueza autorizó la práctica de una prueba anticipada solicitada por la Fiscalía dentro del proceso que investiga un presunto entramado de corrupción en el área metropolitana del Valle de Aburrá. El caso compromete a Miguel Quintero, hermano del exalcalde de Medellín y actual superintendente nacional de salud, junto con otros investigados por presuntas irregularidades en contratos celebrados entre los años 2020 y 2023. Según las autoridades, la contratación bajo investigación supera los 18 mil millones de pesos. La declaración del testigo es considerada fundamental para el avance del proceso judicial y permitirá preservar su testimonio antes de que inicie el juicio. En otras noticias de Medellín y su área metropolitana, atención que Mesa de Paz no logró frenar la venta de drogas en el Parque Bicentenario. Las autoridades confirmaron que continúa el tráfico y comercialización de estupefacientes en inmediaciones del Parque Bicentenario de Medellín, pese a los compromisos anunciados durante las mesas de paz del Valle de Aburrá. Las investigaciones evidenciaron que debajo de un puente cercano al parque funciona una reconocida plaza de vicio, donde se comercializan diferentes sustancias ilícitas, incluido el tusi, cuya venta supuestamente sería suspendida por los grupos delincuenciales. La situación contradice el anuncio realizado el pasado 28 de mayo por la senadora Isabel Cristina Zuleta, coordinadora de las Mesas de Paz del Valle de Aburrá, quien había asegurado que el sector se convertiría en un territorio libre de venta de drogas. Más de 90 familias deberán evacuar viviendas en Manrique por alto riesgo de inundación. Más de 90 familias serán evacuadas de manera preventiva debido al alto riesgo de inundación detectado en los barrios Las Grancas y Manrique Oriental, en la comuna Manrique de Medellín. La medida cobija 45 viviendas ubicadas cerca de la quebrada La Mansión, luego de que un informe técnico del DAGRAP concluyera que existe un riesgo elevado para sus habitantes. Mientras avanza el proceso de evacuación, la comunidad solicita soluciones definitivas en materia de vivienda. La alcaldía informó que entregará subsidios temporales de arrendamiento y acompañamiento social a las familias afectadas. Capturan a pareja señalada de robar cadenas de oro a tiros en Medellín. La policía capturó a dos hombres conocidos con los alias de Sebas y Schneider, de 18 y 23 años respectivamente, señalados de integrar una estructura delincuencial dedicada al hurto violento de joyas en Medellín. Según la investigación, los capturados habrían cometido por lo menos 5 atracos a mano armada desde el año pasado, intimidando a sus víctimas con armas de fuego para despojarlas de cadenas y otras joyas de oro. Las autoridades indicaron que los detenidos tenían atemorizados a comerciantes y ciudadanos en diferentes sectores de la ciudad y continuarán las investigaciones para establecer si participaron en otros hechos similares. Atención que Metro de Medellín suspenderá varias líneas de Metrocable por mantenimiento. El Metro de Medellín anunció la suspensión temporal de varias líneas de Metrocable con el fin de realizar labores de mantenimiento preventivo y garantizar la seguridad de los usuarios. La línea J que comunica a San Javier con la Aurora dejará de operar entre el 16 y el 22 de julio, reanudando el servicio el 23 de julio. Posteriormente, la línea H entre Miraflores y 13 de noviembre suspenderá operaciones del 23 al 30 de julio y volverá a funcionar el 31 de julio. Finalmente, el metro informó que las líneas K y M también serán intervenidas dentro del cronograma de mantenimiento programado, cuyas fechas serán anunciadas oportunamente. La empresa recomendó a los usuarios consultar los canales oficiales para conocer las rutas alternas y planear sus desplazamientos. Es tiempo de una pausa y espere a continuación las noticias de mi región paisa.
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7: Y en esta tarde continuamos con las noticias de mi región paisa. Río Negro abrió 120 plazas para el programa Sala Cunas. La alcaldía de Río Negro anunció la apertura de 120 nuevos cupos para el programa Sala Cunas, una estrategia dirigida a brindar atención integral a niños y niñas en su primera infancia. La iniciativa busca apoyar a las familias del municipio mediante espacios seguros para el cuidado, la alimentación y el desarrollo de los menores mientras sus padres o cuidadores o academias. Inscripciones estarán disponibles durante los próximos días y que el programa hace parte de la política de fortalecimiento de la atención a la niñez, garantizando servicios de calidad y bienestar para las familias rionegreras. Atención, sicarios asesinaron a hombre en Don Matías. Un nuevo hecho de violencia se registró en el municipio de Don Matías, donde dos hombres que se movilizaban en motocicleta asesinaron a bala a John Alexander Rodríguez Suárez. De acuerdo con información preliminar, la víctima había sido capturada en dos ocasiones durante el pasado mes de junio por las autoridades. Las primeras hipótesis indican que el crimen estaría relacionado con un presunto ajuste de cuentas entre bandas delincuenciales que tienen presencia en la región. Las autoridades adelantan las investigaciones para identificar a los responsables y esclarecer los móviles del homicidio. En otras noticias, Urabá proyecta aeropuerto internacional con inversión de 7 billones de pesos. La subregión de Urabá avanza en el proyecto de un aeropuerto internacional que tendría una inversión cercana a los 7 billones de pesos. La terminal aérea estaría ubicada aproximadamente a 2 kilómetros del municipio de Turbo y busca convertir a esta zona en un importante centro logístico para el comercio nacional e internacional. El proyecto pretende fortalecer la competitividad de Antioquia, impulsar las exportaciones y generar miles de empleos durante su construcción y operación. Las autoridades consideran que la obra será clave para el desarrollo económico del Urabá antioqueño. Por otra parte, disidencias amenazan a alcaldes de Segovia y Remedios. La preocupación aumenta en el nordeste antioqueño luego de que las disidencias de grupos armados ilegales lanzaran amenazas contra los alcaldes de Segovia y Remedios. La situación ha generado una fuerte alteración del orden público y mantiene en alerta a las autoridades. Además de las intimidaciones contra los mandatarios locales, docentes de varias instituciones educativas rurales han manifestado su temor de desplazarse hacia las zonas donde prestan sus servicios debido a los riesgos de seguridad. Las autoridades evalúan medidas para proteger a la población y garantizar la continuidad de las actividades académicas. Por otra parte, 3 municipios de Antioquia, entre los mejores del país en desempeño institucional. Los municipios de Sabaneta y Fredonia en Antioquia, junto con Funza en Cundinamarca, fueron reconocidos entre las administraciones como mejor calificación en el Índice de Desempeño Institucional, una medición que evalúa la gestión de las entidades públicas. El resultado destaca el fortalecimiento de los procesos administrativos, la transparencia y la eficiencia en la prestación de los servicios a la ciudadanía, consolidando a estas alcaldías como referentes de buena gestión en el ámbito nacional. Por otra parte, no habrá control letal contra hipopótamos en el Magdalena Medio. El Ministerio de Ambiente confirmó que no se implementarán medidas de control letal para reducir la población de hipopótamos que habita el Magdalena Medio. En su lugar, el Gobierno Nacional continuará impulsando estrategias como la esterilización, el traslado de ejemplares y otras acciones de manejo para controlar el crecimiento de esta especie invasora. La decisión ha generado opiniones divididas entre expertos, ambientalistas y comunidades de la región, quienes insisten en la necesidad de encontrar soluciones que protejan tanto la biodiversidad como la seguridad de las personas. Y hasta aquí las noticias de mi región paisa. Les acompañó Claudia Mayolo. Bendiciones.
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0: Las noticias de Colombia en la voz de Alba Cecilia Buitrago.
10: Muy buenas tardes, bienvenidos. A partir de este momento escuchas Noticias de Colombia. Atención, el mayor general retirado Eduardo Mora López será el ministro de Defensa del gobierno. Abelardo de la Estrella anunció que el mayor general en retiro Eduardo Mora López será el nuevo ministro de Defensa de su gobierno. La designación hace parte de la estrategia con la que el mandatario busca recuperar la autoridad del Estado, fortalecer la moral de la fuerza pública y garantizar el control institucional en todo el territorio nacional. Mora López cuenta con 36 años de servicio al país y una amplia trayectoria en gestión y planificación estratégica. resolución de conflictos y dirección de operaciones militares en zonas de alta complejidad. El nuevo ministro tendrá el reto de enfrentar el deterioro de la seguridad en varias regiones del país y coordinar las acciones para combatir a los grupos armados ilegales. Atención, alcaldes respaldan la creación de bloques de seguridad urbana. Los alcaldes de Bogotá, Medellín, Cali, Barranquilla y Bucaramanga expresaron su respaldo a la propuesta del presidente electo Abelardo de la Espriella de crear bloques de seguridad urbana para fortalecer la lucha contra la delincuencia en las principales ciudades del país. La iniciativa busca mejorar la coordinación entre la policía, las fuerzas militares, las autoridades locales y los organismos de inteligencia para enfrentar delitos como la extorsión, el homicidio, el microtráfico y el hurto. Por su parte, la Alcaldía de Cartagena solicitó ser incluida en el proyecto que pretende convertirse en una estrategia nacional para reforzar la seguridad urbana en Colombia. También informamos que desde el 15 de julio la jornada laboral será de 42 horas semanales. A partir del 15 de julio entrará en vigencia una nueva reducción de la jornada laboral en Colombia, que pasará a 42 horas semanales sin afectar el salario de los trabajadores. Especialistas en asuntos laborales recomiendan a las empresas prepararse mediante la designación y digitalización de procesos, la reorganización de las operaciones, una mejor distribución de las cargas de trabajo y el fortalecimiento de la gestión empresarial con el propósito de mantener los niveles de productividad y competitividad frente a este nuevo escenario. También informamos que en Minjusticia de Petro admite que no fue acertado dar estatus político a las disidencias. El ministro de Justicia del gobierno saliente, Jorge Iván Cuervo, afirmó que otorgar estatus políticos a las disidencias de las FARC no fue una decisión. El funcionario reconoció que se conocieron errores y se cometieron durante el proceso e hizo varios llamados a quien sería su sucesor en el gobierno de Abelardo de la Espriella, el penalista Iván Cancino. Las declaraciones se producen en momentos en que las disidencias continúan generando graves problemas de orden público en diferentes regiones del país, entre ellas el nordeste antioqueño, donde persisten enfrentamientos armados, amenazas y desplazamiento de población. Mucha atención, Colombia enfrenta una deuda pública de 1.169 billones de pesos. El nuevo gobierno de

0: otro lado, el juez ordena 5 días de arresto contra el ministro de Trabajo, Antonio Sanguino. El juzgado 20 laboral de Bogotá ordenó 5 días de arresto y una multa contra el ministro de Trabajo, Antonio Sanguino, por desacatar una acción de tutela relacionada con un presunto caso de acoso laboral en RTBC. La decisión judicial señala que la entidad no cumplió oportunamente las órdenes impartidas dentro del proceso, razón por la cual el despacho decidió imponer la sanción mientras continúa el trámite correspondiente. Mucha atención, juez suspende temporalmente los bombardeos en Arauca. Un juez ordenó suspender de manera temporal los bombardeos en el departamento de Arauca y concedió un plazo de 2 meses al gobierno nacional para revisar y ajustar los protocolos que regulan este tipo de operaciones militares. La decisión fue adoptada tras una acción de tutela presentada por el personero del municipio de Puerto Rondón. El fallo busca fortalecer las medidas de protección para la población civil y garantizar el respeto por los derechos fundamentales. Durante las operaciones de la fuerza pública, todo trata de mejorar, mientras el gobierno realiza la actualización de los procedimientos establecidos. 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Gracias por escucharnos. La voz de Alba Cecilia Buitrago. Feliz tarde para todos.
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2: Realísimo saludo para los amigos de los deportes de su noticiero al día. Sean todos bienvenidos. Aquí están las deportivas. Cositas del Mundial. Antioquia campeona en el Nacional de Ciclismo de Pista. Colombia comanda los parasuramericanos. Con pinchazo incluido, Egan Bernal consiguió ascender. Los estragos causados por los fanáticos mexicanos ayer por no haber pasado a la siguiente fase son una vergüenza. La verdad, dice mucho de cómo ven el fútbol los aztecas. El deporte es para gozarlo y no para actuar en forma vandálica. La eliminación de Cabo Verde no tuvo juego limpio con los jueces y el VAR. Y es que el segundo gol de los argentos, primero, fue un fuera de lugar, claro. Y segundo, fue falta del atacante Gaucho. Hablando de registros, muy pocos hablan de la marca vigente de Colombia con el gol olímpico convertido por Marcos Coll en Arica, Chile, en 1962 ante Rusia. Ha sido el único en un mundial hasta hoy. Brasil se fue a casa con más pena que gloria al caer 2-1 ante Noruega, y los vikingos les mostraron y les enseñaron cómo remar. Paraguay hizo sufrir a la legión extranjera de Francia. Finalizó el campeonato nacional de pista de ciclismo élite ayer, celebrado en Cali, en su velódromo Alcides Nieto. Patiño, la delegación paisa, representada por el Club de Ciclismo Orgullo Paisa, ratificó su hegemonía histórica dominando de principio a fin las competencias. Con Stephanie Cuadrado, dueña del oro en el Keirin, Mariana Pajón, oro en velocidad por equipos. El Scratch Damas fue para Bárbara Zapata en los 10 kilómetros, ganado en sprint sensacional ante su compañera Luciana Osorio. Para el 1-2 en Omnium también fue 1-2. Dina Marcela Hernández acumuló 167 puntos tras las 4 pruebas combinadas. Oro puro, la plata para Elizabeth Castaño con 149 unidades. En Madison o Americana, Lina Marcela Hernández junto a Elizabeth Castaño. Esta yunta sumó 74 puntos para quedarse con el oro. Juan Esteban Arango y Brian Sánchez, dorados en el Madison o Americana. Así,

0: Cerraron un torneo perfecto con dominio de estas pruebas. En ambas ramas fueron 18 preseas, quedando el total así, 13 oros, 3 platas y 2 bronces. El dominio de esta región ha sido notable por más de una década y desde el 2021 al presente han sido victorias antioqueñas. El arranque de las justas para suramericanas en su inicio tienen al frente a la embajada colombiana. Estos juegos se están realizando en Valledupar hasta el 15 de julio. En paraciclismo de ruta, Carolina Munevar ganó oro en contrarreloj individual C1-C3 haciendo el bis en la prueba de fondo. En carretera, en Power Lighting, Fabio Torres oro en la categoría 97 kilogramos, es un levantamiento de peso adaptado o press de banca que se hace totalmente acostado. Doble corona con Paula Andrea Osa en contrarreloj y en fondo. Corrida la tercera etapa del Tour de Francia, los colombianos mostraron su combatividad. Harold Tejada en escapada inicial puso a trabajar a los favoritos. Egan Bernal tuvo un infortunado pinchazo perdiendo terreno aún. Así cruzó la meta de 17 a tan solo 18 segundos de Pogacar. Sergio Higuita es el mejor de los cafeteros en el puesto 18 a 3 minutos 23 segundos del nuevo líder Tadej Pogacar. Bernal está 21 a 4 minutos 15 segundos. Mañana es la cuarta fracción, es de 181 kilómetros, 900 metros de media montaña. Es un trayecto rompepiernas. Hasta aquí los deportes de su noticiero al día. Informó para ustedes Óscar Arango Jiménez del Colegio Nacional de Periodistas, Capítulo Antioquia.
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2: Y bien, amables oyentes, ponemos punto final a esta emisión de su noticiero al día. Queremos invitarlo de manera muy cordial para mañana a la misma hora. Les acompañamos a esta hora Óscar Arango Jiménez, Alba Cecilia Buitrago, Claudia Mayolo Bustamante, el sonido digital con Julián Fernández, Héctor Bermúdez y la gerencia de Juan Felipe Tobón. Muchas gracias por sintonizarnos. Feliz atardecer para todos.
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0: Ahí teníamos de Julio Miranda, Egoísmo, a las 6 de la tarde, 33 minutos, en La Voz de Antioquia.
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0: Ahí teníamos las llaves de oro, otra botella. A las 6:36 minutos, La Voz de Antioquia, 1200 AM.
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0: Escuchábamos de Peronet y Surieta, Plegaria. 6:39 minutos, La Voz de Antioquia.
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0: Escuchábamos de las Dalias, A pesar de tu engaño. 6 de la tarde, 42 minutos, La Voz de Antioquia.
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0: Escuchábamos de Darío Gómez, No peleemos tanto. 6:47 minutos, La Voz de Antioquia.
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